Gracias, Señor. Gracias, Señor, porque tú nos rescataste. Con tu amor nos rescataste. Vamos, dale gracias, dale gracias, dale gracias. No te canses de darle gracias. No te canses de darle gracias. Tu amor me rescató. Tu amor me limpió. Tu amor me dio vida eterna, Señor. Por eso cantamos. Por eso cantamos.

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México, país rico en extensión territorial, flora, fauna, gastronomía y cultura. Su nombre constitucional es Estados Unidos Mexicanos. Se localiza en el hemisferio norte al Ecuador, en colindancia al norte con los Estados Unidos Americanos, y al sur con la República de Guatemala y Belice. En su parte oeste limita con el Océano Pacífico y al este con el Golfo de México y el Mar de las Antillas, que forman parte del Océano Atlántico. Internamente se divide en estados y municipios de acuerdo a las necesidades sociales. Cabe destacar que estos han ido cambiando a lo largo de la historia del país. Siendo así, se encuentra conformado por 32 entidades federativas y una capital nacional, la cual es la Ciudad de México. México es en todos los sentidos una expresión de arte, colores y estilos tan variados como su cocina, las cuales reflejan su diversidad y riqueza milenaria que dan esencia a su pueblo. Su gastronomía se remonta al periodo prehispánico, teniendo como exponentes principales al maíz, el frijol y el chile. Con el paso de los años y el mestizaje de culturas originaron variantes de las recetas ancestrales, dando origen a platillos los cuales son reconocidos y del gusto nacional e internacional, tales como cochinita pibil, guajolotas, moles, pozole, tamales, enchiladas, aguachiles, asados, gorditas, sopes, por supuesto los tan amados tacos, entre muchos más platillos. Su idioma principal es el español, sin embargo, en México se hablan 68 lenguas indígenas y 2 lenguas de señas, además del español. Si se toman en cuenta las variantes lingüísticas de cada idioma, se llegan a hablar alrededor de 364 lenguas en total. La flora y fauna de México es muy diversa y se distribuye en diferentes regiones del país, de acuerdo con los distintos ecosistemas que existen. Entre las especies que se pueden encontrar en México se encuentran entre 21.073 y 23.424 plantas vasculares, 564 mamíferos, entre 1.123 y 1.150 aves, 864 reptiles y 376 anfibios, además de hongos, microorganismos y diversidad genética. Sin duda, México es un pueblo bendecido por Dios.

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1: Israel es un país soberano de Asia, ubicado en la región de Oriente Próximo, en la ribera sudoriental del mar Mediterráneo. Limita al norte con el Líbano, al noroeste con Siria, al este con Jordania, Cisjordania y el Mar Muerto, al oeste con la Franja de Gaza, al suroeste con la península del Sinaí y al sur con el Golfo de Aqaba en el Mar Rojo. Con una población de casi 10 millones de habitantes, la mayoría de los cuales son judíos. Israel es el único estado judío del mundo. Es también el hogar de árabes musulmanes, cristianos, drusos y samaritanos, así como otros grupos religiosos y étnicos minoritarios. El principal centro económico y financiero se encuentra en Tel Aviv y el mayor centro industrial se localiza en Haifa. 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Israel ha firmado tratado de paz con Egipto y Jordania y se han hecho esfuerzos para alcanzar un acuerdo permanente con la Autoridad Nacional Palestina. Durante miles de años, el pueblo hebreo ha tenido claro que la tierra de Israel es su patria. La tierra prometida, dada por Dios a su pueblo elegido, es la Tierra Santa. Israel, una nación bendita por Dios.

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1: Venezuela es un país situado en la parte septentrional de América del Sur y el Caribe. Posee una extensión territorial de 916.445 kilómetros cuadrados. El territorio continental limita al norte con el Mar Caribe y el Océano Atlántico, al oeste con Colombia, al sur con Brasil y por el este con Guyana. En 1498, en el marco de su tercer viaje, el almirante Cristóbal Colón le llamó Tierra de Gracia. Se dice que el país debe su nombre a que Américo Vespucio, al ver los palafitos sobre los que vivían los indígenas, pensó en una pequeña Venecia. Nombre que inspiró a Alonso de Ojeda para denominar a las nuevas tierras continentales. El país está conformado por tres vertientes hidrográficas: la del Mar Caribe, la del Océano Atlántico y la del Lago de Valencia. Venezuela posee un clima cálido y lluvioso con dos estaciones. Una estación seca que va desde octubre a marzo y una estación lluviosa de abril a septiembre. Venezuela presenta diversidad de especies en su hábitat natural. Sus principales centros de endemismo son las cordilleras de los Andes y la costa, la Sierra de Perijá y el macizo de Guayana dentro de la cuenca del río Orinoco. Posee más de 30.000 especies de angiospermas, posicionando al país en el octavo lugar mundial. Venezuela cuenta con una gran variedad de biomas, como sabanas, selvas, bosques, páramos, desiertos, manglares, tepuyes, entre otras bellezas naturales. El petróleo, la principal fuente de ingresos, genera alrededor del 80% por concepto de exportación. El país es miembro fundador de la Organización de Países Exportadores de Petróleo y uno de los principales países productores en el planeta. Venezuela, tierra maravillosa. Venezuela, tierra de gracia, bendecida por Dios.

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Hola, te saluda Ariel Romero desde México. Quiero decirte que en México tenemos algunas expresiones muy curiosas para llamar a nuestros chiquillos, a nuestros niños. En algunas regiones les llamamos chilpayate, en otras huerco, en otras morro y en otras plebe. También cuando una cosa nos maravilla o es muy bonita o de muy buena calidad, decimos qué suave. En otras regiones decimos qué chido o qué padre. Y en las regiones fronterizas del norte decimos qué cool. También, para saludarnos cuando nos encontramos con algún amigo o un hermano, usamos diversas expresiones como qué húbole, qué onda, qué tranza. Y en los estados fronterizos decimos qué show. Bueno, los mexicanos mencionamos a Dios en nuestro himno nacional, diciendo que nuestro destino por el dedo de Dios se escribió. Y tenemos en nuestro escudo nacional un águila devorando a una serpiente. Seguimos siendo un país con énfasis en la familia, un país de industria y de lucha. Este es un mensaje para Radio Vida desde México. ¡Saludos!

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5: Amados, ¿cuántas bendiciones se pueden escapar, dañar en nuestra vida por falta de carácter? Y cuando digo carácter, estoy hablando de firmeza, de dejarse enseñar, ayudar, orientar, corregir e instruir. ¿Te imaginas cuántas bendiciones se nos pueden perder en nuestras manos por una nefasta actitud? Hoy te invito a iniciar una nueva historia en tu vida. Déjate ayudar, déjate corregir. Salmo 23:4 dice, tu vara y tu callado me dan vida. Es decir, me evitan que yo crezca torcido y sufra mucho. ¿Cómo recibir corrección? Con humildad, con apertura, con gratitud, con obediencia. Es urgente, porque Dios responde. Los beneficios de la corrección del sabio, ¿qué es? ¿Cuáles son los beneficios de la corrección del sabio? Mejora la sabiduría, corrige errores, guía hacia la justicia, aumenta el conocimiento y fortalece la fe. ¿Para quién entonces es la corrección? La corrección es para el que la recibe como un regalo. Eso está en Proverbios capítulo 9, versículo 8 al 9. El que ama la corrección, ama la sabiduría. Proverbios 12:1. El que rechaza la corrección, se pierde. Proverbios 10:17. Que la sabiduría divina nos guíe y corrija para que crezcamos en fe y justicia. En el nombre de nuestro Señor Jesucristo, que así sea. Shalom para todos.
4: Estas fueron palabras de nuestro querido obispo José Rodríguez, de Casa de Dios USA, Nashville, Tennessee.

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3: ¿Servir o no servir? ¿Ser o no ser? ¿Ah? Servir no es negociable. No es negociable. Y se los voy a poner acá. Josué capítulo 24, verso 15 dice: y si mal os parece servir a Jehová, escogeos hoy a quien sirváis. Si a los dioses a quienes sirvieron vuestros padres cuando estuvieron al otro lado del río, o a los dioses de los amorreos en cuya tierra habitáis, pero yo y mi casa serviremos a Jehová. Entonces el pueblo respondió y dijo: nunca tal acontezca que dejemos a Jehová para servir a otros dioses. Ahora, noten lo siguiente. Noten lo siguiente. Josué dice: miren, ya les repartí la tierra por la cual tanto hemos caminado en el desierto, por fin llegamos. Ya se la repartí, ya la tienen. Ahora, Moisés fue el autor de la ley. Josué, discípulo del autor de la ley. Y Josué parece ponerse muy blando aquí. Y dice: ¿saben qué? Necesito que ustedes escojan a quién servir. Pero mientras ustedes averiguan a quién quieren servir, yo sí les dejo claro: yo y mi casa. Y el pequeño Chiris dijo: yo no quiero, vos sí querés. Porque podríamos ser blandos con algunos, pero no tan blandos con los nuestros. Dice Josué: yo quisiera dejarles claro, escojan ustedes a quién servir, les doy tres opciones. Si a los dioses a quienes sirvieron sus padres en Egipto, si a los dioses de los amorreos en cuya tierra estáis, o a Jehová a quien yo y mi casa vamos a servir. Ahora, nota algo, porque esto se pone más profundo y a la vez poderoso. Josué está dando una opción de a qué Dios seguir. La opción que no da es si se le sirve o no. Espérame. Si ustedes quieren seguir a los dioses de Egipto, bien. Si quieren seguir a los dioses de los amorreos, bien. Pero eso sí les advierto: a cualquier dios que escojan se les sirve. Entonces tú no puedes decir: yo no escojo ningún dios sino solo Jehová, pero no lo sirvo. Porque parece chiste escoger un dios falso y servirlo. ¿Que te lo pongo más claro? Josué está dando la opción de seguir otro dios, lo cual está mal. Pero aún si siguieras otro dios, te pones a servirlo, dijo. Porque nadie tiene un dios a quien no le sirve. O no es dios. Aún si fuera falso y lo consideras tu dios, ponete a servirlo. Por eso les dije, voy a decir cosas más profundas de las que han oído antes acerca del servicio. Pero si escoges a Jehová, dijo él, yo y mi casa. No dice, escogimos a Jehová. Dice, yo y mi casa Ah, entonces el problema no es si lo seguís o no, el problema es si lo estás sirviendo o no. Ya se pueden ir a su casa. Pasen a inscribirse y pilas, todo el mundo sirviendo. Amén. Vaya. Mateo 6:24. Ninguno puede servir a dos señores, porque aborrecerá al uno y amará al otro, o estimará al uno y menospreciará al otro. No podéis servir a Dios y a las riquezas. Noten lo que digo ahora. No se puede servir a dos señores. Tampoco se puede dejar de servir a ambos. Se debe servir a uno. Lo repito. No se puede servir a dos señores. Tampoco se puede dejar de servir a ambos. Se debe servir a uno. Ahora bien, tú puedes venir y adorar a Dios, pero cada vez que te falta la plata entras en temor. Todavía estás sirviendo a dos señores. Sí, todavía lo estás haciendo. Porque dice, no puedes servir a dos señores. Amarás a uno y aborrecerás al otro. Quiere decir que hay un momento en que en tu vida pueden haber dos señores. Y uno de los dos va a terminar siendo a quien adores y a quien sirvas totalmente. Así que cuando la plata te quiera decir, necesitas más de mí, vos le decís, te callás, cerrás la boca, porque aquí se sirve a Jehová y vos estás bajo mis pies. Vos, dinero, sos mi sirviente, no soy yo el tuyo. Ahora, entre más servís a Jehová, menos el dinero será tu señor. Pero hay un momento en la vida en que casi todos tienen a los dos señores y en competencia. Y terminarás sirviendo a uno y aborreciendo al otro. Ojo, apreciando a uno y menospreciando al otro. No puedes apreciar la riqueza porque vas a menospreciar a Dios. Por eso tanto enseñarles, el mayor capital que tenemos es la. Es la. Es la. La fe. ¿Se está poniendo bueno o no? El servicio genera servicio. Esto está buenísimo. Diga, di conmigo, el servicio genera servicio. Ahora di conmigo, cuando sirvo, alguien me sirve. No, espérate, todavía no sabes quién es el que te sirve. Ustedes no tienen idea la cantidad de sirvientes que tienen a sus órdenes. Cuando sirven. Mateo capítulo 4 verso 8 dice: otra vez le llevó el diablo a un monte muy alto y le mostró todos los reinos del mundo y la gloria de ellos, y le dijo: todo esto te daré si postrado me adorares. Entonces Jesús le dijo: vete, Satanás. Todo el mundo diga: vete, Satanás. Ahora, ¿cuál es la razón por la cual te puedo decir que te largues? Porque escrito está: al Señor tu Dios adorarás y a Él solo servirás. Aquí está resuelto el dilema de Josué. Dice: escojan a quién servir, si al Dios de los egipcios, al de los amorreos o a Jehová. Pero escrito está que únicamente a Jehová se adorará y a Él solamente ¿sé qué? O sea que no lo puedo llamar Dios a no ser que lo esté sirviendo. Si no lo estoy sirviendo, es Dios, pero no mi Dios. Es mi Dios si lo estoy sirviendo. Si no lo estoy sirviendo, es Dios. Como el de los amorreos o el de los egipcios. Al Señor, tu Dios, no el Dios. Al Señor, tu Dios, adorarás y a Él solo ¿qué? Servirás. Y el diablo entonces le dejó. Cuando se va el diablo, mira lo que aparece. Y aquí vinieron ángeles y le. señores, ¿cuántos de nosotros estamos bajo esa tentación? De no servir a aquel que decimos que es nuestro Dios. Sin necesidad de ponerte a adorar al diablo. No tenés que adorar al diablo para dejar de adorar a Dios. Ni tenés que servir a Satanás para dejar de servir a Jehová. Aquí dice, al Señor tu Dios, a Él adorarás y a Él solo ¿qué? Y a Él solo ¿qué? Servirás. Y en ese momento aparecieron ángeles al servicio del que está sirviendo a Dios. El servicio genera servicio. Levanta las manos y di conmigo, para mí que sirvo a Dios, hay ángeles que me sirven a mí. Espéreme que esto merece hasta un buen trago de agua. ¿Estás cómodo sin servir? Nuestra zona de confort es el servicio. Servirlo de todo corazón. Me encanta esa palabra. Aunque nos dan la opción, quedó claro y escrito a quién debemos servir. Tu servicio genera un servicio angelical. Existen ángeles al servicio de aquellos que sirven a Jehová y a Dios. Y por último, escucha esto: debo congregarme para adorar y para servir. Me congrego para adorar a Dios. Es que espérame, Jesús no vino a salvarnos sin presentarnos a Dios. Porque sin Dios no hay salvación. Fue Dios el que mandó al Salvador. Y Él dice que Él es el camino, la verdad y la vida. Y nadie llega ¿al quién? Al Padre, que es Dios, si no es a través de. Pero si es nuestro Dios, lo adoro y lo sirvo. No puede ser que diga, vengo tarde, no me interesa la alabanza, no me interesa la adoración. Y, o al revés, me interesa la adoración, pero no me pongan a servir. Yo sé, mira, servir es glorioso y hablemos como debe ser, es incómodo. Yo siempre he preferido la incomodidad que genera a veces servir que la ausencia del servicio. Y qué honor y privilegio que Dios te diga, hey, ¿quieres ser un colaborador? En Coatepeque es co-labor. O co-trabajador conmigo. Eso es lo que Dios te ofrece cuando dice, ve y ponte la lista de los voluntarios, como cuando quise salvar a la humanidad y encontré un solo voluntario que dijo, yo voy a la cruz por todos. Me encantó cuando Janeo habló del voluntario que nos salvó. Nadie lo obligó. Él puso su vida para volverla a tomar. Nadie me la quita, dijo. Yo la pongo. Esto del voluntario tiene su equilibrio, porque la gente dice, decimos servir cuando nos nace. Cuando se sirve sin interés, sino el solo hecho de servir a la causa, Dios no deja eso tirado en ningún lado y recompensa. Dáselo fuerte a quien recompensa, que es Dios. Yo me recuerdo que a mí me daban todos los boletines de la iglesia para llevarlos y se mandaban por correo. Yo los metía en el carro, yo me iba a correos, ¿te recordás, güey? Yo llevaba todo eso, ponía los paquetes, a mí no me llegaba el boletín de la iglesia. Y eso que le di mi nombre y la dirección a la secretaria como 7 veces, ¿verdad? Yo todavía 7 veces caerá el justo y se vuelve a levantar y ni me funcionó esa onda.

querés que te den y no hay modo, a puro esfuerzo de la carne, cuando deberías dejar que la gracia de Dios fluya como ella quiera en tu vida y te traiga lo que Dios quiere que esté en tus manos y bendecirte con lo que Él tiene para ti. Vamos a servir, a ver, diga conmigo, vamos a servir a Jehová, punto. Lo demás que Dios, mire qué hace. Al fin y al cabo, Dios está vivo, observa y hace las cosas. Ah, me gusta esto. Y podría aquí seguir contándoles. Serví por amor a la gente. Serví porque si Jehová es tu Dios, se le adora y se le sirve. Lo demás que quede en sus manos, porque Él es generoso para devolver todo lo que sembramos. Daniel capítulo 3, la convicción del servicio. Ahora pues estáis dispuestos para que al oír el son de la bocina, de la flauta, del tamboril, del arpa, del salterio, de la zampoña y de todo instrumento de música, os postréis y adoréis la estatua que he hecho. Le estaban ofreciendo adorar otro Dios. Porque si no la adorareis en la misma hora, seréis echados en medio de un horno de fuego ardiendo. ¿Y qué Dios será aquel que os libre de mis manos? Sadrach, Mesach y Abednego respondieron al rey Nabucodonosor diciendo: no es necesario que te respondamos sobre este asunto. He aquí nuestro Dios a quien servimos. ¿No me oíste? He aquí nuestro Dios a quien servimos. Puede librarnos del horno de fuego ardiendo y de tu mano, oh rey, nos librará. Y si no, sepas, oh rey, que no serviremos a tus dioses. No serviremos a tus dioses ni tampoco adoraremos la estatua que has levantado. Ahora quiero que te imagines si Sadrach, Mesach y Abednego hubieran dicho: oh rey, al Dios a quien serví, al Dios a quien por poco sirvo, al Dios a quien sirvo de vez en mes, de vez en cuando. ¿Tú crees que ellos hubieran podido decir la frase siguiente? ¿Tú crees que hubieran tenido la fe, la conciencia que ejerce la fe de decir: y si no lo hace, tampoco nos vamos a postrar delante de tu Dios? No, no lo hubieran tenido. Cuando tú sirves, ganas una convicción de seguridad en la protección de Dios. En que nunca te dejará, nunca te va a desamparar hasta que termine de hacer contigo lo que Él dijo que haría. Entonces, ¿servir o no servir? Servir no es negociable. Nos hizo nacer de nuevo para servirlo como nuestro Dios. ¿Puede ir un buen amén a eso? Quiero darles unos versos aquí pronto, rápidos, para que vayan más edificados todavía. Ya subieron hasta aquí, así que ahí les va. Lucas 8:1. Aconteció después que Jesús iba por las ciudades y aldeas, predicando y anunciando el evangelio del reino de Dios, y los doce con él. Y algunas mujeres que habían sido sanadas de espíritus malos y de enfermedades, María que se llamaba Magdalena, de la cual habían salido siete demonios. Bendito Dios, la conocimos después de eso. No, si anormal da que hacer, ya con siete adentro. Y peor si cada uno de esos viene con madre, tenemos siete suegras adentro de una. Juana, mujer de Chuza, intendente de Herodes, y Susana, y otras muchas que le servían de sus ¿qué? En Dios habla hoy, el verso 3 dice, en la Biblia Dios habla hoy, dice: también Juana, esposa de Cusa, el que era administrador de Herodes, y Susana y muchas

0: otras que los ayudaban con lo que tenían. ¿Qué me encanta de esto? Nueva versión internacional, verso 3. Juana, esposa de Cusa, el administrador de Herodes, Susana y muchas más que los ayudaban con sus propios recursos. ¿Qué es lo que me gusta de esto? Es que esta gente era gente pudiente. Aquí está hablando de un sector de personas que estaban siguiendo a Jesús de la clase económica alta, pero no por eso se exoneraban de servir. ¿Quieren que lo repita? Esta gente era de la clase más alta, económica. Y a veces con esta clase se tiene cierto problema. ¿En qué sentido? No quiero dar y tampoco servir, pero sí quiero que sea mi Dios. En Marcos capítulo 12, verso 30, amarás al Señor tu Dios con todo tu corazón, con toda tu alma, con toda tu mente y con todas tus fuerzas. Pero tú no amas a Dios como que haciéndole fuerza a Él, ¿no? Es que pones tus fuerzas al servicio de Dios. Y cuando dice con todas tus fuerzas, es que lo servimos hasta que ya no tenemos fuerzas. Dice en 2 Timoteo 4, 2, que prediques el mensaje, esa es en la versión Dios habla hoy, y que insistas cuando sea oportuno y cuando no lo sea, a tiempo y fuera de tiempo, dice la versión 1960. Convence, reprende y anima, no solo reprende, anima, enseñando con toda paciencia, porque va a llegar el tiempo en que la gente no soportará la sana enseñanza. Más bien, según sus propios caprichos, se buscarán un montón de maestros que solo les enseñen lo que ellos quieren oír. Darán la espalda a la verdad y harán caso a toda clase de cuentos. Pero tú conservas siempre el buen juicio, soporta los sufrimientos, dedícate a anunciar el evangelio, cumple bien con tu
1: trabajo.
0: ¿Con tu qué? A ver, todo el mundo diga, trabajo. Levanta las manos y di conmigo, el Señor me ha dado un trabajo. Tener un grupo, abrir un grupo, hacer un discipulado, según esta versión es trabajo. Y a veces me quejo porque no tengo trabajo y le dejo de hacer mal el trabajo a Dios que me dio. Quizás si le meto mejor actitud al trabajo que Dios me ha dado en la iglesia y que me ha dado en el reino, me vaya a ir después mejor en el trabajo, en el secular que tengo. Recordate, para Josué, seguir a un Dios u otro era una opción incluso para el pueblo, pero al que siguieras tenías que servirlo. El Dios que has escogido y que te escogió a ti, no podés negociar con Él si lo servís o no. Hay que servirlo. ¿O no sería Dios? Las naciones completas servían al Dios de esa nación. Batallas enteras se libraban debido a ese servicio al Dios que tenían. Yo no puedo imaginar mi vida sin servir a Dios. He orado a Dios, he dicho, Señor, el día que no me querrás como pastor y dirigiendo, solo me lo decís, al fin y al cabo tú me llamaste. Eso sí, ahí me reubicas en cualquier lado, pero reubicame para servirte. Servir. Y yo me imagino esas películas. ¿Ha visto esos combatientes que del ejército, del FBI, de no sé qué, en esas películas? Y cuando le dicen, mire, usted ya no puede seguir aquí, pero se va al escritorio, pero igual sigue ahí, ¿verdad? O se lesiona a alguien en la guerra, le dice, no puedes estar en la guerra, pero vení, vas a trabajar aquí en las oficinas del mismo ejército, pero seguís en el ejército de tu nación. Y por último, siempre disponibles. Dice la palabra, tú pues, hijo mío, en 2 Timoteo 2:1, esfuérzate en la gracia que es en Cristo Jesús. Lo que has oído de mí ante muchos testigos. Esto encarga a hombres fieles que sean idóneos para enseñar también a otros. Tú pues sufre penalidades como buen soldado de Jesucristo. Ninguno que milita se enreda en los negocios de la vida a fin de agradar. Y la palabra clave, subráyenla, es agradar. A fin de agradar a aquel que lo tomó por soldado. Y también el que lucha como atleta no es coronado si no lucha legítimamente. El labrador, para participar de los frutos, debe trabajar primero. Y con esto cierro, con lo que Pablo cerró. Consideren lo que les digo y el Señor les dé entendimiento en todo.

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4: El Salvador, oficialmente República de El Salvador, es un país soberano de América Central, ubicado en el litoral del Océano Pacífico, con una extensión territorial de 21.041 kilómetros cuadrados. 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Actualmente, El Salvador cuenta con aproximadamente más de 117 áreas naturales protegidas. Cada una de estas áreas es un destino turístico, donde se puede llegar a presentar gran representación de la flora y fauna de todo el territorio salvadoreño. 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El territorio boscoso de El Salvador es muy importante debido a que tiene capacidad de capturar 587 millones de toneladas de dióxido de carbono, y el suelo forestal es el que mayor cantidad de dióxido de carbono almacena y reporta un registro de 430 millones, algo así como 143.549 toneladas de CO2, y así filtrarlo. El Salvador es una bendición.

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8: México, país rico en extensión territorial, flora, fauna, gastronomía y cultura. Su nombre constitucional es Estados Unidos Mexicanos. Se localiza en el hemisferio norte al Ecuador, en colindancia al norte con los Estados Unidos Americanos, y al sur con la República de Guatemala y Belice. En su parte oeste limita con el Océano Pacífico y al este con el Golfo de México y el Mar de las Antillas, que forman parte del Océano Atlántico. Internamente se divide en estados y municipios de acuerdo a las necesidades sociales. Cabe destacar que estos han ido cambiando a lo largo de la historia del país. Siendo así, se encuentra conformado por 32 entidades federativas y una capital nacional, la cual es la Ciudad de México. México es en todos los sentidos una expresión de arte, colores y estilos tan variados como su cocina, las cuales reflejan su diversidad y riqueza milenaria que dan esencia a su pueblo. Su gastronomía se remonta al periodo prehispánico, teniendo como exponentes principales al maíz, el frijol y el chile. Con el paso de los años y el mestizaje de culturas originaron variantes de las recetas ancestrales, dando origen a platillos los cuales son reconocidos y del gusto nacional e internacional, tales como cochinita pibil, guajolotas, moles, pozole, tamales, enchiladas, aguachiles, asados, gorditas, sopes, por supuesto los tan amados tacos, entre muchos más platillos. Su idioma principal es el español, sin embargo, en México se hablan 68 lenguas indígenas y 2 lenguas de señas, además del español. Si se toman en cuenta las variantes lingüísticas de cada idioma, se llegan a hablar alrededor de 364 lenguas en total. La flora y fauna de México es muy diversa y se distribuye en diferentes regiones del país, de acuerdo con los distintos ecosistemas que existen. Entre las especies que se pueden encontrar en México se encuentran entre 21.073 y 23.424 plantas vasculares, 564 mamíferos, entre 1.123 y 1.150 aves, 864 reptiles y 376 anfibios, además de hongos, microorganismos y diversidad genética. Sin duda, México es un pueblo bendecido por Dios.

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3: El Salvador, oficialmente República de El Salvador, es un país soberano de América Central, ubicado en el litoral del Océano Pacífico, con una extensión territorial de 21.041 kilómetros cuadrados. De acuerdo con la Constitución vigente, es una república unitaria, representativa y presidencialista plena, junto con la Asamblea Legislativa. 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Su territorio está organizado en 14 departamentos, 44 municipios y 262 distritos. Su capital y ciudad más poblada del país es San Salvador. La topografía de El Salvador es escabrosa debido a las actividades volcánicas y tectónicas. Actualmente, El Salvador cuenta con aproximadamente más de 117 áreas naturales protegidas. Cada una de estas áreas es un destino turístico, donde se puede llegar a presentar gran representación de la flora y fauna de todo el territorio salvadoreño. El 37,9% del territorio salvadoreño está cubierto de bosques. El territorio boscoso de El Salvador es muy importante debido a que tiene capacidad de capturar 587 millones de toneladas de dióxido de carbono, y el suelo forestal es el que mayor cantidad de dióxido de carbono almacena y reporta un registro de 430 millones, algo así como 143.549 toneladas de CO2, y así filtrarlo. El Salvador.

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0: Guatemala, un país de volcanes y lagos que reflejan la belleza de su tierra. Sus mercados llenos de colores, sus trajes típicos y la riqueza de sus tradiciones nos recuerdan que aquí cada historia tiene raíces profundas. Su gente trabajadora construye día a día un país lleno de cultura y esperanza. Desde Antigua hasta el lago de Atitlán, Guatemala nos invita a admirar su historia y celebrar su vida. Guatemala, te bendecimos en este clamor. Señor, hoy elevamos nuestra oración por Guatemala. Bendice sus montañas, ríos, tierras fértiles y protege a su gente, valiente y solidaria. Guía a sus líderes con justicia, sabiduría y fortalece la paz, la unidad y la esperanza en cada hogar. Que Guatemala siga siendo un lugar de oportunidades, amor y prosperidad para todos. Amén.
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Hoy quisiera presentarles a un gran amigo, del cual sé que escucharemos buenas noticias. Caleb, en tu presencia, nos ofrecemos a ti, Jesús.

Cuando nos topamos con su favor y su misericordia, nos damos cuenta que nuestro pasado no le sorprende, que nuestras faltas no le sorprenden. Por eso esta canción.

0: Inclina tus pensamientos al Señor, tu Dios. Levanta tu fe a lo alto. Pon debajo de tus pies las cosas físicas de este mundo y solo cree en aquel que, siendo santo, tomó tu lugar de pecador y se hizo hombre por ti. Él dijo: Yo soy la resurrección y la vida. Todo aquel que cree en mí, aunque muera, vivirá. Solo cree, toma tu cruz y síguelo. Su nombre, Jesús.
1: Honduras, oficialmente República de Honduras, es un país de América Central, con costas en el Mar Caribe al norte y en el Océano Pacífico al sur. Honduras es un estado unitario y se autodefine como libre, soberano e independiente. Tegucigalpa, junto con Camayagüela, constituyen el Distrito Central, la capital del país, siendo el primer y más grande núcleo urbano de Honduras. Limita al norte y este con el Mar Caribe, al sureste con Nicaragua, al suroeste con el Golfo de Fonseca, al sur con El Salvador y al oeste con Guatemala. La Organización Territorial de Honduras divide el país política y administrativamente en 18 departamentos y estos en un total de 298 municipios. La Organización Territorial de Honduras divide el país política y administrativamente en 18 departamentos y estos en un total de 298 municipios. La población de Honduras supera los 10 millones de habitantes, dedicada en su mayor parte a las actividades agropecuarias, además del comercio, manufacturas y servicios públicos, entre otras actividades. Geomórficamente, el territorio hondureño está dividido en tres zonas: planicie costera del norte, planicie costera del sur y región montañosa. Honduras tiene una biodiversidad excepcionalmente alta en relación con su tamaño, su ubicación tropical privilegiada entre dos océanos y sus condiciones topográficas crean una gran variedad de hábitats, desde bosques nublados a arrecifes coralinos, favorables para una alta diversidad de flora y fauna. Honduras, un país rico, bendecido por la mano de Dios.

México, tierra de colores, sabores y tradiciones que nos distinguen. Desde los majestuosos volcanes hasta las playas de Cancún y la Riviera Maya. Cada paisaje nos maravilla. Su música, su gastronomía, su cultura nos recuerdan la riqueza de este gran país. Su gente cálida, trabajadora y creativa hace de México un país lleno de vida y esperanza. México, te bendecimos en este clamor. Señor, hoy ponemos a México en tus manos. Bendecimos sus tierras, sus montañas, ríos y costas. Protege a su gente valiente y solidaria. Guía a sus líderes con justicia y sabiduría. Fortalece la paz, la unidad y la esperanza en cada hogar. Que México siga siendo un país lleno de tu amor y prosperidad. Amén.

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1: Estas palabras son de Dios, dirigidas a nuestras vidas por el obispo José Rodríguez, de Casa de Dios, USA, Nashville, Tennessee. Prepárate porque Dios va a pelear tus batallas. Cuando tú ayunas, deja de ser tu guerra para convertirse en la guerra de Jehová. Mira lo que hizo el rey Josafat cuando vio que los amenazaban. Lo irrespetaban cuando alguien se levantaba contra él. El rey Josafat entraba en ayuno pidiéndole a Dios que lo ayudara. Segunda de Crónicas capítulo 20. Dice la Biblia que el rey Josafat, estando en ayuno, se puso de rodillas hasta tocar el suelo con la frente, y todos los que estaban con él también se arrodillaron ante Dios. Así te dice Dios, cuando tú ayunas, deja de ser tu guerra y se convierte en la guerra de Jehová. Yahaziel, hijo de Zacarías, nunca olvides que cuando ayunas, desatas un poder, el poder de Dios. Hasta otra oportunidad. Shalom a todos. Estas fueron palabras de nuestro querido obispo José Rodríguez, de Casa de Dios USA, Nashville.

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0: Nos humillamos delante de ti, Señor, y hoy nuestras voces se unen en un clamor.
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Cuando crucificaron a Jesús, había otros dos hombres a su lado, a quienes también mataron. Ustedes saben eso. Y la Biblia describe a estos hombres usando distintas palabras: malhechores, ladrones, criminales, rebeldes. Según las versiones, son diferentes palabras para utilizar a estos criminales. Y uno de los criminales era escéptico, completamente escéptico. Ustedes recuerdan la historia. El otro criminal es un hombre sediento. El escéptico se burló de Jesús y dijo: ¿no eres tú el Cristo? Sálvate a ti mismo y sálvanos a nosotros, si acaso eres el Cristo. Lo dijo de una forma irónica, burlona. El hombre con sed, el hombre que tuvo cierto temor de Dios inexplicablemente, aunque toda su vida había delinquido. El otro hombre dijo: ¿ni siquiera temor de Dios tienes aún cuando estás en la misma condena? En nuestro caso el castigo es justo, pues sufrimos los que merecen nuestros delitos. Este, en cambio, no ha hecho nada malo. Y más tarde el Señor le diría, a los pocos segundos, el Señor le diría a este hombre con sed: te aseguro que hoy estarás conmigo en el paraíso. La gente que estaba observando el cuadro no entendía cómo Jesús, estando allí en la cruz, ese polémico Jesús, estaba prometiéndole paraíso a otro delincuente que estaba en la misma crisis, en la misma miseria y en el mismo calvario que él. Es que Jesús confundió mucho a los que creían decodificarlo. Y como confundió en su vida, siguió confundiendo en su muerte. Hablaba con acertijos, con parábolas, sanaba a los enfermos, resucitaba a los muertos. Para la gente de su época, Jesús era alguien que confundía y escandalizaba. Aún en su muerte escandalizó. Aún en su forma de morir, produjo urticaria, alergia a algunos religiosos. Y hoy lo sigue haciendo. Es el Jesús que muy pocos pueden explicar. La razón por la cual se nos confunde a veces tanto a la iglesia con religión o con algo aburrido es que a veces pensamos en Jesús como alguien que no es, y no tenemos claro quién es Jesús nosotros como iglesia. Entonces, a mí, rápidamente, no tardaré mucho, se los prometo, en esta mañana el Señor me decía que le dijera a su pueblo tres cosas que Jesús no es y tres cosas que Jesús sí es. La lista sería interminable, obviamente, si pudiera hablar de lo que es y no es Jesús. Pero el Espíritu Santo me mostraba, y yo anotaba en esta semana, tres cosas que Jesús sí es y tres cosas que Jesús no es. Y nosotros, como iglesia, que somos los que presentamos a Cristo al mundo, tenemos que tener claro qué es Jesús y qué no es Jesús. ¿Por qué escandaliza tanto? ¿Por qué Jesús produce tanta controversia, tanta polémica? En primer lugar, Jesús no dice la Biblia que haya sido un tipo agradable, sino que era alguien asombroso. Se sorprenderían ustedes en notar que la Biblia jamás lo describe como alguien necesariamente agradable. No significa que no era agradable, que no era una buena persona, pero esa palabra agradable no capta la esencia de lo que era Jesús o de quién es Jesús actualmente. Para quienes estuvieron con Jesús caminando en la tierra, para los que entraron en la presencia de Dios cuando Él estaba hecho carne, fue como meterse en el ojo de un huracán. Donde Jesús pasaba había revolución, había controversia, había gente asombrada. Si ustedes pudieran, o nosotros pudiéramos regresar el tiempo atrás e ir a los días de Jesús, no veríamos a Jesús sentado con tres corderitos y unos cuantos niños alrededor. Lo veríamos en medio de una turba de gente. Gente que lo odia, gente que se asombra, gente que cree en él, pero obviamente nadie indiferente a su paso. Jesús no pasaba indiferente para nadie. Era alguien que asombraba. Quienes lo conocían personalmente andaban boquiabiertos por la vida. Era un huracán que dejaba una estela de gente que meneaba la cabeza y se preguntaba otra vez: no puede estar hablando en serio, ¿o sí? Lo que dijo, lo dijo en serio. Este hombre está loco. Eso es lo que producían sus sermones. El sermón del monte, por ejemplo, es el antisermón de lo que los religiosos predicaban en la época. Los religiosos en las sinagogas

subido a YouTube, habría gente odiándolo. De hecho, hasta los religiosos le decían: no te atrevas a hablarnos así. ¿Quién eres para hablarnos así? Cada vez que él predicaba, lo llamaron hereje, usurpador, revoltoso, espíritu maligno, demonio, le decían demonio. Se metía en la sinagoga y lo querían matar. Cualquier cosa menos un hombre agradable, pasivo, bueno, pusilánime. Era asombroso. Ahora, en la Biblia encuentro a alguien, la única persona que encontró a Jesús como un hombre inofensivo y bueno. Hablo de Poncio Pilato. Si han visto las películas de Jesús, ¿verdad que es el único romano que nos queda bien? Porque si bien se lava las manos, pero tampoco lo condena. No es el César, no son los religiosos. ¡A la cruz! Él dice, yo no lo encuentro culpable a este tipo. De hecho, la Biblia dice en Lucas 23, no encuentro que este hombre sea culpable de nada, dice el procurador romano. Y después repitió, como pueden ver, no cometió un delito que merezca la muerte. Y al rato dijo otra vez, no encuentro que él sea culpable de nada que merezca la pena de muerte. Cada vez que yo leo las palabras de Pilato, digo, pobre tipo, estaba entre la espada y la pared. Pilato veía un tipo inofensivo, un poco chiflado, pero no culpable. Loco, como para considerarse el Hijo de Dios, pero lo veía como alguien agradable, alguien que en realidad no importaba. Lo peor de Pilato no fue no creer que Jesús era el Hijo de Dios. Lo peor de Pilato es creer que Jesús era tan inofensivo que ni siquiera se merecía gastar una cruz. Ni siquiera se merecía gastar unos clavos. Lo que estaba diciendo Pilato es, está bien, no es el Hijo de Dios, es un chiflado, lo sé, pero tampoco ni siquiera es tan malo para condenarlo. No quiero gastar ni siquiera soldados romanos en este trámite. Ni siquiera es un delincuente, no es nada para mí. Y en la persona de Poncio Pilato, mis queridos, tenemos un símbolo de lo que es la cultura americana, hispanos y anglos. Porque la mayoría piensa lo de Pilato. No creo tampoco que Jesús sea la gran cosa, pero tampoco tengo nada contra él. Está bueno, por si algún día lo necesito, lo iré a buscar. Y Jesús nunca fue alguien agradable para que de vez en cuando se lo busque. Jesús era un huracán, un provocador, alguien que cuando entra a la vida te da vuelta completamente tu mundo. Es tener un cambio de vida radical, absolutamente va para un lado, viene Cristo y le da vuelta la vida para el otro y cambia. La unción viene sobre él, el manto de salvación viene sobre ella. ¿Cuántos están recibiendo esto? Y dice, Señor, yo quiero ese cristianismo real. Así que una de las cosas que Cristo no es un tipo bueno, él es asombroso. Otra de las cosas que el Señor no es, no es un legalista, es un libertador. Sin embargo, cuando ustedes leen la Biblia con sinceridad, nunca van a ver que lo podrían adjetivizar a Jesús como legalista, como que juzgaba a la gente o que era religioso. Sin embargo, son las tres palabras que la gente identifica a la iglesia. O que somos religiosos, o que juzgamos a la gente, o que somos legalistas. Y lo peor es que si uno sale a preguntar a la calle quién era Jesús, te van a decir cosas como, bueno, alguien que estableció parámetros morales de cómo vivir, pero yo no puedo acercarme a él porque mi vida no está bien para acercarme a la iglesia. Es como que la gente basa sus experiencias de vida que han tenido con la iglesia y lo relacionan con Jesús y piensan que Jesús es religión. Otra de las iglesias que más crecen en los Estados Unidos de América, las iglesias más crecidas son, aunque ustedes no los crean, las legalistas. Las iglesias donde se dicen cosas como las mujeres no pueden cortarse su cabello, tienen que tener la falda por acá, en lo posible no depilarse ni pintarse. Parece que como que toda la doctrina se la cargan a las mujeres. Los hombres pueden hermosearse, ponerse corbata, cambiar de traje, las mujeres casi nada. No se pueden pintar su cabello, no se pueden teñir, no pueden hacer nada, no pueden ser si sugieren algo apenas se les tiene que ver el talón para imaginar que hay talón ahí. No se puede, nada, nada, es como una doctrina y no se puede ver televisión y no se puede mirar fútbol y no se puede hacer tal cosa y no se puede ir de picnic. Hay un montón de reglas y ustedes dicen, ¿y cómo crecen esas iglesias? Como crecían las iglesias de los fariseos, como crecían las sinagogas. A la gente le gusta tener una religión que le digan
qué se

prohíbe y qué se puede hacer para ver que, si están dentro del club o están fuera. Y el que realmente se basa en todas las reglas y las cumple, dicen, yo estoy dentro del club. Pero ese tampoco es Cristo. Cristo nunca fue un legalista. Cristo vino para libertar. Y no importa cómo esté tu vida hoy, tengas, seas cristiano o no, si Cristo estuviese aquí, nunca sentirías condenación. Aún cuando estés muy sucio, aún cuando sientas tu propio olor a una vida putrefacta, si Cristo estuviese parado aquí, nunca te sentirías condenado, te sentirías amado y con ganas de limpiarte para acercarte a Él. O lo que es mejor, Señor, me voy a acercar a ti como soy y sé que tú eres el único que me puedes limpiar, el único que me puede cambiar la vida, el único que me puede hacer una nueva criatura. Pero nunca sentirías condenación. Así que, mis queridos defectuosos, mi querida gente imperfecta, tengo una palabra de Dios para ustedes. Yo soy tan defectuoso e imperfecto como ustedes. Se me nota un poquito menos, a lo mejor actúo un poquito más, pero soy tan defectuoso como ustedes. Una vez me regalaron unos lentes, unos anteojos de sol muy caros, y yo estaba en el avión, fui al baño del avión y por alguna razón los anteojos hicieron ¡puff! Y se cayeron en el excusado y quedaron dando vuelta allí. No sé cómo decir estos detalles que van a sonar escabrosos, pero se cayeron en el excusado. Apenas yo entré y alguien no había tirado agua, así que esos anteojos estaban para que se vayan para siempre, no verlos nunca jamás. Pero luego pensé que eran un regalo muy valioso, así que dije, Señor, en tu nombre, Padre, y fui con la misión y los saqué del excusado. Los puse un largo rato bajo el agua del grifo y luego le pasé jabón y jabón líquido y los limpié un buen rato. Cuando ya estaban bien limpios, los olía y decía, por las dudas, y le volví a pasar. Me aseguré que estuvieran perfectamente limpios porque tenían un gran valor, me lo habían regalado y eran importantes. Así que cuando llega el avión a destino, me esperan para una conferencia de prensa y salí en primera plana el otro día con mis lentes en lugares muy altos, en lugares de prominencia. Nadie jamás imaginó dónde habían estado esos lentes minutos antes de la fotografía oficial. El Señor mete la mano en la cloaca de tu vida, te saca así porque eres valioso, te limpia, te pasa jabón líquido y te lleva a lugares inimaginables que no sabías que pensabas estar, porque eres valioso, porque eres importante, porque Él no es legalista, Él es un libertador. ¿Cuántos creen esto? Díganme amén. Él vino a dar libertad a los locos, libertad a los cautivos. ¡Aleluya! Así que Cristo no es un tipo bueno nada más, sino un Dios asombroso. No es un legalista, sino un libertador. Y por último, no es un buscado, sino un buscador. Oh, qué problema hay con eso. Una vez vi un video que hicieron en YouTube que entrevistaban gente en la calle y le preguntaban quién era Jesús, y la mayoría de la gente describía a Jesús como un viejecito con canas y barba que vivía ya lejos en el cielo, lejos, distante, desconectado del mundo y de las personas. ¿Cómo es que los cristianos transmitimos sin creer a lo mejor que Dios está tan lejos? ¿Cómo fue que la iglesia en estos años le hizo creer a los inconversos que Dios no está con ellos, sino que está encerrado en algún templo y hay que ir a buscarlo, incomunicado de la gente? Un famoso teólogo llamado John Stott dijo, el concepto de que Dios es lejano es falso. La Biblia dice que Dios tomó la iniciativa, se levantó de su trono, dejó su gloria, se rebajó y se humilló para buscar al hombre. La historia de Dios es precisamente lo opuesto a lo que piensa el mundo. El mundo cree que para acercarse a los dioses del Olimpo, al Buda, a quien sea, tiene que hacer ofrendas y ver si es aceptado por Dios. Hay que buscar a Dios en una montaña, tras una caminata, hay que buscar, hacer un sacrificio. Pero Dios no es un Dios al que hay que buscarlo, es un Dios que te busca.
Oigan, porque esto les va a cambiar, les va a volar el cerebro para siempre. A mí me dijeron toda la vida, en la iglesia cristiana evangélica, tienes que ponerte a buscar a Dios. ¿Y cómo se busca a Dios? Enciérrate en tu cuarto. Y pasa unas cuantas horas, al principio no vas a sentir nada, se te van a entumecer las rodillas. Y si tienes ganas de orinar, aguántate, que te reviente la vejiga y Dios va a ver el sacrificio. Pero no se puede orinar si no tiene mucha cara. Bueno, está bien, ahí, pero ahí al costadito, no se vaya lejos. Y ponga música y por ahí a las 3, 4 horas empieza a sentir algo y ahí se queda. A lo mejor se va enseguida, vuelva al otro día. Y yo estuve años, años buscando a Dios con todas mis fuerzas. Y un día empiezo a leer en la Biblia y Dios le salió al encuentro a Abraham. ¿Saben lo que es salir al encuentro? Vas caminando así y de repente se te pone Dios en el medio y hace, hola. Dios se mete, le sale al encuentro, le tapa el camino. Y Dios se le aparece a Moisés en una zarza. Y Dios le sale al encuentro en el camino a Saulo, camino a Damasco. ¿Cuándo Saulo buscó a Dios? Odiaba a los cristianos. Moisés ya ni oraba. 40 años en el desierto, en el patio de atrás del desierto. Y Dios salió al encuentro. Dios es un Dios. La Biblia, si ustedes la leen con detenimiento, no se trata del hombre buscando a Dios, sino de Dios buscando al hombre. ¿Cómo lo sé? Por Jesús. Porque no fue que el hombre exigió, pidió o hizo algo para acercarse a Dios. Fue Dios el que dijo, mi hijo unigénito irá allí, se rebajará, estará con ellos, se dejará matar y resucitará el tercer día. Es el plan de Dios de que Él te busque, de que Él te inste, de que Él vaya hasta tu barro y se meta en nuestra mugre. Dios se mete en medio de nuestro lío. ¡Aleluya! ¡Aleluya! Lo explicó Jesús. Un pastor tiene 100 ovejas, se le pierde una, no deja las 99 y va en busca de la perdida y cuando la encuentra se llena de alegría. Esa es la imagen de un Dios que busca, la imagen que Dios, que el mundo no puede entender. La gente cree que a los dioses hay que buscarlos, son fríos, son indiferentes. Pero Dios dice, yo soy no un buscado, sino un buscador. Yo soy el que sorprende, yo soy el que irá a tu habitación, el que se meterá en tu automóvil. Puedes estar discutiendo con tu esposo, con tu esposa, gritándole a tus hijos. Puedes estar teniendo pensamientos que no agradan a Dios. No te sorprendas si luego a los minutos vas al baño, subes al automóvil, te metes en la cocina y mientras que estás allí en el fregadero, la presencia de Dios viene y hace y te envuelve y no te viene a condenar, te viene a decir, aún así, como los lentes que cayeron en el excusado, te voy a sacar y te voy a limpiar tantas veces sea necesario para llevarte donde yo te quiero llevar, para ponerte donde yo te quiero poner, para darte lo que te quiero dar. ¿Están recibiendo esto? Dígame amén. ¿Cuántos reciben esto? Dígame amén. Lo quiero, lo recibo. ¡Aleluya! Mis amados, Oseas es un profeta soltero, puro, santo. Y Dios le dice, búscate de esposa a una ramera, una prostituta. Ofrécele matrimonio, despósala. Está en el libro de Oseas. Él tiene su crisis, pero aún así la va a buscar. Presumo que a un bar nocturno, a esos lugares donde estas mujeres trabajan. Y le ofrece matrimonio, le ofrece honorabilidad, le da un apellido. Le cambia la vida a la prostituta. Uno pensaría algo como, wow, Dios quiere demostrar que Él le da una oportunidad a alguien que es una ramera. Pero esta mujer un día abandona a su esposo, al profeta, y se autovende como esclava sexual. Se va otra vez a dispensar favores sexuales a los hombres ocasionales. Y Dios vuelve a hablar con Oseas y le dice, ve, búscala, tráela de regreso y dile que la amas. Nunca le dijo repróchale, nunca le dijo y que le pese lo que hizo, nunca le dijo perdónala, dile que la amas y que tú y sus hijos la esperan en casa. Y él sale a buscarla otra vez del mismo prostíbulo que la buscó la primera vez. Le dice, mi amor, vamos a casa.
vístete. Ella tiene vergüenza, está semidesnuda, tal vez en la cama con otro hombre. Y él le dice, vamos. Ella dice, déjame que te explique. Shh, no me expliques. Vamos, pégate una ducha, pégate un buen baño y vamos a casa, ¿sí? Dios me dijo que te amé. ¿Que todo está bien? Regresa. Cuando Oseas pregunta, ¿por qué tiene que hacer eso? El Señor le dice, porque así yo amo a mi pueblo Israel, que se prostituye tras dioses paganos una y otra vez. Y una y otra vez yo lo recibo con los brazos abiertos. Pero la religión te dice, Cristo murió por tus pecados una vez. La friegas y la arruinaste todo. Tú la puedes fregar las veces que quieras, que Satanás te traicione o te mienta o te trampee o te meta en ese fuego, en esos pozos profundos de depresión, y aún así el Señor te seguiría amando. No estoy diciendo, bueno, peca, no importa, lo que digo es, quítate la culpa y abraza al Señor. Si yo no quise perder un par de lentes que podía haber comprado en otro lugar, ¿cómo el Señor te va a perder? ¿Cómo se va a dar el lujo de perderte? Ni el divorcio, ni la pornografía, ni la fornicación, ni el adulterio hará que Él te ame menos. Él te sacará de la mugre, te limpiará otra vez, porque Jesús no es un buen hombre, es un Dios asombroso. Asombroso. Amazing. Es un Dios asombroso. Porque no es legalista, es un libertador de locos. Porque no es un Dios al que hay que buscar, es un Dios que te busca. ¿Cuántos quieren este Cristo? Dígame amén.

0: Estados Unidos de América, tierra de sueños, oportunidades y libertad. Un país que nos sorprende con sus paisajes, desde los majestuosos cañones y parques nacionales hasta las costas llenas de vida. Su cultura y tradiciones nos unen, con festivales como el Día de Acción de Gracias, el 4 de julio, y celebraciones que reflejan su diversidad. La gente, trabajadora y llena de creatividad, construyen día a día esta gran nación. Celebremos juntos la grandeza de Estados Unidos, un país de historia, innovación y esperanza. Estados Unidos de América, te bendecimos en esta fiesta de clamor. Señor, hoy elevamos nuestra oración por esta gran nación. Bendice su territorio, protege a su gente, guía a sus líderes con justicia y sabiduría. Te pedimos que siempre haya paz en los hogares, libertad en los corazones y esperanza en cada habitante. Que esta tierra siga siendo un lugar de oportunidades, unidad y amor. Amén.
1: 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Dios mío, soy un pecador y necesito tu perdón. 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

0: Señor, tú te adueñaste de nuestras vidas. Gracias, Koalo. Denle un aplauso fuerte a nuestro amigo Koalo. Y la próxima canción es una canción, nace en un momento complicado, difícil. Y quiero invitar a mis hermanos peruanos a que me acompañen en esta, Felipe y Jorge.
1: ¿Cuánto quieren verdaderamente que Dios nos muestre el cielo? Y el que está a tu lado, levanta tu mano, porque el cielo está aquí en este. Hoy declaramos que ángeles cantan literalmente en este lugar.

0: Bienvenido, Espíritu Santo de Dios.
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Venezuela es un país situado en la parte septentrional de América del Sur y el Caribe. Posee una extensión territorial de 916.445 kilómetros cuadrados. El territorio continental limita al norte con el Mar Caribe y el Océano Atlántico, al oeste con Colombia, al sur con Brasil y por el este con Guyana. En 1498, en el marco de su tercer viaje, el almirante Cristóbal Colón le llamó Tierra de Gracia. Se dice que el país debe su nombre a que Américo Vespucio, al ver los palafitos sobre los que vivían los indígenas, pensó en una pequeña Venecia. Nombre que inspiró a Alonso de Ojeda para denominar a las nuevas tierras continentales. El país está conformado por tres vertientes hidrográficas: la del Mar Caribe, la del Océano Atlántico y la del Lago de Valencia. Venezuela posee un clima cálido y lluvioso con dos estaciones. Una estación seca que va desde octubre a marzo y una estación lluviosa de abril a septiembre. Venezuela presenta diversidad de especies en su hábitat natural. Sus principales centros de endemismo son las cordilleras de los Andes y la costa, la Sierra de Perijá y el macizo de Guayana dentro de la cuenca del río Orinoco. Posee más de 30.000 especies de angiospermas, posicionando al país en el octavo lugar mundial. Venezuela cuenta con una gran variedad de biomas, como sabanas, selvas, bosques, páramos, desiertos, manglares, tepuyes, entre otras bellezas naturales. El petróleo, la principal fuente de ingresos, genera alrededor del 80% por concepto de exportación. El país es miembro fundador de la Organización de Países Exportadores de Petróleo y uno de los principales países productores en el planeta. Venezuela, tierra maravillosa. Venezuela, tierra de gracia, bendecida por Dios.

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7: Hola, yo soy Josh Morales. Quiero presentarte esta canción, Tu Presencia, con Gateway Worship Español. Mi oración es que esta canción te conecte con la presencia de Dios y puedas adorarle, exaltar el nombre de Cristo Jesús. Te dejo con esta canción, Tu Presencia.

Hola, soy Paul Nieves, antorcha encendida desde Venezuela, orando a través de la red Radio Vida. Hoy quisiera saludarte en Romanos, capítulo 11, versículo 33 al 36, dice de la siguiente manera: Oh profundidad de las riquezas de la sabiduría y de la ciencia de Dios, cuán insondables son sus juicios e inescrutables sus caminos, porque ¿quién entendió la mente del Señor? ¿O quién fue su consejero? ¿O quién le dio a él primero para que le fuese recompensado? Porque de él y por él y para él son todas las cosas. A él sea la gloria por los siglos. Amén. La oración de hoy es de agradecimiento, de gratitud, de reconocimiento a Dios por las misericordias, el amor infinito de Dios hacia nuestras vidas. Señor, hoy te doy gracias por todas las cosas. Te doy gracias por la red Radio Vida, por el ministerio Casa de Dios, por cada iglesia de este ministerio, Señor amado, a nivel internacional, por cada uno de tus ministros, de tus hijos. Hoy mi alma te alaba, te agradece, te da gracias. A ti sea la gloria y la honra, Dios mío, por los siglos de los siglos. Eres hermoso, mi Señor, eres maravilloso. Exalto tu nombre, Señor. Oro desde Venezuela, Padre amado, la antorcha encendida, Paul Nieves, a través de la red Radio Vida.

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México, país rico en extensión territorial, flora, fauna, gastronomía y cultura. Su nombre constitucional es Estados Unidos Mexicanos. Se localiza en el hemisferio norte al Ecuador, en colindancia al norte con los Estados Unidos Americanos, y al sur con la República de Guatemala y Belice. En su parte oeste limita con el Océano Pacífico y al este con el Golfo de México y el Mar de las Antillas, que forman parte del Océano Atlántico. Internamente se divide en estados y municipios de acuerdo a las necesidades sociales. Cabe destacar que estos han ido cambiando a lo largo de la historia del país. Siendo así, se encuentra conformado por 32 entidades federativas y una capital nacional, la cual es la Ciudad de México. México es en todos los sentidos una expresión de arte, colores y estilos tan variados como su cocina, las cuales reflejan su diversidad y riqueza milenaria que dan esencia a su pueblo. Su gastronomía se remonta al periodo prehispánico, teniendo como exponentes principales al maíz, el frijol y el chile. Con el paso de los años y el mestizaje de culturas originaron variantes de las recetas ancestrales, dando origen a platillos los cuales son reconocidos y del gusto nacional e internacional, tales como cochinita pibil, guajolotas, moles, pozole, tamales, enchiladas, aguachiles, asados, gorditas, sopes, por supuesto los tan amados tacos, entre muchos más platillos. Su idioma principal es el español, sin embargo, en México se hablan 68 lenguas indígenas y 2 lenguas de señas, además del español. Si se toman en cuenta las variantes lingüísticas de cada idioma, se llegan a hablar alrededor de 364 lenguas en total. La flora y fauna de México es muy diversa y se distribuye en diferentes regiones del país, de acuerdo con los distintos ecosistemas que existen. Entre las especies que se pueden encontrar en México se encuentran entre 21.073 y 23.424 plantas vasculares, 564 mamíferos, entre 1.123 y 1.150 aves, 864 reptiles y 376 anfibios, además de hongos, microorganismos y diversidad genética. Sin duda, México es un pueblo bendecido por Dios.

0: aplauso enorme.
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1: Hace años se aplicaba la postilla o costra de las llagas secas de alguien con las viruelas en las membranas mucosas nasales de los que deseaban adquirir inmunidad contra la enfermedad. Fue hasta fines del siglo XVIII que el médico británico Eduardo Jenner comenzó a aplicar una pequeña cantidad de sustancia infectada dentro de la piel de la persona para lograr la inmunidad. La inoculación, o sea, la infección artificial con una pequeña dosis de cierto virus, ha venido a ser la forma más eficaz de inmunizar a alguien para evitar cierta enfermedad en forma completa. Deseando evitar ciertas enfermedades en sus niños, los padres los inmunizan por medio de la inoculación. Pero hay otra clase de inoculación que no es buena para ti. Algo de lo cual Dios desea que las personas sí se contagien hasta lo máximo. Una pequeña dosis de esto no es lo más provechoso para el hombre. Inocularse y adquirir esa inmunización significa algo negativo que opera en tu contra y que más bien resulta en grave daño. Hablo de la inoculación espiritual que impide que tu vida y tu ser sean invadidos con el poder de la palabra y mensaje de Dios. Ese problema se manifestó en Israel, pues habiendo escuchado algo de lo que Dios les dijo, no pusieron total atención como para que ese mensaje invadiese todo su ser y su conducta. Continuamente se les advirtió, «Si oyereis hoy su voz, no endurezcáis vuestros corazones», les dijo el profeta Jeremías. «Pueblo necio e insensible, tienen ojos y no ven, tienen oídos y no oyen». Y la acusación hecha a algunos a quienes se les había hablado de Cristo fue, «Os habéis hecho tardos para oír». Evidentemente muchos reciben una dosis inicial de la palabra de Dios, pero medio oyéndola, al no responder, se inmunizan y cuando la oyen de nuevo, ya no le ponen atención. La Biblia nos exhorta a recibir la palabra de tal manera que seamos hacedores de la palabra y no solamente oidores. ¿Qué sucede en ti cuando escuchas el mensaje de Dios? ¿Te afecta o eres inmune?
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8: Israel es un país soberano de Asia, ubicado en la región de Oriente Próximo, en la ribera sudoriental del mar Mediterráneo. Limita al norte con el Líbano, al noroeste con Siria, al este con Jordania, Cisjordania y el Mar Muerto, al oeste con la Franja de Gaza, al suroeste con la península del Sinaí y al sur con el Golfo de Aqaba en el Mar Rojo. Con una población de casi 10 millones de habitantes, la mayoría de los cuales son judíos. Israel es el único estado judío del mundo. Es también el hogar de árabes musulmanes, cristianos, drusos y samaritanos, así como otros grupos religiosos y étnicos minoritarios. El principal centro económico y financiero se encuentra en Tel Aviv y el mayor centro industrial se localiza en Haifa. El 14 de mayo de 1948, el Estado de Israel declaró su independencia. Israel ha firmado tratado de paz con Egipto y Jordania y se han hecho esfuerzos para alcanzar un acuerdo permanente con la Autoridad Nacional Palestina. Durante miles de años, el pueblo hebreo ha tenido claro que la tierra de Israel es su patria. La tierra prometida, dada por Dios a su pueblo elegido, es la Tierra Santa. Israel, una nación bendita por Dios.

Alguien necesita quebrantar.

0: cabeza y di conmigo: por la sangre derramada en la cruz es limpiada mi alma, lavada mi conciencia y es removida toda carga. Espíritu de estupor, sale fuera en el nombre de Jesús. La confusión se va en el nombre de Jesús. Por la sangre derramada en la cruz, yo voy a tener claridad de mente. Voy a saber qué decisiones tomar. Cuando salgas de este lugar, vas a saber exactamente qué decisión es la que tienes que tomar con respecto a ese problema. Dios te va a guiar, Dios te va a iluminar, porque la sangre de Jesús ha roto toda la confusión que había en tu vida. No más confusión, no más oscuridad. Por la sangre del Cordero, eres libre. Eres libre. Eres libre en el nombre de Jesús. Y ahora di conmigo: Padre bueno, te doy gracias que tengo paz. Justificado por la fe, tengo paz. Dilo una vez más: justificado por la fe, tengo paz.
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tus ojos y di: Señor, anhelo tu venida gloriosa. No soy como algunos que tienen tu promesa por tardanza y que se desaniman o se desesperan. Yo confío en tu promesa y sé que tú volverás. Vamos, Señor.

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La depresión no me detendrá. 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Oye, ¿dónde tú estás?

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no le huya a nada, corra a ello. Y ama la parte de David y Goliat, ¿verdad? Donde dice que después de tener esta conversación con Goliat, y Goliat dice, te voy a matar, y David dice, no, yo te voy a matar a ti. Dice que David corrió rápido hacia la línea de batalla. Y amo eso, ¿verdad? A veces, si fija la mirada en el gigante mucho tiempo, a veces, si los mira a ellos mucho tiempo, se asustará tanto que no irá tras ellos. Muchas veces solo hay que moverse. Si se mueve con 10, muévase por instinto. Tendrá que moverse por, y no es algo fácil, pero por instinto acá. Que haga lo que sabe que está bien hacer, pues de no ser así lo pensará demasiado. Y hay muchas personas aquí hoy que han hecho no lo que Dios le ha dado la oportunidad de hacer, porque pensaron de eso demasiado, pensó del sacrificio que era mucho, pensó que lo que otras personas dirían era demasiado. Usted pensó acerca del juicio, la crítica, y sí recibirá todo eso. Y más, si quiere trabajar para Dios. Pero vale la pena.

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2: Hola, te saluda Ariel Romero desde México. Quiero decirte que en México tenemos algunas expresiones muy curiosas para llamar a nuestros chiquillos, a nuestros niños. En algunas regiones les llamamos chilpayate, en otras huerco, en otras morro y en otras plebe. También cuando una cosa nos maravilla o es muy bonita o de muy buena calidad decimos qué suave. En otras regiones decimos qué chido o qué padre. Y en las regiones fronterizas del norte decimos qué cool. También, para saludarnos cuando nos encontramos con algún amigo o un hermano, usamos diversas expresiones como qué húbole, qué onda, qué tranza. Y en los estados fronterizos decimos qué show. Bueno, los mexicanos mencionamos a Dios en nuestro himno nacional, diciendo que nuestro destino por el dedo de Dios se escribió. Y tenemos en nuestro escudo nacional un águila devorando a una serpiente. Seguimos siendo un país con énfasis en la familia, un país de industria y de lucha. Este es un mensaje para Radio Vida desde México. ¡Saludos!

0: 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Efesios 2:5. Y aun estando nosotros muertos en pecados, nos dio vida juntamente con Cristo. Por gracia sois salvos.
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0: Amen. 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
2: Entonces dice acá la escritura, ahora vamos a entrar a lo que se llama victoria familiar. ¿Les parece? Muy bien. En Josué capítulo 24, verso 15, hay un pasaje que hemos leído infinidad de veces. Déjame proyectarlo de otra manera hoy. Y si mal os parece servir a Jehová, escogeos hoy a quien sirváis. Y les dije yo entonces en ese momento que fue para mí un shock encontrar a un Josué dándole la opción al pueblo de escoger otro Dios. Lo que no podían escoger era si lo servían o no, porque servir es no negociable. Hay que servir. Él les dice: si los dioses a quienes sirvieron vuestros padres cuando estuvieron del otro lado del río, o a los dioses de los amorreos en cuya tierra que habitáis, pero yo y mi casa serviremos a Jehová. Levanta las manos y como yo y mi casa serviremos a Jehová. Las cabezas de hogar debemos tomar nuestro lugar y llevar a la familia sus victorias. Era lo que te explicaba en un principio. La cabeza de hogar no está para hacer vivir a la familia para él. La cabeza de hogar está para vivir para la familia. Me recuerdo que cuando a mi pastor le pregunté, ¿a qué edad me debo casar? ¿Verdad? Como que fuera por edad, ¿no? ¿A qué edad me debo casar? Él me dijo, mira, me dijo, uno se debe casar cuando está dispuesto a trabajar para que otro descanse, a dejar de comer para que otro coma y a morir para que otro viva. O sea, jamás, le dije. Pero siempre aparece una con las pestañas y todas. Adiós todos. Y aunque uno no estaba preparado para eso, la vida se encarga de que te prepares para eso. ¿Querrás o no? Entonces, en el caso de Josué, él dice, yo y mi casa serviremos a Jehová. Él era un líder, estaba acostumbrado a ser un líder, a comandar, a dirigir, a ir adelante. Y eso es el estándar, ¿no? Lo que todos concebimos como que la victoria de la familia como que tiene que quedar en manos de ese tata, ¿no? Del papá o de la mamá. Pero hoy les quiero presentar la otra cara de la moneda que muchas familias han vivido, y José es el ejemplo de esas familias. En Génesis capítulo 37, verso 2, en lo que usted lo busca, nosotros cuando hablamos de una victoria familiar debemos hablar de la participación de toda la familia. Les voy a dar un ejemplo. La velocidad de una familia, como de un equipo, siempre lo establece el lento del equipo o el lento de la familia. Digamos que tienes 3 hijos. Ya sé que algunos de ustedes tienen 17, pero digamos que tienes 3 hijos. Entonces, cuando tienes 3 hijos, 2 te estudian bien, 1 te estudia mal. 2 se leyeron limpios, el otro se echó 4. ¿Qué haces para las vacaciones? Es un dilema. Vámonos de vacaciones. Vos, ¿verdad? Haciendo alusión a la época, vos, Jomalón. ¿Cómo haces si ese Chiris tiene 13 años, fue el que perdió 6 materias, los otros las ganaron todas? ¿Lo premias a él con las mismas vacaciones? ¿O dejan de salir todos gracias al vago? Entonces el vago dice, no, papá, yo también voy de vacaciones porque yo vivo de vacaciones. Soy la inspiración, soy la mascota de las vacaciones, soy el que representa las vacaciones eternas. ¿Qué haces con eso? Entonces, y a mí me tocó un día, ¿verdad? No que perdió 6, no, 8. Entonces decíamos, ahora ¿qué hacemos con este? Nos los llevamos y los otros dicen, ¿qué pasó? Yo me recuerdo que una vez le estaba de ofrecer de todo a este al que perdía las clases. Ustedes se imaginan quién era, ¿eh? Entonces yo le decía, le ofrecía todo, mira, si ganas la clase te cambio la bicicleta, si ganas las clases no sé qué. Entonces apareció el otro y me dijo, ya sé qué hacer para que me ofrezcas bicicletas, me dijo, ¿qué? Perder. Puchi, dije yo, ni voy a componer a uno y voy a arruinar al otro. Esa presión, ¿verdad? El otro me presiona perdiendo y el otro me presiona extorsionándome. Ya sé qué hacer para que me des un regalo. Como que no tuviera regalo, ¿verdad? El otro melancólico, ¿verdad? Perder.

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0: Bien, buenos días, bendiciones a todos. Gracias por estar ya conectados con Radio Vida en esta mañana de jueves. Buenos días, apóstol. Buenos días, hermana Juanita. Adelante.
1: Buenos días, Freddy. ¿Cómo estás?
0: Bendecido.
1: ¡Amén! Miren qué bendición. Estamos empezando a las 6 sí, y 26 de la mañana.
2: Gloria a Dios.
1: Juanita, ¿tú cómo que dormiste? Usted como que durmió en el estacionamiento,
2: no,
1: ¿verdad?
2: No, yo me levanto temprano.
1: Sí. Y es que en nuestra radio ya la transmisión empieza a las 6:30 de la mañana y estamos trabajando fuertemente con esa área.
2: Sí, amén.
1: Porque si no la atacamos, va agarrando cuerpo y cuerpo en nosotros, y cuando vemos venir, somos víctimas del horario. Y usted sabe, como jefa de personal que usted tiene, que
2: llegar temprano.
1: Que hay que llegar temprano porque se hace un récord, ¿ya?
2: Amén.
1: Y se hace por una costumbre, y eso es muy, eso ocasiona dificultades después, pero seamos benditos en el nombre de Jesús.
2: Gracias,
1: en este día, hoy estamos empezando el mes de octubre, Juanita y Freddy.
2: Gloria a Dios.
1: Primero, Señor, de octubre, en el nombre poderoso de Jesucristo.
2: Gracias.
1: Yo le doy gracias a Dios que nos da la bendición de estar aquí.
2: Sí,
1: donde otros no tienen esa libertad de poder expresarse, Dios nos da la inmensa bendición de estar ministrando desde sus cabinas, desde la red de Radio Vida, en el nombre de Jesús. Así que, hermano pastor, gracias por todos los consejos que nos dan, que manejan redes de radios, que manejan todos estos medios, y están haciendo un trabajo también maravilloso. Nos unimos a ustedes en el nombre de Jesús.
2: Amén.
1: Salúdanos, Juanita, por favor.
2: Sí, buenos días. Bendecimos a toda la audiencia, a todos los que ya están conectados desde tempranito esperando tiempo de Saca Tiempo para Creer y Crecer. Estamos aquí contentos porque Dios nos ha dado el milagro de la vida.
1: Sí es, así es.
2: El Señor es bueno en gran manera.
1: Amén.
2: Así que yo lo bendigo. Si usted
1: en
2: lleva
1: el nombre
2: su
1: de
2: trabajo,
1: Jesús,
2: está en casa,
1: así es,
2: a cada uno de sus hijos,
1: así
2: tengan
1: es
2: un día glorioso, bendecido, donde quiera que vayan. Amén.
1: En el nombre de Cristo Jesús.
2: Amén.
1: Y repetimos, son ahorita las 6:29 de la mañana.
2: Gloria
1: en
2: a Dios.
1: Nashville, Tennessee. Porque yo sé que en los horarios en Argentina, Venezuela, en otros lugares es otro. Y entonces gracias a Dios por eso. Y hay pastores que están esperando que van a dar su bendición con nosotros.
2: Gloria a Dios.
1: Gracias, gracias, hermanos queridos, por estar aquí. Padre, te damos gracias en
2: gracias,
1: el nombre de Jesús,
2: Dios,
1: por este día tan maravilloso, por darnos la bendición, Señor,
2: sí, Señor,
1: de la vida, gracias, de la salud,
2: Señor,
1: de la misericordia. Hoy reconozco lo que ya tú sembraste en mí. Gracias, Señor,
2: gracias,
1: me has sembrado
2: Jesús,
1: vida. Me ha sembrado
2: gracias,
1: salud,
2: Espíritu,
1: me ha sembrado fuerza, me ha
2: gracias,
1: sembrado paz,
2: Señor,
1: en el nombre sagrado de mi Señor Jesucristo. Amén y amén.
2: Amén.
1: Gloria a Dios.
2: Dios.
1: Gracias al Señor
2: gracias,
1: Jesucristo.
2: Jesús.
1: Bien, yo quiero empezar porque a mí me toca estar de 6:30 hasta las 7. Luego vienen otras personas, que equipo que también está por acá. Pero para ministrarles estos 30 minutos divinos, estoy lográndolo en el nombre de Jesús, y hablarles sobre reconocer lo que ya Dios sembró en nosotros, Freddy.
2: Amén.
1: Lo que Dios ya sembró en nosotros. Mire esta bendición. Usted le pidió a Dios que le trajera al mes de octubre del año 2026.
2: No,
1: ni pasó por nuestra cabeza. ¿Te pasó a ti, Freddy?
0: No,
1: ¿verdad? Con todo eso ya Dios lo tiene preparado. Ya Dios nos entregó, nos introdujo al mes de octubre del año 2026. Y hoy estamos en el primero de octubre del año 2026. ¿Sabe? Hay una palabra que quiero soltarla, que quiero liberarla. No está atada, pero quiero ponerla. Y es esta palabra: bendito eres.
2: Bendito.
1: Diga conmigo, bendito,
2: bendito
1: soy.
2: Soy.
1: Una vez más, diga, bendito,
2: bendito soy.
1: Bendito eres, Freddy. Bendito eres, Juanita.
2: Amén.
1: En el nombre de Jesús. Póngale mucho corazón y atención a lo que estoy recibiendo,
2: sí,
1: porque quiero el feedback de ustedes. Bendito eres,
2: bendito
1: Freddy.
2: Eres.
1: Bendito eres,
2: bendito
1: hermana
2: eres.
1: Juanita.
2: Amén.
1: Bendito eres,
2: bendito
1: mi hermano, que estás conectado en la
2: sí,
1: radio,
2: Señor,
1: en el nombre de
2: Jesús.
1: Diga conmigo, no espero un milagro hoy.
2: No espero un milagro hoy.
1: Me convierto en un milagro.
2: En un milagro.
1: Amén. No espero un milagro hoy. Me convierto en un milagro. Y Dios nunca te ha pedido que mendigues Atención, Dios nunca nos ha pedido que mendigue. Dios nunca nos ha pedido que vivamos debajo del miedo. Eso no lo pide Dios. Dios nunca te ha pedido que vivas debajo de la escasez o de la mediocridad. Dios nos pide que vivamos debajo del reconocimiento. Ahí es donde Dios nos pide que vivamos debajo del reconocimiento. Diga, yo reconozco a Dios, al Padre, al Hijo y al Espíritu Santo en mi vida, en el nombre de Jesús. Ahora, ¿qué es eso? Me podían preguntar. ¿Qué es reconocer? Bueno, es reconocer lo que Él ya puso dentro de nosotros.
2: Amén.
1: ¿Tú eres salva, Juanita?
2: Amén.
1: ¿Tienes el Espíritu Santo?
2: Sí, amén.
1: ¿Tú eres salvo, Freddy?
3: Amén.
1: ¿Tienes el Espíritu Santo?
3: Sí.
1: Entonces reconozcamos lo que Dios ya puso dentro de nosotros. Reconozcamos lo que ya somos. Diga, yo soy un hijo de Dios. Repita eso, yo soy un hijo de Dios. Yo creo que fue ayer a las 6:30 a.m. en el devocional, donde les enseñé que Dios no nos bendice, Dios no nos bendice desde nuestra necesidad. No, Dios nos bendice desde nuestra identidad. ¿Quién eres? Porque muchas personas se acercan a Dios por necesidad. Pero Dios no nos bendice desde nuestra necesidad. Dios nos bendice desde nuestra identidad. ¿Quién eres? ¿Reconoces lo que eres? Cuando aceptamos a Cristo como nuestro Salvador, ya dejamos de ser criatura y ahora somos hijos. Somos hijos de Dios. Hijos lavados con la sangre de Cristo.
2: Amén.
1: Me impresiona algo que siempre David dice, que cuando vino al encuentro pasado, él oyó una enseñanza que dice que ahora somos herederos y coherederos juntamente con Cristo. Amén. Que la herencia de Cristo es nuestra herencia. Entonces ponga mucho cuidado. Le voy a repetir esto. Dios nunca te ha pedido que mendigues. Dios nunca te ha pedido que vivas debajo del miedo, debajo de la escasez, de la mediocridad. Pero a veces las preocupaciones y no el poner atención nos roba las bendiciones que Dios tiene para nosotros. Y en este instante, en el nombre de Jesús, quiero que sepa que necesitamos reconocer lo que ya Él puso dentro de nosotros. ¿Qué puso Dios dentro de nosotros? ¿Lo reconocemos? ¿Reconocemos lo que Él puso dentro de nuestra vida? ¿Reconocemos que la abundancia no está fuera de nosotros? ¿La abundancia está dentro de nosotros? ¿Podemos reconocer eso? ¿Ya? ¿Podemos reconocer que ya en la abundancia existe en nuestra vida, en el plano espiritual? Antes de que se manifieste la abundancia en el plano físico, ya vive dentro de nuestro espíritu.
2: Amén.
1: Es de adentro de nosotros, en el nombre de Jesús, que sale la vida. No es de afuera para adentro, es de adentro hacia afuera. Entonces, hay que aclarar esto muy interesante, porque Dios, en el plano espiritual, antes de que se manifieste en lo físico, ya nos ha dado todo. Por eso que en Cristo estamos completos. Solo que tenemos que desarrollarnos, conocer la verdad, y la verdad nos hace libre. Aleluya. Por eso que esta palabra no se dice desde la necesidad, se dice desde la identidad. ¿Desde dónde se dice, Freddy?
3: Identidad.
1: ¿Desde la qué? Identidad. Esa palabra, esto que le estoy enseñando en estos minutos sagrados a través de la red de Radio Vida, cuando hoy es 1 de octubre del año 2026, entramos al 2010, Estamos en plena fiesta de Rosh Hashanah, el Yom Kippur, el Sukkot, que lo hicimos ayer. Y ahora viene la fiesta de las cabañas, ¿verdad que sí? Del Sukkot, sí, la fiesta de las cabañas, la fiesta de los chofares, que es el clamor, amén, que estamos celebrando. Estamos en pleno movimiento hacia el clamor, reconociendo que la abundancia ya existe dentro de nosotros, amén, para que sea manifiesta. El asunto es que hay como una rebelión en contra, hay una actitud que nos aleja esas bendiciones. Wow. Cuando nos ponemos con soberbia, con orgullo, respondones, quejones, las bendiciones se van.
2: Desobediente.
1: Sí, eso, las bendiciones se alejan por completo, sí, porque no, las bendiciones no tratan con esa actitud. Claro. Por eso esta palabra, digo, no se dice desde la necesidad, sino se dice desde la identidad. ¿Desde qué? Desde la identidad. No se dice para pedir, se dice para recordar. Amén. Ya veo. Por eso esta palabra de Dios no se dice para pedir. Hoy le pido en el nombre de Jesús que nos recordemos esto. Se dice para reconocer lo que ya Dios y recordar lo que Dios ha hecho con nosotros. Amén. Freddy, tú eres bendito.
0: Amén.
1: Hermana Juanita, usted es, amén, bendita. Por aquí está llegando la doctora Karina, también es bendita en el, amén, nombre de Jesús. Ya somos benditos, diga, sí, bendito, padre, bendito, soy en el nombre de Jesús. Vamos, y a usted que está en la audiencia también que diga, yo soy bendito.
2: Yo soy bendito.
1: Vamos, dígalo con ese corazón, yo soy bendito. A veces lo decimos tan rápido que no da tiempo ni siquiera respirar y mucho menos exhalar. Respirar es traer vida a nuestro cuerpo y exhalar es sacar todo lo que no debe estar en nuestro cuerpo. Diga, hoy me declaro bendito.
2: Amén.
1: Tengo una identidad divina.
2: Amén.
1: Tengo una identidad sobrenatural. Vamos a decirlo más fuerte. Diga, levanten más la voz. Tengo una identidad divina.
2: Tengo una identidad divina.
1: Soy nueva criatura.
2: Soy nueva criatura.
1: Tengo una identidad espiritual.
2: Una identidad espiritual.
1: Soy una persona espiritual. En el nombre de Jesús. Diga, yo soy una persona eterna, bendita, llena de gracia. Lleno de gracia. Diga, yo soy lleno de gracia. En el nombre de Jesús. Diga, en el nombre de Jesús. A ver cómo se sienten, cómo suena eso. ¿Cómo se siente eso en el alma? ¿Cómo se siente eso cuando usted siente que el espíritu está gobernando el alma?
2: Goza.
1: ¿Ya? Paz. Y el cuerpo está oyendo.
2: Sí, amén.
1: Y el cuerpo se somete.
2: Sí,
1: diga,
2: señor.
1: Yo soy bendito.
2: Yo soy bendita.
1: Una vez más, yo soy bendito. Y me controla la bendición de Dios. Me mueve la bendición de Dios. Me dirige la presencia de Dios. Diga, la presencia de Dios me bendice, me dirige. Diga, en el nombre de Jesús. Otra vez diga, a mí me bendice y a mí me dirige la abundancia de Dios. A mí me dirige y a mí me bendice la dirección de Dios. Por eso declaremos, soy bendito. Diga su nombre, pues en este caso voy a hacerlo yo. Yo lo hace primero, después cada uno de ustedes, pero bien fuerte. Yo decía, apóstol José, obispo José, siervo de Dios, tú eres bendito. Tú eres bendito, tú eres bendito. Vamos, hermana Juanita.
2: Ajá. Juana Tapia, ajá, tú eres bendita.
1: Tú eres bendita. Así es.
2: Tú eres,
1: sí,
2: bendita.
1: Así es. En el nombre de Jesús, Freddy.
0: Amén. Freddy Cabrera, tú eres bendito en el nombre de Jesús.
3: Karina Crespo, tú eres bendita.
2: Amén.
3: Tú eres bendita.
2: Amén.
3: Tú eres bendita.
2: Amén.
3: En el nombre,
0: en el nombre de Jesús.
2: Gracias.
3: Gloria a Dios.
1: Entonces, no es desde la necesidad que estamos hablando desde la identidad.
2: Amén.
1: Porque la gente vive desde la necesidad.
2: Sí,
1: nosotros vivimos desde la identidad que tenemos ahora en Cristo Jesús.
2: Amén.
1: Deje de estar orando y mendigando una bendición, mendigando una atención, mendigando un afecto, mendigando un amor. Dejemos de eso, sufrimos mucho por estar en esa situación. ¿Sí o no? una dependencia terrible. Y si la persona se da cuenta que yo estoy en esa dependencia, puede manipularme, sabotearme, claro, hacerme claro. mucho daño, Karina. Es una sí. cosa terrible que sucede en una persona. Es algo horrible. Ahora, ¿cómo se siente eso cuando usted mismo dice, yo soy bendito? Diga, yo soy bendito.
4: Yo soy bendito.
1: Yo soy bendito. ¿Sabe qué es lo primero gracias, que te Señor. Está haciendo resistencia? Tu orgullo. Sí. Tu soberbia. Tu arrogancia. Tu mente. Tu corazón. Te está haciendo resistencia cuando tú dices tú eres bendito. Porque lo primero que te está trayendo los malos recuerdos, los errores, la falla. Diga, yo soy bendito.
2: Yo soy bendita.
4: Yo soy bendito.
1: ¿Qué dice la Biblia? Vence el mal con haciendo el bien.
2: Amén.
1: Y la bendición destruye la maldición.
2: Sí, amén.
1: Gloria hermanos queridos, en el nombre de Jesús sí, recibamos liberación.
2: Gracias,
1: en nuestra conversación, en nuestra atención, en nuestros gestos, actitudes, declárese y movámonos como benditos de Dios. Repítalo, yo soy bendito. Es una declaración de mi identidad. ¿Quién soy yo? Soy bendito. Esa es mi identidad. ¿Quién soy? Bendito. Ahora, cuando pronunciamos esto, hermano, no estamos diciendo, Dios dame algo. Estamos diciendo, Dios, reconozco lo que ya sembraste en mí.
2: Amén.
1: Dios, reconozco lo que ya vive dentro de mí. ¿Qué significa bendito? Significa bien dicho, con buenas expresiones, bien hablado, bien creado. ¿Usted cree que Dios se equivocó con usted?
2: No.
1: Entonces no deje de estar quitándose un pedazo de cachete y de la nariz, cambiándose la nariz, cambiándose los brazos y cambiando eso. Dios no se equivocó contigo. Si eres gordito, disfruta.
2: Amén.
1: Si eres flaquito, disfruta. Amén. Si eres moreno, disfruta. Si eres, ¿cómo se llama?
2: Chaparrito,
1: disfruta. Si te quedan pelos en la cabeza, disfruta. Y si no te quedan, también disfruta. Tú y yo somos benditos. Diga conmigo, bien creado. Eso es palabra de Dios.
2: Amén.
1: Y esa palabra de Dios, ¿qué hace? ¿Nos humilla? No, nos eleva.
2: Exalta.
1: Nos debilita. No, nos fortalece. Nos hace dormir. No, nos potencia. En el nombre de Jesús, diga, yo soy bendito.
2: Yo soy bendito.
1: Cuando en la mañana decimos, apenas nos despertamos, y decimos esta palabra, bendito eres, bendito soy, bendito soy, bendito soy. Estoy estableciendo, estoy determinando. Dice el libro de Job, y determinarás una cosa y se te será hecho. Pero el asunto está que no te determina, sino estás metido dentro del error de la necesidad, de la angustia, de los problemas, de lo que dicen, de lo que dijeron, de lo que dicen los medios de comunicaciones que destruyen la imagen y la identidad de las personas. Yo me determino, yo soy bendito. ¿Cómo usted cree que será este día?
2: Bendito.
1: ¿Cómo será este día? Bendito. Mi hermano que estás conectado en este momento que tengo este devocional de 6:30 a 7, porque ya aquí están los hermanos, están listos para ministrarnos. Pero este devocional que he estado tomando todos estos días, martes, miércoles y jueves, a las 6:30 quiero estar empezando en punto. Hay pastores que para ellos son las 8:30. 9:30, 10:30, y ya son diferentes horarios. Entonces, pues, se tratan de conectarse. Por eso hago lo posible de estar en este momento de 6:30. Hoy soy bendito.
2: Amén.
1: Díganlo todo. Hoy
2: soy
1: en el nombre de Jesús. Estoy diciendo que mi vida ya está bajo la gracia. A ver, repite eso, Freddy. Mi vida está bajo la gracia.
2: Mi vida está bajo la gracia.
1: Vamos, Juanita, digo, mi vida está bajo la gracia. Que mi vida ya está conectada a la abundancia divina. Que mi conciencia ya está alineada al plan perfecto de Dios. Porque eso es lo que Dios ha diseñado para mí. Bendito eres José, bendito eres apóstol, bendito eres siervo del Señor, bendito eso. Diga, yo soy bendito. Tengo la bendición de Dios. Diga, esto no es una oración, es una activación. Ponga mucho cuidado Yo decir, yo estoy bendito, no es una oración, es una activación. ¿De qué existe que estén las leyes escritas, doctora Karina, que está aquí como abogada, y no se aplican? ¿Para qué sirve un puro libro? Puro artículo, pura constitución, puro el otro. Pero si no se aplica, si no se activan las leyes, de nada sirve que estén escritas. Entonces las leyes dice que somos, la ley divina, la ley sobrenatural, la ley, la palabra de Dios dice que somos benditos de Dios. Repita, yo soy bendito. Perdone que lo esté poniendo a eso, pero yo me alineo, diga, yo me alineo al plan perfecto de Dios, al diseño de Dios para mi vida. Yo soy bendito. Tengo la bendición de Dios. No es una oración. Es una activación, diga, es una activación. Y cuando yo pronuncio esto, hermano querido, cuando todo en mí, en el nombre de Jesús, se empieza a despertar. El espíritu se empieza a despertar. Y el espíritu entonces toma el control y gobierna mi alma. Y mi alma gobierna mi cuerpo. Mira el proceso, pero tiene que explicar, activar la palabra de Dios. No es oración, es activación. Y no estoy diciendo que no debemos orar. Oh, no, por favor, yo vivo, mi vida es una vida de oración. Me uno a mi Señor Jesús todas las madrugadas. Y usted lo sabe porque recibe texto desde las 3 de la mañana. Si no tiene testimonio de eso, pues ahí lo tiene, tiene el ejemplo. Pero cuando yo pronuncio, cuando yo digo lo que Dios está haciendo en mi vida, mi alma recibe la orden de mi espíritu. ¿Y qué es lo que somos nosotros? Espirituales. Somos seres espirituales. Tu vida, mi vida se eleva. Mi vida recibe la orden. Mi vida se abre. ¿Cuántos quieren que su vida se abra para recibir las bendiciones de Dios? Me llama la atención, doctora Karina y Freddy, que dicen Apocalipsis, yo estoy a la puerta y llamo. Esa iglesia había dejado a Jesucristo fuera de ellos. Tal vez eran puros sociales, puras fiestas, puro compromiso, pura parranda, pura distracción, pura televisión, puro mensaje like, como le gusta. No le gusta que le llamen la atención y le corrijan, ese tipo, esa iglesia. Por eso dice, y estás muerta. Es aquí, yo estoy a la puerta y llamo. Dice Apocalipsis, creo que es 3:20. Si alguno abre, entraré con él y estaré con él y es conmigo. Me abro la dirección divina. Gracias, Señor. Diga que el nombre de Jesús. Hoy día se abren las oportunidades. Porque yo soy bendito en nombre de Jesús. Diga, comienzo a buscarte, Dios. Y se activa la palabra. Se activa el Salmo 23. Se activa el Salmo 91. Vamos, vamos, ayúdame, hermano, que en el nombre de Jesús. Ahora te pregunto, ¿qué estás diciendo tú? Estás diciendo tú para ti en tu vida. Quiero que este consejo lo tenga, porque es sumamente importante. En el nombre de Jesús. Mire, observe esto. Cuando yo digo, yo soy bendito.
2: Yo soy bendita.
1: Una vez más, yo soy bendito. Soy bendito. Se me expande el pecho, hermano querido. Se me abre el pecho, los pulmones. Bendito el nombre del Señor. Mi espíritu humano reconoce esa verdad. Que soy bendito. Mi mente reconoce esa verdad. Que soy bendito. Mire, es maravilloso cuando venimos y podemos decir, Señor, soy bendito. En el nombre de Jesús. Y recuerdo todas las bendiciones de Dios en mi vida. Le hago hincapié en este día. Soy un bendito de Dios. Deje de estar pensando ahorita lo que necesita y ponga a pensarlo quién es usted. Soy un hijo de Dios. Tengo un pacto conmigo. Dígalo. Tengo un pacto conmigo. Dejo el miedo. Soy un bendito de Dios. En el nombre poderoso de Jesús. Repítelo. Estoy bendecido. En el nombre de Jesús. Empiezo a recibir desde la abundancia. En el nombre de Jesús. Es como cuando uno respira. Vamos, respira un poquito. Profundo. Y después exhale. Diga, Dios mío, diga, recibo vida.
2: Recibo vida.
1: Y saco toda necesidad. En el nombre de Jesús, diga. Respira un momentico. Gloria a Dios. y exhale. Cuando exhale, saco todo problema, toda preocupación. Reciba vida, amor. Respira un momentico. Diga, ahora saco toda enfermedad de mi cuerpo. Diga, expulso toda enfermedad de mi cuerpo en el nombre de Jesús. Y le hago espacio a la bendición. Porque si, cuando saca las preocupaciones, ¿verdad que sí? Cuando saca todo eso, el cansancio. Una de las cosas, cuando yo respiro vida. Ahora exhalo. Por mi boca se va el cansancio.
2: Sí,
1: diga, el cansancio se está yendo.
2: El cansancio se
1: la
2: va.
1: Molestia se está yendo.
2: Amén.
1: La preocupación se está yendo. Diga, en el nombre de Jesucristo, porque soy bendito. ¿Sabe? Soy la creación divina de Dios. Soy una chispa de Dios. Soy abundancia en esencia de Dios.
2: Amén.
1: Soy bendito por Dios.
2: Sí, amén.
1: Eso es sin importar qué tiene y qué no tiene. Solamente diga, estoy bendito. En el nombre de Jesús. Diga, soy bendito.
2: Estoy bendito y seré bendito.
1: Proyecto mi futuro. No mis dudas, sino la certeza, el camino que Dios ha preparado para mí. Dígalo, yo confieso que camino como un bendito de Jehová, que actúo como un bendito de Jehová, que tengo la sonrisa del Espíritu Santo. Digo, hoy tengo activado las ideas gloriosas del Espíritu Santo. Lo estoy poniendo a hacer mucho ejercicio, pero necesitamos practicar la vida nueva que tenemos en Cristo Jesús. Porque hay muchos evangélicos viviendo la vida vieja. Y usted lo ve con molestia, actitud extraña. Repito de nuevo, usted le da un consejo y lo que hace es sentirse mal en vez de sentirse bien que lo están aconsejando. Dios mío, oh Dios. Gracias, Señor. Gracias, Señor. Así que, Espíritu Santo, yo tengo activadas todas tus ideas. Están activadas en mi vida, Dios mío. Tu sonrisa, tu actitud, tu alegría. Diga, en el nombre de Jesús, amén y amén.
2: Amén, gloria a Dios.
1: Y quiero darle una palabra de cuidado. Cuidado con las creencias invisibles que sabotean nuestra abundancia. Cuidado con las creencias invisibles que sabotean nuestra abundancia. Cuidado con las ideas viejas. Cuidado con las heridas. Cuidado con las programaciones de no poder. Eso nos hace daño a la fe. Eso puede hasta dividir nuestra fe. Esto nos divide el entendimiento. Esto nos perturba el poder recibir una palabra. Esto nos confunde. ¡Cuidado! Vea las cosas que impiden su crecimiento espiritual. En el nombre de Jesús, yo quiero nombrar tres errores. Uno de los errores es pensar que la abundancia es para otro y no para nosotros. ¿Cómo está eso? ¿Ah? Porque yo fui criado en un pueblito, porque mi papá no tenía. Entonces, ese es uno de los errores que perturba el que yo me sienta bendito con la abundancia de Dios. Diga, soy bendito con la bendición de Dios. Diga, en el nombre de Jesús, desde mi corazón me declaro bendito en el nombre de Jesús. Entonces, no piense que la abundancia es para otros, que no es para ti. Vamos, muchos dicen, Dios bendice a todos, pero no, a mí no me bendice. Claro que sí, Dios te bendice. Lo que pasa es que no lo estás reconociendo. Por eso es que hay que activar el reconocimiento de lo que Dios ya ha sembrado dentro de nosotros. ¿Quién vive dentro de nosotros? Cristo Jesús.
2: Amén.
1: Y sabe, esa parte de ese error que pensar que la abundancia es para otro, ¿dónde nace eso? ¿De dónde viene? De una infancia donde tal vez no tenías nada. De una relación donde te hirieron, donde te ofendieron, donde te despreciaron, donde te hicieron sentir por poco, donde cada vez que fallabas lo veían como un error en tu vida, cuando la falla es un paso para crecer. Cada problema es para resolverlo, diga gloria a Dios.
2: Amén.
1: Así que nunca en el nombre de Jesús se considere que no, usted no tiene la oportunidad. Sí, usted y yo estamos en la bendición de la abundancia de Dios.
2: Amén.
1: Tú no eres un invitado a la mesa de la abundancia. Tú y yo somos herederos de la mesa de la abundancia. Alguien diga a Dios por eso. Otro error muy tremendo en lo

0: porque es humilde, es pobre, eso no existe, eso es un error completamente que te está saboteando las bendiciones que Dios ha puesto en tu vida. Mire, oiga bien, Jesús lo multiplicaba todo. Amén. Lo poco que llegaba en sus manos del ser humano, él lo multiplicaba. Salomón dice, pido sabiduría para poder, y cuando pidió sabiduría le vino ¿qué? Abundancia.
1: Sí, señor.
0: Así que somos benditos del nombre de Dios, amén. Es tremendo, jamás Dios se ha glorificado en la falta, en la necesidad, en la desconexión. Esa no es una virtud, hermanos queridos. Tú y yo somos benditos en la abundancia, en el nombre de Jesús. No puedes ayudar a nadie desde tu propia escasez. Para poder ayudar a alguien, tienes que ser una persona de plenitud. Y otro tercer error que necesito aclararlo aquí es pensar que tienes que resolver todo tú solo. Sin mí no se resuelve nada. Perdón, ese es un error, el más pesado que puede haber en la vida. Creer que la vida depende solo de tus fuerzas. La vida no depende de tu fuerza. No, señor, no te creas la mamá de Tarzán porque no existe. En nombre de Jesús, ni Tarzán tampoco. ¿Entiendes ya? Entonces, ¿qué sucede? Tú puedes ser bendito de Jehová. Amén. Para todo lo que hagas, sí, ser padre, multiplicado, gracias, y ser, señor, abundado. Gracias, en el nombre, señor, de Jesús. Adoramos, cuando pensamos así, bloqueamos la intervención divina de Dios. Y sabes, nos desconectamos del flujo. Y no tienes que cargar con el mundo de en tus hombros, jamás en la vida. Hay cosas que solo Dios puede hacer. Sí, solo Dios, y Dios puede resolver todo, sí, lo que, amén, tenemos todo, ahorita, y estamos viendo, todo. Es porque Dios lo ha hecho. Sí, señora, hay, amén, puertas que solo Dios puede abrir. Hay personas que solo Dios puede enviar. Sí, por eso somos benditos, sí, porque, amén, cuando somos benditos, diga, cuando soy bendito, cuando reconozco que soy bendito, que no soy escaso, que no soy enfermo, que no soy un problema, estoy rompiendo toda mala creencia. Diga, estoy rompiendo toda mala creencia. Diga, en el nombre de Jesús, vivo ahora en la voluntad de Dios. Que es buena, que es agradable, y que es perfecta. Queden bendecidos, amén, en el nombre de Jesucristo. Amén, amén y amén. Entrego este tiempo para ustedes. Y aquí hay, miren, unos bolívares de una evangélica que fue para Guatemala, para Venezuela. Y mire cómo estaba aquí su ejemplo de que todo te compró bolívares en Venezuela. Chao, bendiciones. Karina, aquí, vente.
2: Gloria a Dios. Bueno, gracias, estuvimos en esta, señor, mañana compartiendo, adoramos, escuchando la bendición. Vamos a escuchar también nuestra identificación, sí, para continuar con nuestro segundo tiempo de Radio Vida. Amén. 11:30, 12:10, 9:10 y transmitiendo para nuestra internet.
1: Amén. Gracias.
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5: Soy Celandia Curvelo, la antorcha encendida que ora desde la República del Ecuador a través de la red de Radio Vida. Padre bueno, dice tu palabra en Génesis capítulo 12, verso 3, que todas las familias de la tierra son benditas en la promesa que le diste a Abraham. Y en la fiesta de prosperidad, en el clamor 2026 por las naciones, bendecimos a cada nación, a cada familia, a cada pueblo que aún no te conoce. Declaramos que tu prosperidad, que es vida, salud, paz, abundancia, alcance cada rincón del mundo y tu infinita misericordia llegue en donde hay necesidad, que en donde haya hambre haya pan, en donde haya llanto, haya gozo, y en donde haya guerra, haya

0: y a paz, todo conforme a tu propósito divino, y tu pueblo que hay en cada nación sea un canal de bendición y lleve el plan de la salvación a todo aquel que no lo ha alcanzado. En el nombre de Jesús nuestro Salvador y en el poder glorioso del Espíritu Santo. Amén. Soy Celandia, que ora desde la República del Ecuador a través de la red de Radio Vida.
1: Amén, gloria a Dios. Y bueno, estamos escuchando a esta antorcha de la República de Ecuador. Gracias a nuestra hermana Celandia por esta grande bendición aquí a través de Radio Vida. Bueno, recibimos aquí en los estudios ya a nuestra hermana doctora Karina. Buenos días, doctora Karina. Estaba ahí pendiente que nuestro apóstol estaba compartiendo la palabra.
2: Bueno, con esa palabra me siento bendecida, bendecida porque realmente yo sentía como nuestro apóstol estaba empujándonos a creer que somos benditos en Dios y que, wow, una palabra poderosa. Yo lo escuchaba hablando y sentía que básicamente cada palabra que él decía era como una oración y una declaración que nos estaba como empujando. ¿Sabe que ustedes son bendecidos? Y eso es tan importante, reconocer esa bendición de Dios, agradecer porque nos tiene vivos, nos tiene aquí, estamos haciendo sus planes. Y sus planes son mejores que los nuestros. Amén. Entonces, claro, feliz de estar aquí con ustedes, con mi querida hermana Juanita, con el pastor Freddy, con toda la audiencia que se conecta, que nos saluda, que se hace parte. Recuerde que aquí estamos dispuestos para orar con ustedes, pedirle a Dios por sus peticiones, enviar saludos si alguien está de cumpleaños también. Gracias. Enviarles esa felicitación de cumpleaños. Aquí estamos para servirles.
1: Amén. Gloria. Así es, aquí estamos para servirles a todos y aquí estamos con nuestras banderas. Nuestra, bueno, falta bandera, la mía de Guatemala, pero wow. Ya estamos a ¿cuántos? 8 días.
2: Sí, señor, 8.
1: 8 días para nuestra celebración de clamor a Dios por las naciones. Dios bendiga a Israel, Venezuela, México, Honduras,
3: México para Cristo,
1: los Estados Unidos. Aleluya. Va a ser un tiempo glorioso. Sí, esto, amén, es la próxima semana.
2: Ajá, ahí tenemos ya nuestro flyer atrás. Desde el 9 hasta el 11 de octubre vamos a tener nuestra fiesta de clamor a Dios. El título que lleva es Fiesta de Prosperidad.
1: Amén.
2: Y la prosperidad, como dijo el apóstol, algo también que sale de nuestro corazón. Y creo que es ese plan. Dios quiere que nosotros seamos prosperados. Quiere que nosotros seamos bendecidos.
1: Amén.
2: Quiere que nosotros seamos un referente. Y me encanta el clamor. Yo cuando llegué aquí a Estados Unidos, llegué justamente para un clamor. Yo llegué 11 de octubre.
1: Ajá, directo a la fiesta.
3: Y
1: me están recibiendo, dijo.
2: Wow, directo a una fiesta, pero venía con el choque todavía de mi país, de Venezuela, claro, ¿verdad? Claro. Y me sorprendió que había tanta abundancia en este país. Gracias, tanta, señor, comida, fiesta, baile, que yo dije, wow, de verdad, tú existes, Dios. Fue algo, para mí, sinceramente, claro, fue algo sorprendente. Así que quiero invitarle a todas las personas. Es un evento hermosísimo donde también podemos observar, ver bailes, conocer personas, canciones de nuestros países, la cultura, la comida. Nosotros hemos hecho durante estos años, desde que llegué, hemos hecho arepa, cachapa, de todo, hallacas, empanadas.
1: Cachapa.
2: ¿Verdad? Qué rico. Y disfrutamos de los diferentes países, porque claro, yo no voy a comer la comida venezolana, yo voy a ir a México, a Guatemala, a Honduras. Qué rico.
3: Baleadas, porque a él le encantan las baleadas.
1: A mí me encantan yo me voy para Honduras a comer baleadas.
3: Es súper baleadito.
1: Pero yo no entiendo por qué se las acaban rápido. Yo no.
3: Ese era mi Maylin que te guarde unas.
1: No sí, porque o hacen muy pocas.
2: No.
1: Ajá.
2: No.
1: O sea, los hermanos se las acaban rápido, sí, las baleadas hondureñas.
3: Ajá. Eso es algo que se caracteriza en este clamor y en todos los clamores siempre hay demasiada comida.
1: Mucha comida.
3: No alcanza a poder probar todas las delicias que hay de cada país. Porque sí, terminas lleno, yo creo que ya en una o dos cabañas y ya las demás ya.
2: Cuando uno escucha la palabra clamor, ¿verdad? Uno piensa que es como, que es como, ay, como un sufrimiento, una cosa triste porque clamo, tal. Pero es que este es un clamor con fiesta. Imagínense la diferencia. Y nosotros sí clamamos, sí proclamamos, sí declaramos, sí le presentamos al Señor a nuestros países. Por eso es tan importante traer invitados, traer amigos, al compañero de trabajo, al compañero de estudio, a aquella persona que usted sabe que está un poquito triste. Ahorita sabemos que por la situación migratoria que existe dentro de los Estados Unidos, ¿verdad? Hay mucha comunidad como nosotros, hispanos, que se sienten perseguidos, aunque no los están persiguiendo, pero se sienten, ¿verdad? Hay una opresión del enemigo, así que es un momento perfecto para decirle, ¿sabes qué? Te invito a una fiesta donde vas a estar protegido, mucha gente hispana, centroamericana, que te va a dar un abrazo, que te va a mostrar la gloria de Dios en nosotros, porque así es. Dios nos tiene aquí con un plan y un propósito.
1: Amén. Claro que sí. Gracias, la Jesús. Celebración de clamor inicia este próximo viernes, de mañana en 8 días.
3: Sí,
1: inicia,
3: gloria a Dios.
1: Eso va a ser a las 6:30 de la tarde el día viernes y el día sábado, 6:30 de la tarde. Y luego tenemos a las 11:30 prácticamente del domingo un único servicio. No vamos a tener servicio de las 6:30 de la mañana, tampoco el servicio de las 8 de la mañana y el de las 6 de la tarde mucho menos, porque vamos a estar bien cansados.
2: Sí, señor.
1: De eso estoy bien seguro, bien agotados todos, pero muy felices en el espíritu porque vamos a tener una palabra de Dios maravillosa. Hemos hablado de la comida y la comida es deliciosa, obviamente, ¿verdad? Todos disfrutamos de arepas, algo de unos taquitos, pupusas de los salvadoreños, de todos los países, de Nicaragua. También me gustaría comer algo en Nicaragua, no sé, pero vamos a ver qué
3: gallo
1: es lo que
3: pinto
1: tiene.
3: Decía mi hermana Amapolita.
1: ¿Gallo pinto?
3: Sí,
1: gallo
3: pinto.
2: De Costa Rica también.
3: Y arroz.
1: Tenemos también el Morir Soñando de República Dominicana.
2: Riquísimo.
1: Sí, muy delicioso, gloria a Dios. Pero bueno, ya saben todo, eso es por parte de la comida, pero la comida espiritual va a ser algo glorioso.
2: Sí, amén.
1: Y está a cargo de estar sirviendo, digámosle así, espiritualmente la palabra, el doctor de Venezuela, Luis Tobar.
2: Wow.
1: Él trae la palabra de Dios, es un gran hombre del Señor en la palabra. Dios lo ha levantado con una palabra profética y de mucha bendición para todos nosotros.
2: Sí,
1: él
2: amén.
1: Estará los tres días. Y el día sábado también habrá una actividad para liderazgo de la iglesia. Eso va a ser en el lobby número 2 de la iglesia.
2: Wow.
1: Vamos a tener esta actividad para todos los que ya somos servidores, los que están sirviendo también en la iglesia. Así que no se lo puede perder, va a ser una bendición grande. Clamor.
2: Amén, así gloria es. Quedan todos invitados. Si quiere mayor información, también puede llamar acá a la radio, no importa que usted sea de otra iglesia, sea de la iglesia católica, la que sea, no importa, esta fiesta nos incluye a todos.
1: Así es, todos.
2: Y aparte de que no es una fiesta que nosotros hemos inventado.
3: Es una
2: todo esto, sí señor, se corrobora con las fiestas bíblicas que están por medio de la palabra de Dios como ordenanzas perpetuas.
1: Amén, amén.
2: Y nosotros estamos descubriendo este nivel de que lo que estamos haciendo es inspirado por el Espíritu, no lo hemos inventado nosotros, la casa de Dios ni nuestro apóstol, sino es el plan de Dios que sencillamente a nosotros se nos ha ido revelando, que Dios también es un Dios de fiesta.
1: De hecho,
2: el día de ayer tuvimos una celebración, tuvimos nuestra primera fiesta de Sukkot. Y es un llamado espiritual increíble, increíble, que, bueno, yo oro y le pido a Dios que a cada uno de los oyentes que lo escuchan por primera vez, esto también les sea revelado, que son fiestas espirituales y perpetuas que Dios ha establecido para el pueblo de Israel, y nosotros siendo ese Israel espiritual, aunque yo soy venezolana, por ejemplo, mi hermana Juanita es mexicana, ¿verdad? Y cada uno con sus naciones, pero también reconocemos que Dios nos mira por medio de la descendencia de Abraham, el padre de la fe, del cual descendemos todos nosotros. Amén. Así que nosotros nada más nos unimos a ese plan de Dios.
1: Amén. Claro que sí, ayer estuvimos celebrando la fiesta de Sukkot aquí en Casa de Dios. Recuerda que tenemos nuestro servicio de los miércoles de 10 a 11, estuvo glorioso ese tiempo.
2: Glorioso.
1: Yo me gocé grandemente ayer en esta celebración de Sukkot y bueno, hermano, aprendiendo realmente de estas fiestas del Señor, y que uno sabe que Dios está allí. Así eso es lo bonito, porque Dios ha creado eso para que su pueblo se regocije en él.
3: Uh-huh. Así es, gloria a Dios.
1: Así que bueno, todos ya saben, el día miércoles tenemos nuestro servicio en la mañana, en la noche. También tuvimos ayer, aparte de nuestro servicio, muchos hermanos practicando danzas, arreglando sus cabañas ya. Los hermanos de Colombia ya están con todo, hermano.
2: ¡Wow!
1: Ya. Los hermanos colombianos tienen su cabaña casi lista ya.
3: ¡Eso! ¡Gloria a Dios!
1: Ya tienen cabaña, tienen todo preparado. También tenemos los hermanos de Honduras, los catrachos, ya también su cabaña está lista. Y los demás, pues ya Estados Unidos también empezó ayer. Los chapines empezamos la otra semana.
3: Es que como son muchos, rápido.
1: Eso va a ser la misma noche. Estará todo. Esa misma noche.
2: Nosotros los venezolanos, como no somos tantos, ¿verdad? Hacemos como una carpita. Uh-huh. Que es suficiente para nosotros.
1: Una carpita con todos los venezolanos. Caben todos, dice.
2: Cabemos todos.
1: Amén. Bueno, estaremos, hermanos, va a ser una celebración maravillosa, así que acérquese con nosotros. Hoy es día jueves, día de hacer estudio Dios en Casa.
2: Así es, esta semana nos corresponde la semana 40,
3: ya,
2: ¿verdad?
3: 40.
2: Ya solamente increíble. Quedan 12 semanas para que termine el año. Yo siento que este año ha sido bastante movido, muchas noticias buenas, malas, ¿verdad? Pero sabemos que estamos en el centro de la mano de Dios.
1: Amén.
2: Y así como estaba diciendo nuestro pastor Freddy, ¿verdad? El día de hoy, jueves, mayormente hemos declarado este día sin actividad dentro de la iglesia, aunque hoy sí va a haber actividades de ensayo, pero la actividad principal es el estudio de Dios en Casa.
3: Amén.
2: Este estudio nosotros lo podemos compartir a todas las personas que están escuchando, y si quieren este estudio solamente nos puede escribir al teléfono de la radio 615 por medio de WhatsApp 285-3811, y nosotros allí le vamos a compartir el estudio de esta semana 12, una semana maravillosa. Es el último estudio que estamos basando en el libro de Génesis. Recuerde que en el mes que ya terminó,
3: vamos a continuar con Génesis.
2: Estamos en estudiando Génesis, y para este mes sabemos que el libro de Génesis es un libro bastante extenso.
3: Ajá,
2: entonces
3: 50.
2: Vamos a continuar con el libro de Génesis.
3: Así es.
1: ¡Qué bendición! Así que bueno, ya saben todos, a seguir estudiando el libro de Génesis el día de hoy en su estudio Dios en Casa. Si usted no tiene su estudio, recuerde, es muy sencillo, comuníquese a la iglesia. Nosotros le hacemos llegar. Uh-huh. O aquí con nosotros, aquí al 615-285-3811, que con todo gusto le haremos llegar a usted por medio de WhatsApp el estudio de la semana. Bien, vamos con algunos saludos en esta mañana de jueves. Buenos días a todos los que están desayunando rico en su casa, tomando un cafecito calientito por allí.
2: Y alguien que tiene hambre.
1: Sí, con unas hallaquitas, unos tamalitos, ahí, no sé, algo rico. Bueno, dice nuestra hermana Zelandia, Elena, dice, bendecido día, amén, soy bendita. Ella también estuvo repitiendo la palabra que estuvo dando nuestro apóstol en esta mañana. Ella lo decía, soy bendita. Claro que sí, hermana Zelandia, usted es bendecida en el nombre de Jesús.
2: Así es.
1: Fanny Rosario saluda a nuestros apóstoles, Juanita, hermana Karina, a mi persona, dice Jehová, dice que no nos sobrevendrá mal, ni plaga tocará nuestra morada. Amén, lo creo.
2: Saludos
1: a ella, y nos invita a compartir la transmisión del día de hoy. Así que bueno, deseamos de que ella pueda ser bendecida siempre, lo queremos en el nombre de Cristo Jesús. Y bueno, también tenemos por acá a nuestra hermana a Erika Estrella. Dice, wow, qué preciosa la palabra de Dios. Buenos días, apóstol, pastora Juanita, hermano Freddy. Bendiciones para todos. Venga, gracias, Erika.
2: Bien, Erika.
1: Dios te bendiga.
2: Bendiciones.
1: Nuestra hermana Erika ha sido bendecida con la administración de esta mañana. También tenemos a... dice nuestra hermana Zelandia, me convierto en un milagro. Wow, gloria, gloria a Dios. Claro,
2: wow,
1: que sí.
2: Hermana Zelandia.
1: Somos sí, un milagro.
3: Somos un milagro. Sí, somos bendecidas.
1: Sí, dice nuestra hermana Cipriana bendita. Villegas, amén, amén. Yo soy
3: amén,
1: bendita también.
3: Cipriana, amén.
1: Confirma la palabra del Señor. Y siga apóstol todos los días, dice en este mismo devocional. Feliz de la vida, claro, recibir la palabra. Siempre es eso es importante que podamos nosotros recibir esa bendición. Buen día y bendecido día para todos, dice nuestra hermana Estela Rojas. A todos los que están conectados con Radio Vida. Jael, ahí está nuestra hermana Jael ya reportándose.
2: Jael.
1: Desde México es saber de que tenemos una hermana que está en oración por nosotros
2: amén,
1: allá en México.
2: Amén, amén.
1: Dios te bendiga, hermana Jael, a su hermano Naún también. Dice buenos días, apóstol José. Pastora Juanita, hermana Karina, Freddy, a la gracia de nuestro Señor Jesucristo sea con todos
2: amén.
1: Nosotros.
2: Gloria a Dios.
1: Saludos desde Campeche, México.
2: Amén. Así es.
1: Por favor, mándenos un poquito de agua en mar para acá. De playa, arena, no sé algo. Nos hace falta ir para la playa ya. Jaela Mezcua dice, amén a la palabra de Dios. Nuestra hermana Coralia Calderón dice, muy buenos días, hermanos. Dios les bendiga, derrame lluvia de bendiciones sobre
2: amén,
1: cada uno de
2: amén,
1: ustedes.
2: Amén.
1: Dice, y su pueblo en el nombre de Todopoderoso
2: sí,
1: de
2: señor,
1: Jesucristo.
2: Amén.
1: Así que saludos a todos, dice nuestro apóstol, buenos días, eres bendito, bendito, bendito.
2: Así
1: estas
2: es.
1: Palabras no son una oración, son una activación en el nombre de nuestro Señor Jesucristo. Eres bendito, bendito, bendito, amén. Claro que sí, yo lo recibo esa palabra.
2: Amén, gloria
1: Carla
2: a Dios.
1: Esparza también está conectada ya en esta mañana, dice bendiciones desde Texas.
2: Amén.
1: Saludos,
2: saludos Carlita, te quiero mucho.
1: Saludos a allá en
2: hermana de Fede, de mi esposo.
1: Ah, en serio, Gloria, la cuñada.
3: Saludos.
2: Mi cuñada.
3: Venga el clamor, la invitada.
1: Sí, sí, sí.
2: La invitada
3: está
2: para
3: invitada
2: venir a Tennessee desde Texas.
1: Tennessee, que traiga sus botas y su sombrero. Dice, bendiciones hermanos, dice entre redes en cabina, pido oración por las naciones hispanas, por sus políticas, culturas, tradiciones, costumbres, oremos. Vamos a orar,
2: amén,
1: vamos a orar por
2: es.
1: Todos nuestros países, mire que tenemos
2: sí,
1: culturas maravillosas,
2: sí, amén,
1: hermosas
2: amén.
1: En cada una de
2: sí,
1: nuestras
2: señor,
1: naciones,
2: en el nombre de
1: nunca
2: Jesús.
1: Pensemos que una es mayor que otra, todas
2: no,
1: son iguales, todas tienen riquezas
2: nación,
1: hermosas y la riqueza más grande que tiene un
2: sí,
1: país
2: padre.
1: Es su gente, nosotros.
2: Amén, sí,
1: así
2: sí,
1: que
2: señor.
1: Vamos a orar por nuestra...
2: Gracias.
1: También por, la, por los gobiernos. Vamos a orar por esto.
2: Amén, oremos. Señor Jesús, en esta
1: gracias,
2: hora estamos pidiéndote a ti por las
1: sí,
2: diferentes
1: Dios,
2: naciones
1: amado.
2: Del mundo,
1: sí,
2: Señor.
1: Dios,
2: tú tienes el control, tú eres el
1: Padre,
2: dueño de todo, de nuestras
1: gracias.
2: Vidas, de su gente, de sus culturas, Señor. La ponemos en tus manos, estableciendo tu sí, reino, Señor, que es sobre Señor, todo, sobre Padre. Todo. Tú eres el Rey de Reyes, el Señor de Señores, y te entregamos la tierra y su plenitud en tus manos para que se haga tu perfecta voluntad con cada uno de nosotros, Señor, y con cada una de nuestras naciones, Señor, en el nombre de Jesús. Amén.
1: Amén. Gloria a Dios.
2: Gracias, Señor.
1: Así oramos. Dice nuestra hermana Blanca Morales, buen día, amados hermanos, hermanas en cabina. Dice, Dios les bendiga, que tengan un hermoso y bendecido día. Hoy no me va a ser posible llegar a apoyar a la puerta, dice, ahí para
2: ay.
1: Lo del consulado. Les pido siempre que me tengan en sus oraciones. Así que vamos a orar por ella.
3: Sí, amén. Te
1: vamos a orar por hermana Blanquita.
3: Hermana Blanquita, bendecimos
1: le queremos
3: corazón.
1: Y decimos que se ponga bien. Vamos
2: sí,
1: a orar,
2: señor.
1: Bonita.
3: Sí, amén. Bendecimos tu vida, hermana Blanquita. Desde aquí, desde cabina de Radio Vida, tu vida
1: sí,
3: sea llena de fortaleza. Y recuerda, somos bendecidas
1: amén.
3: en el nombre de Jesús.
1: De Jesús.
3: Yo declaro, bendito Dios, que el cuerpo y la vida de mi hermana es sanada
1: amén.
3: Completamente
2: amén.
3: En el nombre poderoso de Cristo Jesús,
1: en el nombre de Jesús.
3: Recordando siempre que tú pagaste precio de cruz y por tu llaga hemos sido sanados.
1: Así es.
3: Yo
2: amén.
3: Te digo, Señor, en esta
2: gloria
3: hora, que bendigas a mi hermana, Padre, si tú, Señor, eres bueno en gran manera y grande en misericordia. Renuévale las fuerzas como el búfalo y unja su cabeza con aceite fresco. Gracias por la vida de nuestra hermana Blanquita, porque ella sirve con el corazón. Yo la bendigo, Padre, porque aunque ella es de Guatemala, siempre está presta para ayudar aquí en la nación de México. Amén. Gracias, Señor, te damos en el nombre de Jesús. Amén.
2: Amén.
1: Amén. Gloria a Dios. Bien, vamos a escuchar una antorcha encendida por acá. Sí. Esta nos llega desde el estado de Pensilvania y luego seguimos con los saludos. Tenemos mucha gente conectada en esta mañana de jueves, ya a 9 días de nuestra fiesta de clamor.
4: Soy la antorcha encendida del estado de Pensilvania, Pastor Andrés Hernández, orando a través de la red Radio Vida. Génesis capítulo 18, verso 18 y 19 nos dice: habiendo de ser Abraham

0: Bendiciones.
1: Apóstol, bendiciones.
2: Estoy en la cabina con ustedes, viendo cómo la gracia del Señor se derrama en personas benditas.
1: Amén.
2: Gracias
1: amén,
2: a Dios por la vida de Freddy, un muchacho bendito. Gracias. Por la vida de la doctora Karina, la vida de nuestra hermana Juanita, la pastora Juanita.
1: Amén.
2: Son personas benditas en el nombre de Jesucristo.
1: Sí, señor,
2: me gozo tanto en saber que son personas que están bajo la bendición. Y cuando digo bendito no es porque esté diciendo una oración. Estoy reconociendo la activación que Dios nos ha dado desde que conocemos a Cristo.
1: Sí, amén.
2: Porque si algo Dios desea es que nosotros reconozcamos lo que Él puso dentro de nosotros, que reconozcamos lo que somos, que reconozcamos la abundancia que ya existe en el plano espiritual dentro de nuestras vidas y la vivamos, la activemos. Eso es maravilloso. Puedo tener una Biblia, las mejores Biblias, pero si no la activo, de nada sirve tener un libro más allí. ¿Ya?
1: Amén,
2: la Biblia es para vivirla, gracias a
1: amén,
2: Dios. Bien, Freddy, estamos. Freddy, me escucha.
3: ¿Sí?
2: ¿Aló?
3: Sí, le escucho.
2: ¿Me escucha, Freddy? Sí, está perfecto. Creo que me confirmen eso. Estamos haciendo una transmisión directa desde la República de Nicaragua. Nicaragua, esa es la nación, creo que antes tuvimos con África, tuvimos con España, tuvimos con República Dominicana, tuvimos con México, con el pastor de Niolia, y así han habido varios ministros con el país de Ecuador también, que han estado ministrando a nivel mundial. Hoy en día tenemos la bendición de tener con nosotros a la pastora Yesenia López. La pastora Regina López la conocí en La Cosecha, en San Pedro Sula, República de Honduras. Eso fue una bendición completo. Y yo no sabía que sabía cantar, porque la próxima vez donde la vea la voy a invitar a cantar conmigo.
1: Eso es todo un honor.
2: Pastora Yesenia, bendición. ¿En qué zona de la República de Nicaragua se encuentra en vivo ahorita transmitiendo a través de la radio? ¿En qué zona?
4: Amén, amén. Estamos en la zona sur de Nicaragua, en Granada.
2: En Granada.
4: Granada, sí. Buena. Una de las ciudades coloniales aquí en Nicaragua. Y es la ciudad más antigua de acá de Nicaragua.
2: Qué bueno, gracias a Dios. Sí. Bueno, doctora Karina, ahí están, y pastora Juanita, ahí está una mujer de Dios en la República Nicaragüense.
1: Sirviéndole
2: al Señor. Salúdenos, muchachos. Freddy, salúdenle.
1: Es una gran bendición para ella también. Felices de escucharla por estos medios. Para nosotros es un honor tener una representante de su país aquí en la Radio Vida.
0: Sí, amén, la bendecimos amén. Aquí, desde la estación de Radio
4: amén.
0: Vida.
4: Amén.
0: Y declaramos
4: el honor
0: que Nicaragua
4: el honor es mío.
0: A Jesucristo.
4: Amén.
2: Gracias.
4: El honor es mío poder hablarles a través de Radio Vida, desde acá de la República de Nicaragua, Granada, Diriomo. Es una bendición.
0: Gracias, Señor.
2: Gracias a Dios. Bueno, pastora, deseamos una oración para toda esta comunidad preciosa, y también aquí las cabañas de Nicaragua se está realizando, el Sucó de Nicaragua se está realizando. Quiero decirle que el capitán de Nicaragua ha hecho un trabajo excelente. Ha estado en el Rosh Hashanah, estuvo en el Yom Kippur, en el tiempo de oración y aflicción por su república, por el país de Nicaragua. Y ahora, ayer celebramos parte del Sukkot, y ahora viene la fiesta de los chofares, que tenemos 9, 10 y 11. Eso para nosotros significa clamor, fiesta de agradecimiento a Dios.
1: Gloria,
2: pastora,
1: a Dios.
2: Recibimos su participación, su impartición para todo nuestro pueblo.
4: Amén, amén, gloria a Dios.
0: Sí, Señor.
4: Bendigo a todo ese pueblo
2: Señor.
4: Está escuchando a través de Radio Vida,
2: sí, Señor.
4: A través de las redes sociales, las diferentes plataformas digitales, y a través de las diferentes antenas que posee esta radio, también hasta donde alcance Bendecimos tu vida. Amén. En el nombre de Cristo, Señor. Jesús.
2: En el nombre de Jesús.
4: Con esa bendición de lo alto que no añade tristeza. La bendición de Dios no añade tristeza, sino que añade gozo, añade provisión. En el nombre de Cristo Jesús.
2: Amén.
4: Desde la República de Nicaragua, hoy nos unimos a esa fiesta de bendición, a esa fiesta de clamor. En el nombre de Jesús, sobre las naciones de la tierra. Porque eso es lo que tú deseas, la unión de las naciones de la tierra, adorando en el mismo espíritu, clamando en un mismo sentir.
2: Gracias,
4: así
2: Señor.
4: Como será en el cielo, lo estamos practicando en la tierra, Padre.
2: Así,
4: unidos,
2: Señor.
4: Ligados en el espíritu,
2: en el nombre
4: para
2: de
4: traer
2: Jesús.
4: Esa bendición del cielo a la
2: Señor.
4: Tierra, Padre. Sí, y hoy
2: en
4: estamos estableciendo tu reino con poder en las diferentes
2: Señor.
4: Esferas de la nación.
2: Señor.
4: Tanto las naciones de allá, de Norteamérica, como la nación
2: Señor.
4: De Nicaragua, Latinoamérica,
2: Señor.
4: Suramérica,
2: sí,
4: África,
2: Santo.
4: Europa, en el nombre poderoso
2: Señor.
4: De Jesús, estamos estableciendo el reino de Cristo,
2: el
4: y el reino de Cristo trae orden, el reino
2: Amén.
4: De Cristo trae bendición. El reino de Cristo trae rompimiento.
2: Amén.
4: El reino de Cristo establece
2: de
4: la verdad. El reino de Cristo rompe
2: Señor.
4: Las tinieblas. El reino de Cristo trae sanidad. Y hoy queremos enfocar
2: Señor.
4: Esta oración en sanidad, Padre
2: Señor.
4: Eterno. En mujeres que están diagnosticadas bajo diagnóstico de cáncer, Padre, tumores, en el nombre de Cristo Jesús, ese reino de Dios se establece en esta hora, en el nombre de Jesús, ahí donde está en los diferentes hospitales, en las casas. Padre, el Espíritu de Dios sopla sanidad en este día. El Espíritu de Dios trae sanidad. En el nombre
2: Señor.
4: De Jesús, trae restauración en los tejidos, en los cuerpos,
2: Jesús,
4: en el nombre de
2: Gracias,
4: Jesús,
2: Padre
4: niños
2: querido.
4: Que han sido desahuciados.
2: Sí,
4: ahora, Padre, en tu
2: ahora,
4: nombre
2: Señor.
4: Declaramos una palabra de sanidad, una palabra de fe,
2: sí, Padre
4: y unimos
2: Santo.
4: Nuestro corazón a
2: en
4: ese
2: el nombre
4: clamor.
2: De Jesús.
4: Vamos a escuchar esos testimonios
2: de
4: lo que tú ya estás haciendo,
2: Señor.
4: Señor. En el
2: en
4: nombre
2: el nombre
4: poderoso
2: de Cristo
4: de
2: Jesús,
4: Jesús que venga una corriente de sanidad.
2: Amén.
4: En el nombre de Jesús,
2: Amén.
4: Entra en esos cuerpos,
2: sí,
4: Padre.
2: Señor.
4: Entra en esos huesos,
2: sí,
4: entra
2: Señor.
4: En esas vidas ahora.
2: Sí, Padre
4: en tu
2: Santo.
4: Nombre, Señor.
2: En
4: Espíritu
2: el nombre de Jesús.
4: Santo de Dios por personas
2: sí,
4: que están.
2: Señor.
4: En las
2: sí,
4: cárceles,
2: Señor.
4: Hoy enviamos,
2: en
4: Señor,
2: de Jesús.
4: Salud. Hoy enviamos
2: sí,
4: palabra
2: Señor.
4: De vida.
2: Sí,
4: en tu nombre,
2: Espíritu
4: Señor,
2: Santo.
4: Que esos hombres
2: en
4: y mujeres se levantan,
2: Jesús.
4: Te conocen, tienen un
2: Amén.
4: Encuentro
2: Gracias,
4: contigo,
2: Señor.
4: Padre.
2: Sí,
4: en el nombre
2: Padre
4: poderoso
2: Santo.
4: De Jesucristo.
2: En el nombre de
4: tanto
2: Jesús.
4: Tanto cárceles de Latinoamérica
3: Gracias,
4: como Nicaragua.
2: Sí,
4: Señor, El Salvador,
2: Amén.
4: Honduras. Padre
2: sí,
4: Costa Rica, en el nombre,
2: de
4: Jesús.
2: Jesús,
4: oh Dios de la
2: Amén.
4: Gloria,
2: Gracias,
4: Panamá,
2: Señor
4: Estados
2: Gracias,
4: Unidos, los
2: Señor.
4: Diferentes lugares,
2: sí,
4: oh
2: Señor.
4: Padre, en tu nombre Señor,
2: Jesús.
4: Oramos por toda la niñez
2: sí,
4: esta
2: Señor.
4: Mañana, Señor,
2: Amén.
4: Oramos por todos esos
2: sí,
4: niños
2: Señor.
4: Que están siendo, Señor,
2: Señor.
4: Abandonados de una manera inocente, pedimos
2: sí,
4: que tu mano
2: Santo.
4: De poder sea glorificándose en el nombre de Cristo Jesús,
2: en el nombre
4: oh,
2: de
4: Espíritu de Dios, pedimos que tú
2: Gracias,
4: tomes el control
2: Señor.
4: En las personas
2: sí,
4: que están siendo, Señor,
2: Amén.
4: Deportadas
2: Santo
4: de las diferentes
2: Santo
4: naciones
2: Dios.
4: Como Estados
2: wow.
4: Unidos. Hoy
2: wow.
4: pedimos,
2: sí,
4: Señor, que tú tengas
2: nombre
4: misericordia,
2: de
4: que haya
2: Amén.
4: Programas, Padre, diferentes
2: sí,
4: para ayudar. En el,
2: en el nombre
4: poderoso
2: de Cristo
4: de Jesús,
2: Jesús
4: y levantamos
2: sí,
4: un clamor, Señor,
2: Amén.
4: En las naciones de la tierra, para que
2: en
4: la gloria
2: de
4: Dios
2: Jesús.
4: Se mueva
2: sí,
4: en las naciones,
2: Amén.
4: Padre, en el
2: sí,
4: nombre
2: Señor.
4: De Jesús,
3: Amén.
4: Esa
2: en
4: gloria
2: el
4: de Dios
2: Jesús.
4: Que está moviéndose, toda
2: sí,
4: oscuridad,
2: Señor.
4: Toda tiniebla se
2: en
4: disipa,
2: el de Jesús.
4: Y el reino de Dios se establece con poder
2: sí, Señor,
4: en los diferentes
2: gloria,
4: lugares,
2: Padre.
4: Padre. En tu nombre,
2: en
4: tu nombre,
2: Jesús.
4: Señor, y hoy
2: Gracias,
4: plantamos
2: Padre.
4: Semillas de sanidad,
2: Gracias.
4: Plantamos
2: sí.
4: semillas de fe,
2: sí.
4: plantamos semillas, Padre.
2: Gracias,
4: de bendición,
2: sí, Señor.
4: La maldición en el nombre se rompe, de toda Jesús, maldición, Señor. Se rompe
2: en el nombre de Jesús.
4: Cristo Jesús. El amén. Acta de los decretos del enemigo
2: lo reconocemos.
4: Ha sido cancelada,
2: sí,
4: en el
2: Señor.
4: Nombre de Jesús.
2: Y vamos, sí, Señor.
4: Y Dios amado, esa
2: en el nombre
4: acta
2: de Jesús.
4: Bendición que tú,
2: sí, Señor,
4: llevaste en la cruz del Calvario, uh-huh, se activa, uh-huh, en los hogares,
2: en el nombre
4: en la
2: de
4: familia,
2: Jesús.
4: En los matrimonios,
2: gracias,
4: en los niños,
2: amén,
4: en la salud de las
2: amén.
4: Mujeres.
2: Sí,
4: en el
2: Señor.
4: Nombre de Cristo Jesús.
2: Sí, Señor.
4: Padre, hoy venimos
2: amén.
4: Rompiendo toda maldición, dice el libro de Isaías, que te llevaste
2: gracias,
4: toda enfermedad,
2: sí,
4: en
2: Señor.
4: La cruz del Calvario,
2: en el
4: Señor,
2: nombre de Jesús.
4: Tú hiciste
2: en nombre
4: maldición
2: de
4: para que
2: sí,
4: hoy
2: Señor.
4: Viviéramos en bendición,
2: sí,
4: y cancelar,
2: Señor.
4: Toda
2: en
4: maldición
2: de
4: enfermedad, en el nombre de Cristo Jesús, todo
2: aleluya.
4: Virus, todo mal
2: amén.
4: Se cancela,
2: amén.
4: Y declaramos
2: en el nombre
4: la bendición
2: de Jesús,
4: de lo alto, Padre,
2: para tu
4: eterno,
2: gloria, Padre,
4: sobre las naciones de la
2: sí,
4: tierra,
2: Señor.
4: Sobre
2: amén.
4: Las familias,
3: gracias,
4: en el nombre
2: gracias,
4: de Cristo
2: Señor.
4: Jesús,
2: gracias, pastora,
4: el milagro,
2: gracias, Señor,
4: la sanidad,
2: gracias,
4: en el nombre
2: gracias.
4: De Cristo Jesús, sobre mujeres estériles, hoy habla mujeres
2: santo.
4: Estériles,
3: amén.
4: Esterilidad wow. Se cancela, toda esterilidad
2: amén.
4: Se cancela en
2: sí,
4: el nombre
2: sí.
4: De Jesús.
2: Sí, sí,
4: así
2: sí,
4: como
2: sí,
4: hiciste
2: sí,
4: el milagro,
2: sí, señor,
4: con
2: sí,
4: aquella
2: señor.
4: Mujer, la mamá
2: sí,
4: de Juan uh-huh. El Bautista, Elizabeth,
2: sí, señor.
4: En
2: sí,
4: el nombre
2: señor.
4: De Jesús,
2: amén.
4: La
2: sí,
4: que
2: señor.
4: Le llamaban estéril, pero el uh-huh. Señor dice. Para mí nada es imposible.
2: Sí, yeah.
4: No te
2: sí,
4: he dicho
2: señor.
4: Que si crees verás la gloria de Dios.
2: Wow.
4: Hoy
2: sí,
4: declaramos
2: señor.
4: Si creemos, Señor,
2: sí,
4: mujeres
2: señor.
4: Estériles, gracias, que comienza a ver
2: sí,
4: un milagro,
2: señor.
4: Padre.
2: En el nombre,
4: en el
2: de,
4: nombre
2: Jesús.
4: De Jesús.
2: Y sobre hombres infértiles también, ¿oyó? En el nombre de Jesús. Sí, Señor. En el nombre de Jesús. Amén. Sí, Señor.
4: Somos nosotros.
2: Amén. Amén. Amén.
4: Gracias. Ahora, Padre, por tu
2: amén.
4: Sangre preciosa.
2: Gracias,
4: aleluya.
2: Señor. Amén.
4: Aleluya.
2: Pastora Yesenia. Pastora amén. Yesenia, gracias, gracias por este
4: amén.
2: Momento tan maravilloso. Continuamos en vivo,
0: gracias
2: estamos
0: Dios,
2: en vivo. Una cantidad de gente está en el
0: sí,
2: tráfico
0: amén.
2: Ahorita,
0: gracias,
2: también recibiendo esta impartición,
0: así
2: esta
0: es.
2: Ministración. Y creemos, es una activación gloriosa
0: gracias,
2: de la bendición
0: Dios.
2: Que ya se está moviendo. Pastora Yesenia, desde la República de Nicaragua,
0: amén.
2: Gracias por,
0: gracias,
2: ya, por orar un poco con nosotros. Amén. Bendición.
4: Amén, amén. Gracias, para mí es un honor y estaremos siempre ahí clamando,
2: en
4: intercediendo,
2: conexión.
4: Unidos.
2: Amén. Gracias.
0: Amén.
4: Bendiciones.
2: Gloria. Bendiciones.
4: Saludos.
0: Gracias,
3: bendiciones a nuestro apóstol y por supuesto a pastora Yesenia de Nicaragua, que estuvo comunicándose con nosotros y trayendo esta palabra de bendición a Radio Vida, a toda
0: amén,
3: la audiencia.
0: Así es. Gloria a Dios.
1: Orando por las naciones y por
0: sí,
1: tantas
0: amén.
1: Situaciones, ¿verdad? Uh-huh. Estamos súper agradecidos. Sabemos que la oración del justo puede mucho.
0: Amén.
1: Así que tengamos fe.
0: Gracias,
1: tengamos fe
0: Jesús.
1: Que el Señor obra, que el Señor escucha, que el Señor responde también las oraciones, y cuando se hacen con humildad de corazón, creyendo que Él está en control de cualquier situación, sabemos que vamos a ver milagros, vamos a ver prodigios. Y a propósito de eso también, usted puede enviarnos su testimonio. Si necesita alguna oración, uh-huh. si necesita pedir por algún familiar, lo que usted necesite, aquí estamos uh-huh. nosotros dispuestos,
3: amén.
1: ¿Verdad? A hacer esas oraciones para pedirle a Dios. Por eso también nuestro apóstol, al finalizar esta comunicación con nosotros, nos dijo que sabemos que hay personas que andan conduciendo, que van hacia su trabajo, que van hacia sus lugares y que nos están escuchando. Le enviamos un saludo a aquellos también que sabemos que se conectan por medio de las redes sociales, los que se conectarán en un futuro. También les enviamos
3: amén.
1: Esa palabra de bendición y esa palabra que nos dio el apóstol. Sean bendecidos, bendecidos,
3: sí, amén,
1: y más
3: amén.
1: Bendecidos.
3: Gloria a Dios.
1: Dios.
3: Qué bendición, hermanos. Bien, vamos a escuchar un saludo del doctor Luis Tovar, que va a estar con nosotros en la celebración de Clamor la próxima semana,
0: amén.
3: Aquí en Casa de Dios.
0: Gracias.
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6: De Nación Honduras, orando Mayra Castillo a través de Red Radio Vida. Glorificamos tu nombre, Padre. En tu nombre nosotros hacemos grandes proezas. Tu palabra poderosa nos dice en Salmo 5, versículo 1 al 3. Escucha, oh Jehová, mis palabras. Considera mi gemir. Está atento a la voz de mi clamor, Rey mío y Dios mío, porque a ti oraré. Oh Jehová, de mañana oirás mi voz. De mañana me presentaré delante de ti y esperaré. Gracias, Dios Todopoderoso. Una vez más podemos decirle alabanzas a usted que merece todo honor y toda gloria. Gracias porque usted es el más hermoso de los hijos de los hombres. Continuamos, Señor, orando por diferentes actividades. Presentamos esta hermosa vigilia de este viernes 2 de octubre. Gloria a ti, papá, por la sangre de Jesucristo que derramaste en la cruz del Calvario por cada persona que ahora es salva. Y ahora, Señor, seguimos orando y clamando por las almas nuevas que vienen a tus pies. Continuamos orando también, Señor, por esa hermosa vigilia y en donde también vamos a orar en esa hermosa vigilia por el clamor 2026. Gloria a ti, Padre Santo, en ese clamor donde tu presencia se moverá. Gracias, Dios Todopoderoso, porque podemos presentar las naciones, Señor, de todo el mundo, a todas aquellas naciones que necesitan a un Salvador, a un protector, a un juez, a un médico por excelencia. Gracias, poderoso Dios, porque en tu nombre somos más y más que vencedores. Entregamos en tus manos, Señor, desde ya ese clamor con todas las personas que asistirán. En tu nombre declaramos más almas y más almas para engrandecer el reino de los cielos. Gracias, Padre, porque tú escuchas nuestro clamor. Tú siempre estás atento, Señor, Rey mío y Dios mío, porque en la mañana nos presentamos a declarar palabra de vida eterna. Y ahora en tu nombre, Señor, venimos declarando que la misericordia tuya siempre está con nosotros cada mañana. En el nombre de Jesús, orando antorcha encendida, Mayra Castillo, a través de Red Radio Vida. Amén, Jesús.
0: Gracias. Donde se encuentra.
3: Bendiciones a nuestra hermana allá en Honduras, Pastora Mayra, un abrazo desde acá y bueno, esperamos un día tenerla aquí con nosotros en una celebración de clamor también.
0: Y ya va a decir que le haga unas baleadas.
3: Que nos haga las baleadas.
0: De 10.
3: Que venga tempranito aquí a Radio Vida. Oye, sería una bendición, Señor. Te pido eso en el nombre de Jesús, que la hermana Mayra esté acá.
1: Sí, señor.
3: Que hoy un día Radio Vida, porque ella está en radio también allá en Honduras.
0: Sí, la mamá de nuestra hermana Maylin.
3: Ella también está en radio allá en Honduras. Que venga un día aquí, Señor, por favor, abre esa puerta. Y que nos traiga una baleada también, Señor, en el nombre de Jesús.
0: Al final, las baleadas.
3: Sí,
1: sí, sí, pero si no, cualquier cosa, la hermana Maylin también.
3: Ay, hermana Maylin, Dios me la bendiga.
0: Ah, mi Maylin.
1: Ayer hizo, ella fue la que hizo las hallacas.
3: Sí, allá. Ah, no, no fue la hermana Blanquita.
1: Lentejas. Qué rica.
3: Hermana Blanquita, vamos a recibir tres más. Tenemos una otra foto de línea.
2: Dios, amén. Doctora Karina, y gracias, Señor. A mi pastora Juanita, amén. Esta transmisión, hace ratito escuchamos la voz de la administración desde la República de Nicaragua, nuestra pastora Yesenia López en vivo, ¿verdad? Amén. Y durante estos días hemos tenido pastores de África, New Orleans, República Dominicana, Honduras, Ecuador, España, ministrando el poder de Dios, porque eso es lo que cambia la vida. Y sin oración, no hay bendición, señores. Sí, señor. No, no, es necesario, eso es algo que hay que impartirlo, hay que activarlo en la vida de cada uno de nosotros. Amén. Y ahorita tengo la inmensa bendición de tener a la pastora Marisol Gómez desde Texas. Así que vamos a recibir, pastora Marisol, la recibimos en las cabinas para el mundo.
7: Bendiciones,
0: saludos.
3: Bendiciones.
0: Bendiciones, pastora Marisol. Amén.
7: La bendición de estar unidos allí en un solo cuerpo, un cuerpo, como digo yo, repetidamente dentro de nuestro, delante de nuestro Padre Celestial, de los hijos entendidos.
2: Yes.
7: Los hijos entendidos en los tiempos, de los hijos que hemos sabido por misericordia, porque la revelación es un regalo, que hemos
2: sabido por revelación, que no se tratan
7: en estos tiempos de santas o de convocatorias específicas solo para el pueblo de Israel. Ellos tuvieron la bendición de recibir esa instrucción.
2: Sí.
7: Era para todos. El Señor
2: para todos.
7: Amén. Para todas las naciones, para todo oído. Él está hablando de su santa convocatoria.
2: Sí,
7: él está convocando.
2: Es.
7: Son tiempos de convocatorias. Son tiempos donde le está hablando. Y en su inmensa misericordia,
2: amén,
7: Él entregó a las naciones el calendario del regreso de su Hijo. Él entregó su amor profundo. Él ha ido manifestando en cada convocatoria qué está haciendo, preparándonos proféticamente para el gran momento de las bodas del Cordero.
2: Amén.
7: Hasta su amor lo podemos ver. Cómo ha entregado Jesús como padre, y tiene tanto sentido. Un padre es padre proveedor, un padre es padre que guía. Y él en su amor profundo nos está diciendo, miren todo mi diseño de la historia de amor. Los estoy sacando con pesa. Y así los voy llevando en cada convocatoria, para que no podamos decirle nadie, yo no sabía que tu Hijo venía. Él nos dirá, claro que lo han sabido, porque siempre les entregué mi calendario para que supieran por dónde van mis planes.
0: Amén.
7: Somos de los hijos entendidos que atendemos con gozo, con reverencia, con temor santo cada convocatoria que él ha hecho. Ahora estamos transitando el gozo de Sukkot. Estamos
2: así
7: preparándonos para las bodas del Cordero. Eso es entender que estamos habitando con él. Lo que significa habitar con él. Cómo estar en su presencia. Nosotros podemos proféticamente entender que él está hablando cada diseño, cómo nos está entendiendo, cómo nos está entrenando. Lo que significa atención, vivir con él. Cuando en los Salmos dice, yo habito con el que me respeta y me honra. No es meramente una revelación, es que nos está diciendo qué significa habitar con él, qué significa vivir en su presencia, qué significa habitar la transformación. Cuando tú estás viviendo permanentemente con una persona, tú eres transformada por ella. Lo que significa y que produce, produce en su pueblo la identidad de ser hijos sagrados y apartados para él. No es vivir en emociones, es que hay responsabilidades.
0: Así es
7: que nos ha dado un modelo permanente. ¿Quién habita con el Señor? Como dice su palabra, yo habito en la altura y en la santidad y con el quebrantado y humilde. No todo el mundo entra en una Sukkot. Hay que tener cuidado. Él escoge al que lo respeta, al que lo honra. Somos hijos que queremos habitar porque tenemos un temor santo y sabemos, que separados de él nada podemos hacer. Por eso, Padre Celestial, ponemos delante de ti esta palabra, Apocalipsis 19:7. Gocémonos y alegrémonos y démosle gloria, porque han llegado las bodas del Cordero y su esposa se ha preparado. Padre Celestial, cerramos, Padre Santo, este momento unidos como un solo cuerpo, apropiándonos de esta palabra y mirándonos, Padre, hacia el cumplimiento glorioso de tu propósito. Nuestra historia no ha terminado, estamos en tránsito. Nuestra esperanza apunta hacia Yeshua, hacia tu reino, hacia las bodas del Cordero. Por eso, esperamos que somos un pueblo entendido que se está preparando. En el poderoso nombre de tu Hijo Yeshua te damos las gracias. Amén. Obispo Rodríguez, gracias. Gracias. Desde Houston, Texas, esta pastora está unida junto con su familia. Gracias, se une a la gran familia de las naciones que somos de los hijos entendidos. Amén. En los tiempos de Yahweh.
0: Gracias, Jesús.
2: Qué apreciada pastora, es una gran bendición escuchar esa impartición, esa administración. Qué hermoso. Que todavía Dios tiene un remanente que está, te está levantando, señor, porque aleluya. Al pueblo se le ha olvidado. Gracias. Que, que estas no son fiestas judías, estas son fiestas bíblicas. Amén. Son fiestas de Dios. Gracias, y hemos entrado ya el Rosh Hashanah, el Yom Kippur, tuvimos un tiempo de ayuno, de aflicción, de reconocimiento, de pedirle perdón a Dios y decir gracias porque nos ha perdonado de nuestros pecados, toda esa cantidad de cosas maravillosas. Ya estamos en pleno Sukkot y ahora viene la fiesta de los chofares, preparando esa iglesia para la boda del Cordero.
0: Eso es increíble.
2: Y le pedimos a Dios, despierta a nuestros pastores lindos, gracias, nuestras iglesias lindas, nuestro Señor. Pueblo lindo, a volver a la Biblia, aleluya. Señor, en el nombre de Jesús. Gracias, pastora. Gracias. Marisol, gracias. Bendición.
7: Gracias, bendiciones,
0: pastora Marisol.
2: Desde Texas.
0: Un abrazo fuerte.
2: Desde Texas, recibiendo esta inmensa bendición de nuestra querida hermana pastora. Pasa los micrófonos. Gracias, a cabinas de Radio, Señor. Vida. Bendición,
1: amén.
2: Muchachos.
1: Amén. Wow, gloria a Dios. Básicamente, un sacudón en el espíritu que nos recuerda que estamos preparándonos, gracias, para las bodas del Cordero. Sí, gloria a Dios.
3: Preparémonos todos porque ya las bodas están llegando, como dice. Así me encantó realmente esta impartición. Lo creemos en el nombre de Cristo, sí, Jesús. Señor. Un tiempo maravilloso, hermano. No cualquiera entra al Sukkot.
1: No, exacto.
3: Imagínate tú. Qué tremendo está eso. Somos gracias,
1: escogidos.
3: Señor. Los escogidos, lo que decía nuestro apóstol esta mañana también. Los
0: bendecidos.
3: Los bendecidos, sí. Hermanos, es un tiempo glorioso. Mire, Dios nos está hablando esta mañana grandemente a través de sus siervos, pastoras. Hoy tenemos pastoras que han estado llamando de Texas, de Nicaragua también. Hemos tenido otros días anteriores también, pero ese es un tiempo glorioso realmente.
1: Así es, irrepetible, sinceramente, ¿verdad? Cada día es irrepetible. Dios nos recuerda tanto eso, que estamos en sus manos, que estamos en su voluntad, que Él tiene control de nuestras vidas. Amén. Que estamos bendecidos, que no tenemos que vivir con un corazón angustiado, preocupado, porque sí, las situaciones difíciles van a venir. Existe una realidad física, pero también existe una realidad espiritual. Él está preparando para su venida.
3: Así es.
1: Nos está preparando, está diciendo, tranquilo, estoy ahí contigo frente a las circunstancias difíciles, yo estoy en control, eso nos dice el Señor. Y están todos invitados a celebrar con nosotros.
3: Clamor.
1: Amén. De 9 al 11, una fiesta hermosa.
0: Glorioso.
1: En medio de estas circunstancias difíciles, se abre esta brecha para decir, gloria a Dios, Señor, tú estás en control de Estados Unidos y de todas las naciones del mundo.
0: Sí, amén.
3: Claro que sí.
0: Gloria a tu
3: nombre. Para todos los que ya saben, ¿verdad? Muchos saben de que tenemos el día domingo el gran desfile de las banderas, todas las naciones. Bueno, te ponemos el himno nacional. Pasamos, vemos desfilar nuestra bandera con nuestro himno nacional y toda la gente de ese país se va con su bandera, ¿verdad? Va a pasar y todo eso. Pero queremos decirles que esta oportunidad, terminando la alabanza, vamos a tener el desfile de la bandera.
1: Wow.
3: Va a ser antes de la predicación en esta oportunidad, así que
1: necesitamos
3: estar temprano. Eso es lo que quería, que todos estemos temprano, porque el desfile de las banderas va a ser... se movió de momento, va a ser antes de lo que es la predicación. Así que cuando estemos escuchando la palabra, ya van a estar todas las banderas ahí, porque van a ser un acto maravilloso profético para todas nuestras naciones. Hermanos, las bodas del Cordero están por suceder. Así que tenemos que estar preparados todos para nuestra celebración de clamor. Este próximo domingo, no este, sino el otro arriba.
1: El otro.
3: De hoy en, no, de hoy en 9 días.
1: ¿Sí? Ah, el 11 de octubre.
3: El 11, 9, 10 y 11 inicia la celebración de clamor. Así que ahí está la información, los horarios para todos. ¿La dirección cuál es?
1: 3030 Dickerson Pike en Nashville, Tennessee. Aquí son bienvenidos.
3: Claro que sí. Todos somos bienvenidos. Como dice la doctora Angelina, no importa qué país usted sea.
1: No.
3: Venga, por favor. Si usted quizás ya se está congregando, bueno, venga con su iglesia a gozarse con nosotros.
1: Así es.
3: Y a bendecir a nuestros países. Eso es lo que queremos.
1: Y el desfile de la bandera no es para que se quede sentadito en su asiento, no, sino para que usted para que se una.
3: Es imposible quedarse sentado.
1: Nosotros.
0: Mire, traiga su traje típico.
1: Llamo a los venezolanos, venga.
0: México.
3: Venezolanos, mexicanos.
1: Estamos venezolanos.
3: Bueno, yo tengo la bandera de Israel, porque me gusta bendecir mucho Israel, pero todos los chapines, a ver, todos los guatemaltecos, Guatemala, por favor, pilas, mucha. El día domingo quiero ver a todos los guatemaltecos acá. Vamos a tener la bendición de tener también, si Dios lo permite, la cónsul de Guatemala, wow, llevar nuestra bandera.
1: Gloria a Dios.
3: Y como hemos visto también siempre muchos niños vestidos con su traje típico de Guatemala acompañar nuestra hermosa bandera. Así que
1: es.
3: Va a ser algo hermoso el domingo arriba, domingo 11. Todos domingo invitados. 11.
0: Bueno, ese es el domingo, pero los invitamos desde el viernes.
3: Desde el viernes.
0: Recuerden que nosotros comenzamos desde el viernes, Freddy.
3: ¿Qué hacemos el viernes, Juanita?
0: También vamos a tener un Israel. Tiempo glorioso y vamos a celebrar, ¿sí? Ajá. Recordemos que todos somos de una sola nacionalidad, la del cielo.
1: Exacto.
0: Y en esta ocasión vamos a celebrar el tiempo de la nación de Israel, ajá, de donde viene nuestro viernes. Salvador. Eso es el viernes, ya los jovencitos, las damas ya están preparando ese tiempo glorioso para adorar a nuestro Dios. ¿Por qué? Nosotros tenemos que glorificar el nombre de nuestro Dios y lo vamos a hacer comenzando el jueves, Freddy.
3: Jueves.
0: Así que así todos están invitados, traiga su banderita, compre su bandera de Israel, hágase presente. El Señor viene pronto y como me tocó tanto la palabra, la oración de nuestra pastora Marisol, cuando dijo que somos escogidos, o sea, wow, que somos bendecidos.
1: Sí,
0: ¿sabe?
1: Amén.
0: Yo no aguanté, tuve que llorar porque no aguanté. Sí, fue algo que dije, gracias Señor, porque me escogiste desde el vientre de mi madre.
3: Es.
0: Y estoy aquí sirviéndote.
1: Gloria a Dios.
0: Y lo hago porque te amo. Y no, amén, importa la distancia. Mucha gente siempre dice, ah, yo vivo lejos. Yo digo, Señor, yo en el transcurso del camino hacia, wow, acá vengo orando, vengo declarando, vengo bendiciendo Tennessee. Porque
1: así
0: aquí
1: es.
0: Vivo. Entonces, ¿qué hacemos? Invitar a una persona que no conoce de Cristo para que venga y vea lo que Dios nos tiene preparado.
3: Amen,
0: ayudar a esas personas que nunca han estado en una fiesta tan gloriosa como la que el Señor está preparando para nosotros. Mire, mientras gente allá afuera está angustiada, está, dijéramos así, con ansiedad, nosotros estamos preparándonos para la bendición grande de esta fiesta de clamor.
1: Así es.
0: Y no solamente por nosotros, sino por diferentes naciones.
1: Uh-huh.
0: ¿Por qué? Porque Cristo nos amó primero y Él nos dejó esa, dijéramos así, esa comisión de amar a nuestro prójimo, ¿verdad?
1: Uh-huh.
0: Así que yo le invito a que invite a su vecina, a su suegra. Ese día no peleé con la suegra.
1: No peleé.
0: Tráigase a la suegra. Tráigase a su vecino, a sus compañeros de trabajo. Comparte el banner que nos decía nuestra hermana Karinita. Aquí,
1: ajá,
0: está atrás. Y compártalo. De 9 al 11 tenemos una fiesta gloriosa.
1: Gloriosa.
0: Así que prepárese, traiga su traje típico. Y si no tiene su traje típico,
1: su
0: no importa.
1: Bandera.
0: Usted venga, traiga su bandera,
3: sí,
0: y venga a gozarse junto con nosotros. Amén.
1: Y así como dice la hermana Juanita sobre los escogidos y toda esta parte que
0: sí,
1: nos ministró,
0: tremendo,
1: también,
0: uh-huh,
1: la pastora que estuvo con nosotros,
0: Marisol,
1: ¿verdad? Y hemos dicho que este tiempo es un tiempo para enviar peticiones. No sé si hay peticiones, pero yo quisiera,
3: sí,
1: tener una petición de orar por la situación migratoria, porque,
3: claro,
1: así como dijo la hermana Juanita, sabemos que hay todos los inmigrantes que están,
0: uh-huh,
1: en este país, ¿verdad? Y que se sienten angustiados, preocupados. Y yo lo entiendo porque también es mi situación. Pero quiero levantar esta oración para que sea la voluntad de Dios sobre todos nosotros. Si Él nos escogió para estar en este país, no habrá juez, oficial de inmigración, lo que sea, que pueda removerte. Sí, porque amén. Dios está por encima amén. De todas esas cosas. Así que solamente entreguémonos a su voluntad. Que así sea es. Como Jesús le dijo sí, a Pilato.

0: frente a cualquier situación difícil que estamos pasando, Señor, tú estás en el trono. Tú reinas, Señor. Eres el dueño de este país, dueño de los de las decisiones que se toman en este país, Señor. Y nosotros somos tus escogidos, Padre, con humildad de corazón te pido, haz tu voluntad con nosotros, no la de nosotros mismos, Señor, sino que se establezca tu reino en nuestra mente y en nuestro corazón para decir, Señor, sea con nosotros como tú quieras, Padre. Condúcenos, Señor, por el camino de tu voluntad y danos la paz que necesitamos, Señor, en medio de esta circunstancia, en el nombre de Jesús. Amén.
1: Gracias, Señor Jesús, por tu palabra, Señor.
0: Gracias, Dios.
1: Saludamos en esta mañana a nuestra hermana Mari García, también que está conectada. Ella dice amén. Buenos días. Bendiciones a todos, dice ella también. Yasmin Correa también dice, buenos días, bendiciones, pastores en cabina. Soy bendecida con la poderosa palabra de nuestro apóstol.
2: Bendiciones,
1: que tengan un día lleno de bendiciones.
0: Amén.
1: Gracias.
0: Gloria a Dios.
1: Los hermanos Jael dice, amén, amén, México para Cristo.
0: Amén, México para Jael. Cristo, Venezuela.
1: Venezuela, Guatemala hermana también.
2: Jael, bendiciones.
1: Gloria a Dios, dice nuestra hermana Jael, agua de coco, dice, le vamos a mandar agua de coco también.
2: Ah, bueno, pero se la trae.
1: Por favor. Ágalela.
2: No me va a dejar en paz Freddy si no
1: sí,
2: la trae.
1: Sí, sí. Mayra Castillo, nuestra hermana Mayra en Honduras, dice, bendiciones familia de Radio Vida de toda la audiencia. Qué hermosa, dice, está en la presencia en el nombre del Señor Todopoderoso, Jesucristo. Amén.
2: Gracias, hermana.
1: Hermana Blanquita Mayra, también, uniéndose en oración con nosotros. Nuestra hermana Blanca, Mari García también. Dice nuestro hermano Max Flores, dice, buen día en cabina, pido oración por mi hija Anaday Silis Palos, dice, tuvo un accidente en su trabajo, se cayó y las atenciones médicas y administrativas se le han complicado. Dice, pido que mi Dios tome el control, yo confío en Dios que todo estará en orden. Amén. Vamos a orar por Anaday.
0: Señor, en esta hora, oramos a ti, Padre, por Anaday. Tú conoces la situación de salud por este accidente que está atravesando, Señor. Yo quiero pedirte, Padre, una sanidad divina sobre su cuerpo, Señor. Declaramos que su sistema inmunológico reacciona perfectamente, que todo el personal médico, administrativo de la empresa, todo, Señor, se acoplen a tu voluntad, Señor, para que ella reciba la atención médica que necesita, la respuesta. Su cuerpo reaccione favorablemente, Señor, alineándose a tu voluntad, Padre, en el nombre de Jesús. La declaramos sana y fortalecida y que este asunto, Señor, del accidente obre para bien, Señor, en su vida, en el nombre de Jesús. Amén.
1: Amén. Gloria al Señor. Estela Rojas también dice, saludos desde Colombia. Abrazo especial para hermana Juanita. Bendiciones.
2: Ay, gracias. Ay,
0: tan linda, hermana Juanita. Colombia. Es la favorita.
2: Es la favorita.
1: Favorita, qué cadena.
0: Ay, ay, ay.
1: Dice nuestro hermano Valeriano Valera. Dios te bendiga, ay, Valeriano. Qué gusto saber de él. Buenos días para ustedes ahí en cabina.
0: Días.
1: Saludos a Freddy, hermana Juanita, hermana Karina. Dice que les acompaña también en cabina, dice, en el nombre del Señor, dice, reciban gracia de parte de Dios.
0: Amén.
1: Gracias.
0: Gloria a Dios.
2: Gracias, Señor.
1: Nuestra hermana Jasmine Correa pide oración por la salud de su abuelita, ella está en México, dice, lleva días internada, dice, en tantos estudios que le han estado haciendo, se siente débil la abuelita de Jasmine y ella pide al Señor que tome control de la salud de su abuelita. Vamos a orar por ella.
0: Amén. Señor, en esta hora pedimos por la abuelita de Jasmine, Señor, mira su debilidad de su cuerpo, Señor. Sabemos que tú rejuveneces, Señor, los huesos, rejuveneces su cuerpo, Señor. Padre, queremos pedirte un milagro, Señor, para la vida de la abuelita de Jasmine, Señor. La declaramos sana, fortalecida, Señor. Tú ya pagaste por cada una de sus enfermedades, Señor, así que la declaramos sana en el nombre de Jesús. Jesús, amén.
1: Amén, así sea. Y siguen unidas en oración. Mari García dice, amén, yo recibo la bendición. También nuestra hermana Blanca, Jael Amezcua, dice por acá también Mayra Castillo, recibo, dice, en el nombre de Cristo Jesús.
2: Gloria a Dios.
1: Gracias, hermanos en cabina, por sus oraciones. Deseo

0: y sus deseos para mi persona, dice.
1: Amén.
0: Amén. Dios, dice, gracias, pastora Marisol Vergara, por esa preciosa oración.
1: Sí, amén.
0: También le responde a la hermana Marisol, que está en Texas, que estuvo orando por nosotros. Gracias.
1: Amén. Gracias.
0: Dice pastor Henry Contreras, dice, Dios les bendiga, soy el pastor Henry Contreras desde Nicaragua. Pido oración por mi hija Ruth Contreras. Dice, porque hoy está de cumpleaños. ¡Feliz cumpleaños! Vamos a orar por Ruth para que el Señor, amén, derrame su gracia y su, sí, favor, señor, sobre su vida.
2: Gracias, Señor, por Ruth, sí, señor, porque tú le has dado un nuevo año de vida, Señor. Llénala de gozo, de alegría, amén, Señor. Llénala de paz, llénala de los dones de tu Espíritu, Señor. Y sobre todas las cosas, Padre, que ella se alinee a tus planes, sí, perfectos, Señor. Que sus pies no se desvíen ni a, sí, la, sí, derecha, sí, ni a la izquierda, sí, Padre. Amén. Declaramos así que para sea, este padre, nuevo año, sus dones, sí, sean, padre, activados, sea, en el nombre. Nombre de Jesús. Amén.
0: Amén. Dios,
2: felicitaciones,
0: bendiga.
2: A Ruth,
0: feliz cumpleaños,
2: su cumpleaños.
0: Y a todos los que estén de cumpleaños, de manteles largos el día,
2: ajá,
0: de hoy.
2: Que tengan feliz cumpleaños.
0: Bueno, vamos en este momento a escuchar nuestra identificación, también la antorcha encendida, y vamos a estar entrando a la palabra de Dios.
1: Amén.
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5: Soy la antorcha encendida del estado de Pensilvania, Pastor Andrés Hernández, orando a través de la red Radio Vida. Génesis capítulo 18, versos 18 y 19 nos dice: habiendo de ser Abraham una nación grande y fuerte, y habiendo de ser benditas en él todas las naciones de la tierra, porque yo sé que mandará a sus hijos y a su casa después de sí, que guarden el camino de Jehová, haciendo justicia y juicio, para que haga venir Jehová sobre Abraham lo que ha hablado acerca de él. Padre Celestial, gracias por este nuevo día y por este nuevo mes que estamos entrando. Hoy, primero de octubre del 2026, nos encomendamos a ti, Señor, para que este mes podamos ver tu gloria y tu poder manifestado en cada una de las familias. Lo pedimos en el nombre poderoso de Jesús. Danos el conocimiento, Señor, para aplicar lo que tú nos estás enseñando. Dios había dado una palabra que Abraham sería una nación fuerte y que en él habían de ser benditas todas las naciones de la tierra. Y Abraham comenzó con sus hijos y en su casa. Así también nosotros debemos de comenzar en nuestra casa, enseñando a nuestros hijos las promesas y la palabra de nuestro Dios. Así es de que bendigo tu estudio de hogar de esta semana en el nombre de Jesús. También oramos, Señor, por la vigilia, el día de mañana, viernes 2 de octubre, que tu gloria se manifieste. Y oramos, Señor, dando gracias por este tiempo de clamor a Dios, fiesta de la prosperidad, de la bendición de nuestro Dios, del 9 al 11 de octubre. En casa de Dios en Nashville, Tennessee. Todos a hacer fiesta para nuestro Dios en el nombre de Jesús. Oró la antorcha encendida del estado de Pensilvania Pastor Andrés Hernández a través de la red Radio Vida.
6: 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Hay milagros que Cristo compró con su sacrificio en la cruz del Calvario para otorgártelos a ti. Ven con tu familia, con fe de recibir la buena bendición de Dios. Te espero.
0: Bueno, esa es la invitación para el lo que es el clamor la próxima semana. Y también vamos a hablar acerca de las actividades que tenemos mañana viernes aquí en la iglesia, hermanas.
2: Así es. Bueno, mañana tenemos nuestros servicios que están específicamente para los jovencitos. También tenemos nuestro servicio de damas y el servicio de caballeros. Estas actividades son bien importantes porque podemos tener un tiempo íntimo las mujeres, los hombres, los jóvenes, disfrutamos bastante y se hacen actividades específicamente para cada parte de la iglesia. Pero después de estos servicios también vamos a tener nuestra vigilia desde las 9 de la noche.
0: 9 de la noche empieza.
2: Desde
0: la
2: las 9 de la noche en adelante hasta que el cuerpo aguante.
0: Gloria a Dios.
7: Así es, le esperamos a la vigilia gloriosa. Tendremos un tiempo que Dios ya tiene preparado para bendecirnos. Así que si usted no pudo llegar más temprano, porque a veces suele pasar que los viernes son bien ocupados y salimos tarde a veces de trabajo, usted no tiene excusa, porque la vigilia es a las 9 de la noche.
2: Así es.
7: Y puede llegar a las 10 y puede llegar a las 11 porque no termina. Así que le esperamos mañana en esta vigilia gloriosa. No falte. Amén.
0: Así es, qué bendición. Bueno, yo creo que estamos ya preparados para recibir la palabra que el Señor tiene para nosotros el día de hoy.
2: Amén. Bueno, vamos a comenzar con una oración. Amén. Para que sea el Señor obrando por medio de nosotros, Señor Jesús, sí, en Señor esta Jesús. Hora presentamos gracias, este tiempo Dios. Por el cual, Padre, pedimos que seas tú hablándonos, Señor, sí, que Padre, uses sí. nuestras vidas como en instrumento, Señor, y yo te pido, Padre, que cualquier persona que escuche esta palabra sea movida a misericordia y reciba, Señor, tu vida en su vida, Padre, en el nombre de Jesús. Amén.
7: Gracias, Señor.
2: Bueno, esta palabra está basada en nuestro estudio bíblico, así que si usted le llama la atención lo que nosotros vamos a hablar el día de hoy, usted puede pedirnos este estudio bíblico ahorita que estamos conectados, puede ser por WhatsApp, ¿verdad? Al 615-285-3811 y está basado en el libro de Génesis 22 del versículo 1 al 14, ¿ok? Y el tema que central de este estudio bíblico es cuando Dios nos pide que soltemos lo que amamos.
7: Así es. Wow.
2: El texto central se va a encontrar en Génesis 22, 1 al 14. Soltar no significa dejar de amar, significa confiar en Dios por encima de aquello que amamos. Y el primer punto dice, Dios puede pedirnos que soltemos lo que Él mismo nos dio. Así la hermana es. Juanita me va a ayudar. La lectura en Génesis 22, 1 al 2.
7: Amén. Dice, aconteció después de estas cosas que probó Dios a Abraham y le dijo, Abraham, y él respondió, heme aquí. Y dijo, toma ahora tu hijo y tu único Isaac, a quien amas, y vete a la tierra de Moriah y ofrécelo allí en holocausto sobre uno de los montes que yo te diré.
2: Ok, volvemos al contexto de la historia. Es una historia sencillamente muy sorprendente, que es la historia de Abraham. Y poniéndonos en contexto, sabemos que Abraham es el padre de la fe, como una muestra que Dios nos dio de la fe de Abraham por medio del sacrificio. Y así como lo relata la Biblia, Dios se acercó a hablar con Abraham, como muchas veces se ha acercado a hablar con nosotros. A veces no entendemos, porque yo sé que Dios no nos va a hablar así con una voz audible, al menos que, bueno, seamos demasiado, demasiado espirituales. Pero Dios nos habla de muchísimas formas. En este relato bíblico dice que Dios le habló a Abraham y le dijo: me vas a entregar a tu hijo, aquel que ama, y le dio instrucciones. Le dijo: vas a ir al monte Moriah, ¿verdad? Y lo vas a sacrificar allí. Ahora, imagínense cómo se sentiría el corazón de Abraham. Si lo, no es tan sencillo como lo, así tan simple como lo relata la Biblia. Imagínense que Dios se acerque a ti y te diga: mira, tienes que sacrificar cualquier cosa que nosotros amamos, para nosotros va a ser algo difícil. Pero me sorprende pensar que Abraham entendió que ese era el hijo de la promesa. Dios le había dicho que por medio de ese niño él iba a levantar una nación tan grande como la arena del mar. Entonces, cuando Dios nos pide algo, también debemos recordar las promesas que Dios nos ha dado. A cada uno de nosotros Dios nos ha dado promesas, y esas promesas nosotros tenemos que declararlas en nuestra vida, porque Dios tiene una relación personal con Freddy, con la hermana Juanita, conmigo, con cada uno de los que están escuchando. Algo Dios te ha dicho en tu espíritu, y eso que Dios te dijo en tu espíritu a ti en algún momento, ¿verdad? Y si hay alguien en que se pregunta: pero creo que Dios no me ha dicho a mí nada en mi espíritu, creo que Dios a mí nunca me ha hablado. Perfecto, es el momento propicio para decir: Señor, ¿qué quieres tú con mi vida? Quiero que me hables, así como le hablaste a Abraham, o así como le hablas a diferentes de tus hijos, yo también quiero que me hables a mí, que me des revelación del plan que tú tienes. Porque Dios ya le había dicho previamente a Abraham que él iba a levantar una nación de su hijo. Y yo creo que Abraham dijo: bueno, Señor, tú me lo diste y tú me prometiste algo, así que si yo te lo doy, y yo creo que él pensaría eso, tú me lo vas a devolver. Yo creo que Abraham se llenó de tanta fe pensando: yo creo que tú lo vas a resucitar. Yo creo que una vez que yo lo sacrifique, él va a volver a vivir. Tú vas a hacer un milagro, o sencillamente me lo vas a volver a dar. No sé cómo, pero creo que Abraham tuvo una fe que fue tan grande, la fe de Abraham, que él pensó que frente a las circunstancias, la promesa que Dios le había hecho a él antes se iba a cumplir. Dice: Isaac era el hijo que Dios mismo le había prometido a Abraham. Pero ¿qué te ha prometido Dios a ti? ¿Qué te ha prometido? Que hará una nación grande, que vas a tener, que vas a ser ciudadano de este país, por ejemplo. Yo tengo amigos, hermanos, que Dios les ha dicho esa palabra, ¿verdad? ¡Wow! Increíble. Y hoy he visto cómo Dios ha respondido esas palabras frente a circunstancias difíciles, o que te ha prometido Dios la salvación, el gozo, estar lleno de su espíritu, ¿verdad? Entonces, frente a la circunstancia difícil, yo creo que Abraham decía: yo voy a sacrificar a mi hijo, pero él me lo va a resucitar, pero él me dio una palabra. Y yo creo que nosotros tenemos que tomar esas promesas que sentimos que Dios nos ha dado, ¿verdad? Por ejemplo, yo fui estéril en un tiempo de mi vida y no podía tener hijos hasta que cumplí 30 años, tenía 7 años de matrimonio, pero yo tenía una confianza que Dios me había prometido a mí, que iba a tener hijos, que iba a ser madre, ¿verdad? Y yo, frente a la el diagnóstico médico o a la circunstancia difícil, yo decía, Señor, yo sé que mi vientre va a producir hijos, va a producir hijos. Frente a la esterilidad, yo decía, Señor, yo sé que mi vientre va a producir hijos, ¿verdad? Entonces, ¿qué te ha prometido Dios a ti? Que vas a ayudar a otras personas, que vas a bendecir a otras personas, que vas a servir a Dios, que vas a traer a otras personas a los pies de Cristo, que vas a levantar una familia, que vas a ser próspero para bendecir a otro. Frente a esas circunstancias difíciles, nosotros tenemos que declarar las promesas del Señor. Y en la palabra de Dios hay muchísimas promesas. Si tienes un diagnóstico con respecto a la salud, por ejemplo, ¿qué tienes que declarar? Las palabras de sanidad. Amén. Que tenemos en la palabra de Dios, ¿verdad? Ok, y vamos al segundo punto, porque ya sé que tenemos poquito tiempo. Tengo 5 puntos, pero no creo que alcancemos a tantos, ¿verdad? Pero por lo menos con los dos primeros. Que el segundo punto es cuando no entendemos, cuando no entendamos, debemos confiar. Eso se encuentra en Génesis 22, 3 al 5. La hermana Juanita me ayuda.
8: Y Abraham se levantó muy de mañana y enalbardó su asno y tomó consigo dos siervos suyos y a Isaac su hijo, y cortó leña para el holocausto y se levantó y fue al lugar que Dios le dijo. Al tercer día alzó Abraham sus ojos y vio el lugar de lejos.
2: ¿Hasta el 4? Hasta el 5.
8: Entonces dijo Abraham a sus siervos: esperar aquí con el asno, y yo y el muchacho iremos hasta allí y adoraremos y volveremos a vosotros.
2: Ajá, impresionante, porque Abraham dice, le dice a los siervos: bueno, espérenme aquí, yo voy a ir con el muchacho y nosotros volveremos. O sea, ya él estaba diciendo que estaba confiando que iba a regresar. Entonces, si Dios nos está pidiendo que le entreguemos algo, que quiere que nosotros sacrifiquemos algo, Dios no los va a regresar. Dios no los va a devolver.
7: Sí,
2: ¿qué te está pidiendo Dios a ti? ¿Qué me está pidiendo Dios a mí? Nos está pidiendo tiempo.
7: Correcto.
2: Que le entreguemos nuestra vida, que le entreguemos lo que somos, nuestras angustias, nuestras debilidades, nuestros sueños, nuestra situación migratoria, nuestra familia, nuestros bienes.
7: Amén.
2: ¿Qué nos está pidiendo? ¿Y qué quiere Él? Que nosotros confiemos en Él, que en sus manos va a estar mejor. Y sobre todas las cosas, Dios quiere que nosotros le entreguemos a Él nuestra vida. No nos pertenece, solamente nos las dio para administrarla. Vamos a estar mejor en las manos de Él que en nuestros propios sueños, que en nuestros propios deseos, que en nuestros propios anhelos. Porque cada uno de nosotros, los que estamos aquí, en cualquier parte del mundo, nosotros tenemos sueños, tenemos deseos, tenemos esperanza, tenemos ilusiones, ¿verdad? Y tenemos esta vida, que es con la que podemos construir
7: así
2: las
7: es,
2: cosas, ¿verdad?
7: Bien.
2: Sin la vida no podemos construir los sueños que tenemos, ¿ok? Entonces, creo que es el momento propicio para nosotros entregarle esto que Él nos ha dado, que es nuestra vida, entregárselas a Él.
7: Amén.
2: Y para eso, con una sencilla oración,
7: sí,
2: que
7: Padre,
2: todos podemos repetir, no
7: gracias,
2: importa que ya lo hemos
7: sí
2: dicho, que ya lo volvemos a hacer, no importa,
7: así
2: es una declaración
7: es
2: que nos dice que nosotros somos de Él y que
7: amén
2: cambia esa circunstancia de la muerte a la vida. Y si
7: así
2: es primera vez que la va a hacer, pues para mí sería un honor que la hagamos juntos. Así que hagamos esta
7: sí
2: oración.
7: Amén. Gracias,
2: todos.
7: Señor
2: Jesús, en esta hora,
7: yo te
2: entrego mi vida, te entrego mis sueños, te entrego mis ilusiones, te entrego mis bienes,
7: mis
2: hijos,
7: mi familia
2: y todo lo que soy,
7: todo lo que son,
2: te lo entrego a ti, Señor.
7: A ti, Padre.
2: Escribe mi nombre
7: en el libro de
2: la vida.
7: Amén.
2: En el nombre de Jesús.
7: Amén.
2: Gloria a Dios, gloria a Dios.
7: Sabemos que cuando un alma se arrepiente, se reconcilia, hay fiesta en el cielo. Así que le bendecimos ahí donde se encuentra. Si usted ha reconocido al Señor por primera vez, siéntase contento que hoy comienza una nueva vida para usted.
2: Amén. ¿Eh? Así es, lo más grande que nosotros podemos tener es nuestra vida y poniéndola en sus manos. Es como que yo le diga, bueno, mira, toma lo que soy, toma lo que tengo, toma todo lo que, mis sueños, todas mis esperanzas, yo te las entrego a ti para que tú hagas con mi vida lo que tú quieras. Tenemos una llamada del apóstol.
7: Señor. ¿Aló? ¿Aló, apóstol?
2: ¡Apóstol!
9: Oh, buenos días, muchachos. Seguimos nosotros viajando internacional.
2: Seguimos en sus planes.
9: Sin pasaporte y sin visa. Hace rato ministró la pastora Yesenia López, desde la República de Nicaragua.
2: Sí, así es.
9: Del estado de Granada. Yo siempre he querido conocer ese estado de Granada. Me llama mucho la atención. De la República de Nicaragua. Y hace unos minutos atrás predicó la pastora Marisol Gómez desde el estado de Texas, Estados Unidos. Y ahorita tenemos una inmensa bendición que ahora nos vamos para América del Sur, hacia la República de Perú. En la República de Perú vamos a recibir esta bendición. Y gracias, muchachos, por ese regocijo, por ese gozo, porque ya los está oyendo.
2: ¡Gloria a Dios!
7: Gloria a Dios.
2: Amén.
9: Pastora, imagínense una cosa que yo me estaba dando cuenta ahorita. Todo lo que han ministrado hoy son mujeres ministros.
2: Gloria a Dios.
9: Cuando yo acepté a Cristo, a las mujeres no le permitían ser pastora. ¿Qué te parece?
2: Gloria a Dios.
9: Qué bendición. Entonces, yo no sé qué van a hacer con la pastora Cruzita, porque es una fundadora de una iglesia maravillosa, grandísima, en Cuburco, Guatemala.
2: Wow.
9: Es una salvadora de almas inmensamente. Ella dio su vida precisamente por la obra, por Dios salvar almas. Dios bendiga a hermana Cruzita cada vez que la recuerdo. Por cierto, que llamarla, pero en este momento está en vivo nuestra querida pastora Elida Guanare desde la República de Perú. Pastora Elida, los micrófonos son ustedes.
10: Amén, buenos días, gloria a Dios, que el Señor le bendiga grandemente.
2: Amén.
10: Bueno, voy a estar orando por la República de Perú, gloria a Dios, Padre
9: y por
10: amado,
9: nosotros, y por
10: amén.
9: La pastora, y por nosotros, y por el clamor,
10: amén, claro,
9: y por
10: sí.
9: todo lo que estamos pasando, bendiciones, vamos, recibimos.
10: Amén. Padre, en esta mañana, Señor, te doy gracias por el milagro de la vida, Jesús. Señor amado, porque
2: sí,
10: nos has permitido, Señor, estar, levantarnos en esta mañana gracias, preciosa,
9: Señor.
10: Padre, en
9: sí,
10: el nombre
9: Señor.
10: De Jesús, Señor, te
9: amén.
10: Adoramos y glorificamos tu santo
2: amén.
10: Nombre, Señor,
9: sí,
10: en esta
9: Señor.
10: Mañana. Presento delante de ti la hermosa República de Perú. Glorifícate
9: amén.
10: En gran manera, Señor, que tu palabra
2: sí, Señor,
10: llegue a cada rincón, a cada caserío de este
2: gracias,
10: país,
2: Señor,
10: Padre, que tu nombre sea glorificado
2: sí,
10: en esta
2: Dios,
10: tierra y podamos
2: sea.
10: Decir que esta nación es bienaventurada porque ha conocido
2: amén.
10: Tu palabra, Señor.
2: No
10: bendice
2: sé.
10: En gran manera a nuestros apóstoles, Señor, que están trabajando, Señor, para que tu nombre sea conocido en todas las naciones, Padre, llénalos de muchas bendiciones, de sabiduría, cada día más para gloria de tu nombre. Bendice a nuestros hermanos que a través de Radio Vida hacen que el mensaje de salvación llegue a tantas personas, Padre, en el nombre de Jesús de Nazaret, Padre Santo, porque muchas almas han llegado a tus pies a través de esta bendición que es este programa. Señor, bendice a cada uno de los hermanos en cabina, Señor. Bendice las naciones, Padre,
9: gracias,
10: que se acerquen
9: Señor.
10: A ti, Padre, en el nombre
9: gracias,
10: de Jesús,
9: Padre
10: aún en
9: Santo.
10: Medio de las situaciones que se puedan estar pasando en cada país, Padre, que las personas en medio de las situaciones difíciles,
9: sí,
10: Señor,
9: Señor,
10: se acerquen
9: Señor.
10: A ti, Padre.
9: Gracias,
10: en el nombre
9: amén,
10: de Jesús, declaramos
9: gracias,
10: cielos abiertos,
9: amado.
10: Señor, sobre nuestros
9: gracias.
10: Hermanos en Tennessee, Padre,
9: amén.
10: En el nombre de Jesús, para
9: sí,
10: gloria de
9: Señor,
10: tu nombre, Señor,
9: tu
10: que
9: gloria,
10: se abran las ventanas de los cielos,
9: amén,
10: Señor, y
9: Señor.
10: Sean derramar las bendiciones, Señor, en el nombre de
9: Jesús,
10: sobre cada uno de nuestros hermanos, Señor, y que a nivel mundial tu pueblo sea fortalecido, bendecido, Señor. para gloria en el nombre de Dios mío, de la gloria, en el nombre de Jesús, y que cada día más te levanten personas excelentes para servirte, Dios mío, aleluya, en el nombre de Jesús, para que siga creciendo, Señor, para que siga creciendo este pueblo, Señor, y muchas personas sean alcanzadas, Señor, para que sean salvas, Padre, en el nombre de Jesús. Te doy gracias, Dios mío, por esta oportunidad, Señor. Bendice a nuestros hermanos en gran manera, Padre, en el nombre precioso de nuestro Señor Jesucristo. Gracias, Señor, porque eres bueno y para siempre es tu misericordia, Señor. Amén. Gloria a Dios, que el Señor les bendiga.
7: Amén.
9: Pastora, gloria a Dios. Pastora Elida, desde la República de Perú, eso está en América del Sur, hacia allá estamos ahorita y estamos recibiendo esta transmisión en vivo, un milagro de Dios que podamos transmitir en vivo a través de las redes sociales y también de las torres que Dios ha permitido de nuestra radio, porque por eso es bueno tener unas radios propias, ¿verdad? Porque es tan importante que la radio pueda pronunciar el mensaje de salvación y llevar la palabra de un pastor. Dijo Freddy en estos días, cuando un apóstol, un pastor, da una palabra, todo eso empieza, eso se establece en el ambiente. Y establecerse en el ambiente, empieza a suceder lo que la palabra de fe ha soltado. La palabra de fe ha soltado. Y damos gracias a Dios porque somos benditos, benditos. Señor. Sin importar qué tenemos, sin importar qué no tenemos, sin importar lo que necesitamos o lo que no necesitamos, estamos sostenidos por la gracia divina.
7: Así es.
9: Porque ahí donde nuestra pastora Elida está, donde está en las aldeas, hay tantas necesidades, muchachos. Sin cambio, ella puede abrir su boca y pronunciar palabras de bendición, no solo para Perú, sino para todas las naciones. ¿Qué dice la Biblia? Son benditas en ti todas las naciones de la tierra.
7: Amén.
9: Gracias. Mire, ahí en la cabina hay una venezolana.
7: Así
9: hay una mexicana
7: es.
9: Y hay un guatemalteco. ¿Qué le parece?
7: Ahí está el clamor. Gloria a Dios.
9: Y hay una peruana ministrando desde la República de Perú. ¿Cuántos los tiempos de uno?
7: Gracias, Señor.
9: ¿Cuál cuando hubo los tiempos se iba a hacer esto? ¿Tú te imaginas, hija?
10: Sí.
9: ¿Tú qué? Porque Lida es mi hija espiritual, para que sepan todo a nivel mundial.
7: Amén.
9: Esa es mi hija espiritual.
7: Gloria a Dios.
9: Alabado el nombre del Señor.
10: Amén.
9: Hace como 80 años, lo que ella se pone viejita, pero yo no, gracias al Señor. Pero Dios es misericordioso, amén, grande, nos ha dado vida. Y yo me gozo tener una hija, Señor, en la República de Perú, ministrando la palabra del Señor, metida en esos lugares y levantándola, ella y su esposo, allí en ese lugar, en el nombre de Jesús. Les bendigo, hija, y gracias por esa palabra. Y bienvenido al mes de octubre.
7: Amén.
9: Hoy es el mes de octubre.
7: Gloria a Dios.
9: Gracias, muchachos. Paso los micrófonos para allá, para las cabinas.
7: Amén. Gloria a Dios.
0: Gracias, así como lo dice él ya. Bienvenidos todos a octubre ya,
7: así
0: como si nada,
7: primero,
0: señores.
7: Primero de octubre.
0: Primero de octubre, mes de la gran celebración, clamor a Dios por las naciones, fiesta de prosperidad. ¿Cuándo empieza? El próximo viernes. De mañana en 8 días vamos a estar iniciando bendiciendo Israel. Luego viene la noche para todos los países, con una noche de glorioso. Vamos a tener la palabra de Dios, un tiempo de adoración a nuestro Señor. También vamos a tener muchos dulces típicos de Sudamérica, de México, de Centroamérica. Va a ser un tiempo glorioso el próximo viernes y sábado. Y el domingo en Casa de Dios tendremos un único servicio.
7: Así es.
0: Y va a ser a las 11:30 de la mañana. No vamos a tener el servicio de las 6 de la mañana,
7: no.
0: Tampoco el de las 8, tampoco el de las 6:30 de la tarde, solamente el servicio del mediodía, pero va a estar iniciando a las 11:30, así que vengan temprano.
7: Así es.
0: Para que agarren buen
7: no hay
0: asiento.
7: Excusa.
0: Y vamos a pasar un gran tiempo en Casa de Dios. Así que, bueno, gracias también a nuestra hermana por llamarnos pastora desde Perú.
7: Así es.
0: Nos vamos a despedir.
7: Elida Guanare.
0: Pastora Elida
7: Guanare. Elida Guanare, bueno, y ya llegamos al final de nuestro tiempo. Para terminar esto, solo les quería decir que lo que me sorprende mucho de la historia de Abraham es que al final él no logra sacrificar a su hijo, pero Dios,
2: que esta es una comparación de la historia del sacrificio, pero en cambio Dios sí sacrificó a su hijo. No hubo nadie que le dijera, ¿sabes qué? No lo hagas, detén el cuchillo, detén lo que vas a hacer. No, Dios sí lo hizo y sacrificó su hijo por nosotros. Así que gloria a Dios, por él estamos aquí, estamos vivos, estamos con sus planes y sus propósitos. Espero que esta palabra les haya llegado a todos, que todos nos hayamos entregado una vez más a Cristo y que sus planes y propósitos se cumplan en nuestra vida, en el nombre de Jesús. Amén.
0: Así que feliz jueves para todos. Pásenla de lo mejor.
2: Y Dios los bendiga. Nos vemos pronto.
0: Gracias a ustedes dos también por estar con nosotros.
2: Gracias.

0: buen día, 8 de la mañana con 40 en la hermosa ciudad de Nashville, Tennessee. Llegamos, gloria a Dios, primer día de octubre, nuevo mes, nuevo día. 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Soy José Rodríguez con nuestra amiga hermana Liz Benito. Liz, feliz octubre.
1: Sí, bienvenidos a octubre. Increíble, pero ya llegó. Yeah. Es un mes maravilloso. Ahora sí, más cerca que nunca del clamor de esa fiesta. Bueno, ya arrancó, pero la fiesta... Ya estamos a punto de comenzarla, Josué. Yeah.
0: 9 días. 8 días.
1: 8 días.
0: 8 días. Ocho días comienza lo que es clamor a esta actividad maravillosa del 9 al 11 de octubre y lo esperamos a todos. Pero Liz, ¿cómo estás? Te pensioné cómo estás y me hablaste de clamor. ¿Cómo estás? ¿Cómo
1: Ay, va es todo? Que ya clamor está pegado en mi cabeza, en mi corazón tenemos, y en todos lados.
0: Tenemos la hora entero para hablarlo.
1: Pero yo siquiera... sé. Yo estoy muy bien, estoy contenta. Solo les recomiendo, por favor... Bueno, es que también no, ¿para dónde se va la gente? Todas las carreteras están súper traficadas, realmente. Es demasiado tráfico. Yo dije, me voy a salir por una callecita, no pude salir.
0: Esta también está llena.
1: No hay que hacer
0: estamos
1: nada.
0: Estamos en el momento donde hay que salir más temprano a todo. Yo estoy saliendo más temprano que nunca a la casa para llegar a tiempo. Y sí, es muy, muy temprano lo que tengo que salir para... Que pueda llegar a tiempo. Si salgo 5 minutos tarde de mi casa, eso va a añadirle media hora más a mi tráfico.
1: Sí.
0: Es una locura, pero así estamos.
1: Yo salgo al 10 para las 8.
0: Oye, tengo que salir mucho más antes.
1: Y entonces dije, ok, entonces, ¿qué hago?
0: Yo estoy saliendo...
1: Voy a salir a las 7:30, yo creo.
0: Tengo que estar acá, digamos, para las 7:15 por ahí. Yo estoy saliendo 6:30.
1: Dios mío.
0: Para llegar aquí a este horario. Y es que sí está duro. Mi gente,
1: ¿por qué ha crecido tanto? No entiendo.
0: Mucha gente se está mudando a Nashville. La infraestructura no ha crecido. No se ha ampliado lo suficiente. Y 100 personas se mudan a Nashville todos los días.
1: Bueno, yo les aviso, si vienen huyendo del tráfico y todo eso, pues ya ni tenga ilusiones. Llegó a otro lugar igual.
0: No, peor. Nashville es considerado una de las ciudades más traficadas en el país.
1: Yes.
0: Nashville, aunque no lo crea. Y no somos Nueva York, ni Chicago, ni esos lugares, pero hay mucho, mucho tráfico todos los días.
1: Yo sé.
0: Trata de manejar por la Nolensville, la Bell Road en la mañana. Esas zonas también están llenísimas de gente. No sé. Bueno, mi gente, no deje que el tráfico lo afecte. Usted gócese. Estamos un nuevo mes, inicio de día también. Se siente un ambiente tan bonito, Liz, ahorita. Y hoy, iniciando octubre, vamos a comenzar lo caluroso. Vamos a llegar a 94 grados.
1: Sí. Vamos a tener una temperatura alta, así que hay que disfrutar de estas temperaturas, ¿ok? Porque ya casi se van también.
0: Es verdad, porque ya mañana la alta solamente va a estar en los 80, pero hoy estamos iniciando a este mes de octubre en los 90, va a estar algo caluroso, pero hay que disfrutarlo, lo mencionaste muy bien. ¿Sabe qué me gustaba a mí hacer mucho antes en octubre? No lo he hecho mucho tiempo.
1: ¿Qué?
0: Es ir a la playa en octubre.
1: Oh, sí.
0: Porque no hay mucha gente.
1: Y el clima es perfecto.
0: El clima es perfecto, no está muy caluroso. Si vas a Panama City, a Destiny, a estos lugares en octubre, Liz, es lo mejor del mundo.
1: Sí lo es.
0: Honestamente
1: sí
0: lo es. Yo lo he intentado, no lo he hecho en años, pero quiero
1: también
0: volver a
1: hacerlo. Diciembre es una buena fecha para ir a la playa, fíjate.
0: Depende.
1: A las playas de la Florida.
0: El golf sí se pone frío. Yo fui el año pasado, fui en Año Nuevo. Y fue a la playa, Liz, eso estaba a 32 grados.
1: Bueno.
0: Y me metí.
1: ¡Qué bien! ¡Despertaste!
0: Me metí al mar cuando el mar estaba como a 32 grados. Quería atreverme, mi esposa creo que no lo iba a hacer. ¿Y
1: qué va? ¡Qué bien!
0: ¿Y por qué me retaron? Me metí, todo arrepentido después y un poco enfermo, pero lo logré.
1: Bueno. Ay, no, ay, qué sí. feo. Bueno, yo en ocasiones sí hemos ido en el mes de diciembre, pero a principios.
0: Yeah.
1: Y está bueno, fíjate. 70, 73, y para mí es perfecto. Yeah. No hay tanto sol.
0: Bueno, mes de octubre, mi gente, mes donde vamos a celebrar la actividad de clamor, donde vamos a disfrutar mucho. Mañana iniciamos con un gran evento, Liz, aquí en Casa de Dios. Tenemos la vigilia.
1: Sí.
0: Y es una vez al mes, así que venga mañana a su vigilia, todos lo esperamos. Va a ser una vigilia maravillosa, Liz. ¿A qué hora comienza?
1: A las 9 de la noche, así que no se lo pierda. Es una vigilia en donde tenemos impartición, sí. palabra. En la vigilia siempre traen mucha comida. Oh, así sí. que usted no va a sufrir por la cena. Venga, porque aquí va a tener una cena rica.
0: Aunque yo recomiendo que no coma tan tarde. Te va a hacer daño. A mí me pase daño, Liz.
1: Es que por la edad. Pero hay gente que todavía no tiene ajá, esos problemas. Tú déjalos que gocen.
0: Liz, después de las 4, si como algo, ya estoy despierto toda la noche porque ya el
1: no
0: estómago...
1: te creo.
0: En serio, no puedo comer después de las 4. Ya me acostumbré a no comer después de las 4.
1: Wow.
0: ¡Qué horror! Y lo
1: sí,
0: peor de todo
1: horror,
0: es que la mejor comida siempre
1: imagínate
0: sale de noche.
1: Como a las 7, qué rico pues, sentarse a comer ahí con la familia. ¡Ay, no!
0: Es que nosotros comemos junto con una familia. Leñas van a baile a su dance de ballet y todo lo demás. Y mi esposa está por ahí, está corriendo normalmente a esa hora. Y no, todo toma un momentito y nos sentamos, comemos. Pero normalmente es como a las 3:30 por ahí.
1: Ok, es temprano.
0: Es temprano, pero ya no cenamos.
1: Yeah.
0: Y fíjate, me doy cuenta que mi familia no cena, entonces no comemos de noche.
1: Okay.
0: No sé si
1: pero
0: eso es normal.
1: Pero ni un lero. Un cereal,
0: la niña, algo. Las niñas quizás agarran un sándwich por ahí o algo, pero yo agarro, si me da mucha hambre, me como blueberries.
1: Yeah.
0: Y son ricos.
1: Sí, son muy ricos.
0: Y las strawberries, todo lo que son berries, son muy buenos.
1: Bueno, por pero, eso en las mañanas estás hambriento.
0: Honestamente, sí.
1: Sí.
0: Sí, honestamente, sí.
1: Sí.
0: Y es bueno tener hambre en la mañana porque uno anda como que... no sé cómo. pero estamos en octubre, un nuevo mes, mañana vigilia. Tenemos jóvenes sí. también, damas, caballeros, weas en la arena, que son los jovencitos de 10 a 13 años.
1: Uh-huh.
0: Anoche, qué maravilloso fue ver los equipos trabajando, Liz.
1: ¿Verdad?
0: Que ya la preparación de clamor, Liz. Es
1: sí,
0: algo
1: total.
0: Otro nivel.
1: Ya es evidente, es evidente.
0: Yeah.
1: Y también vi por ahí un banner de que los jóvenes tienen una noche de películas.
0: Sí.
1: ¡Qué buena onda!
0: Mañana los jóvenes van a tener una noche de película aquí en Casa de Dios.
1: Okay.
0: Y si usted es joven, jovencito, jovencita, quiere palomitas gratis, tiene que compartir un verso bíblico completo de memoria.
1: Juan 3:16, joven.
0: Tiene que aprenderse.
1: Filipenses 4:13.
0: Si no
1: claro.
0: se aprende un verso bíblico, yo voy a decir Jesús lloró. Dios mío. Quiero mi palomita, dámelo.
1: Ok.
0: Se le puede entregar una
1: Salmos
0: palomita.
1: Salmos 1, bienaventurado el hombre.
0: Claro, claro. Tiene que decir un verso bíblico
1: qué
0: de
1: bien.
0: Memoria. Ese va a ser el costo para ver la película y tener las palomitas. Comparto
1: Órale.
0: Un verso bíblico.
1: Está padre, está padre.
0: Y es mañana, noche de películas con los jóvenes. Aquí en Casa de Dios, en el 3030 Dickerson Pike, comienza a las 7 de la tarde, ¿ok?
1: Okay.
0: Pero también las damas tienen su servicio, caballeros, la vigilia es mañana, Liz.
1: Sí.
0: Mucho.
1: Mucho que hacer en preparativos para nuestro clamor y obviamente también mañana veremos equipos por ahí, ¿verdad?
0: Ya. Yeah.
1: Avanzando en sus Sukkots, por ahí yo veo muchas prácticas de bailes también.
0: ¿Cómo
1: que
0: va
1: se
0: la
1: están preparando.
0: ¿Cómo va la delegación de México, ya que tú estás en
1: Oh, bueno, México ya tenemos todo bien apuntadito, organizadito.
0: Yeah. Sí, lo creo.
1: Ahora ya nada más, creo que este sábado vienen a decorar la cabaña. Porque
0: se
1: está,
0: ve ya quedó
1: está puesta.
0: Bonita. Ya quedó bonita.
1: Oh, no, pero hay que decorarla.
0: Oh, okay,
1: hay que meterle nuestros colores, verde, blanco, rojo, que nos identifican. Y ciertas artesanías, tú sabes, todo lo que identifica nuestra nación.
0: La delegación de México es un equipazo, en serio. Todos los países están haciendo un gran
1: todos
0: trabajo.
1: Todos los países, sí.
0: Pero yo veo esta unidad. Ayer creo que prediqué en 20 minutos o menos.
1: Sí.
0: Para dar tiempo para eso, pero fue maravilloso, Liz, porque se ve la emoción.
1: Sí.
0: ¿Y qué le dirías a alguien? Digamos tú eres de Panamá, Guatemala, El Salvador, y quieres participar, involucrarte con tu país. ¿Cómo
1: sí.
0: lo pueden lograr?
1: Bueno, tú puedes.
0: Okay.
1: Llámanos 615-262-2511 para que te digamos quién es tu capitán, te demos cómo comunicarte. Y entonces tú dices, yo quiero estar ahí, quiero representar a mi país, Ecuador, República Dominicana, no sé de dónde eres. Pero, ¿sabes? Ayúdanos también algo muy importante a pasar la voz.
0: Yeah.
1: Esto es para todo el mundo que quiera asistir, ¿ok? Es totalmente gratis y qué bonito tener la oportunidad de ir a un lugar en donde vas a ver desfilar tu bandera, escuchar tu himno nacional. Ay, Josué, eso hace que el corazón le palpite a uno más rápido, que la piel se le ponga chinita, porque ¿cuándo lo ves? O sea, es algo muy, no es usual.
0: No.
1: Y qué bonito que puedas venir y celebrar, y más que celebrar, consagrar tu país para Cristo.
0: Ya saben, de 9 al 11 de octubre, clamores gratis, participe, no solamente venga a comer y eso, usted también puede involucrarse, involúcrese. Sea parte de su equipo, pregunte cómo puede apoyar. La delegación de Colombia, Venezuela, México, Guatemala los aceptaría con mucho gusto, Liz.
1: Sí, claro.
0: Y es maravilloso lo que Dios va a hacer en estos 3 días. Y ya estamos en la expectativa. Cada día, Liz, sí. Ya estamos en el final countdown, diría.
1: Sí, conteo regresivo.
0: Eso va a estar bueno.
1: Sí, pero algo que no tenemos que olvidar hoy, que es Cachi Cachi.
0: Sí, te iba a mencionar eso, sí.
1: ¿Eso ibas a mencionar?
0: Sí, okay, me leíste la mente, me leíste la mente.
1: Bueno, feliz Cachi Cachi, bienvenidos a octubre. Hoy hay estudio bíblico en el hogar, ¿verdad?
0: Exactamente. Si usted tiene la oportunidad, agarre la familia, los vecinos, la comadre, en el trabajo, los compañeros de trabajo, quien usted quiera, agarre. Mira, ustedes juntos hagan su estudio bíblico. Lo puede recibir completamente gratis en español e inglés. Se lo hacemos llegar. Y si usted no es parte de Casa de Dios, quiere hacer el estudio bíblico en la casa, llámenos, se lo hacemos llegar como sea. Usted entregue el reporte a su iglesia, a su pastor en su iglesia, ¿ok?
1: Sí.
0: Pero haga su estudio bíblico. Los temas están muy buenos, Liz. Fácil de entender.
1: Muy fácil.
0: Fácil de compartir. Uh-huh. Tarda quizás media hora. Es un momento donde se convive, se habla, se canta, se come.
1: Sí.
0: Es un tiempo lindo en familia, cuando se hace el estudio bíblico en casa.
1: Y aproveche, ya viene el tiempo del atolito, de el panecito.
0: El tiempo, hay que una panadería, Liz. ¿Cuál,
1: verdad?
0: ¿Cuál panadería recomiendas? Hay
1: López. Sí, cerquita de nosotros, pan fresco, delicioso. Son bien buena onda, de verdad.
0: Hay uno que está por allá en Hendersonville que me gusta mucho.
1: La Estrella.
0: No sé cómo se llama ese problema. Está al ladito de la taquería.
1: El trompo. Yo sé cuál es la Estrella.
0: Es esa, ¿verdad? Uh-huh. Ese me gusta, fíjate.
1: Está bueno. Está bueno.
0: Está pequeñito, pero tiene calidad. Y,
1: sí,
0: y
1: el pan, y es,
0: el
1: de
0: pan es muy rico. Y una buena panadería, sí.
1: Uh-huh. Oye,
0: vi un reporte que me asustó.
1: ¿Qué pasó?
0: Dijeron, un reporte salió, hicieron investigaciones a restaurantes mexicanos.
1: Ajá.
0: Que ya muchos de ellos están dejando de hacer tamales en los restaurantes mexicanos.
1: ¿Sí?
0: Es más medio.
1: Qué mala onda, ¿por qué?
0: Porque dicen que es muy costoso y muy laboral, y no mucha gente lo está ordenando como antes, los tamales. Así que muchos restaurantes mexicanos, según el reporte que vi online, ya no están haciendo tamales como antes. ¿Será cierto, Liz?
1: No lo sé. Mira, ahora voy a ir para que pueda yo comprobar eso.
0: Eso. Así que si usted va al restaurante mexicano, pídame tamales para que
1: sigan
0: haciendo.
1: Es que eso confirma, Tamalandia tiene que venir a la vida. Tamalandia tiene que arrancar.
0: A lo que no saben, Tamalandia es un evento que Liz y yo nos echamos un día de es como un drive-thru, como Starbucks, pero tú pasas con tu carro. Ajá. Y ordenas tu tamal, quieres de rajas, quieres unos chapín, quieres unos venezolanos, quieres una yaca, uno pide, y tienes tu menú de todo tipo de tamales.
1: Sí, y vamos a vender café, atole.
0: Y mira, tenemos concepto del proyecto.
1: Ya tenemos, patrocinador necesitamos para que arranque.
0: Plata, terreno, permisos. Talento.
1: ¡Híjole! Talento. No, el talento ya tenemos a Irene.
0: ¡Oh, tenemos mi esposa!
1: ¡Ya tenemos a Irene! Es que ya nada más nos falta la Moni.
0: Ay,
1: pero la
0: horror.
1: Tabalera ya está.
0: El concepto existe, el sueño también. Ahora
1: la
0: falta
1: esperanza.
0: Ahora falta todo lo demás.
1: Tenemos que hacer Tamalandia una
0: vez. Tamalandia, realidad. Sí, un drive-thru. En vez de comprar su McDonald's.
1: Padre, imagínate.
0: Ay, qué lista, imagina por la mañana. En vez de ir a McDonald's a agarrar tu McGriddle. No, tú pasas a Tamalandia. Yeah. Te agarras tu atolito, tus dos tamalitos buenos así de queso y así de rajitas así para desayunar. Uf, vamos.
1: Arrancas tu día así como en el cielo, tu tamal y tu atole. Ay, qué rico.
0: Ay, no, hombre, alguien invéntelo, si nosotros
1: no
0: lo hacemos.
1: No, ya lo inventamos, les vamos a patentar, sí. Nos tienen que, vamos a ir a Shark Tank.
0: A Shark Tank.
1: ¿Para qué
0: no? A Shark Tank, para que patrocinen el proyecto.
1: ¿No? Hay
0: que darle tamales.
1: ¿Sí? Y de ahí sucursales, ¿por qué no?
0: ¿Por qué no? Bueno, mi gente, aquí estamos soñando, obviamente, este día primero de octubre, 8:54, estamos a 8 días de clamor. Tengo una lista que quiero compartir.
1: Ok.
0: Esta lista me gustó mucho porque tiene que ver, Liz, con comidas, ya que nos gusta hablar de comida. Uh-huh. Pero son comidas que son buenas para el corazón.
1: Okay.
0: Porque algo que me dijo mi doctora recientemente, tuve una cita la semana pasada.
1: Okay.
0: Oye, tienes que comer cosas que te ayuden en el corazón.
1: Sí.
0: Y yo mirándola como que, ok, voy a comer cosas.
1: ¿Qué tiene mi corazón?
0: Bueno, encontré esta lista que me gustó mucho. Ajá. Comidas que son buenas para el corazón, ¿ok? Para que no tengas paro cardíacos ni ataques y eso. Te ayudan.
1: Colesterol.
0: Te ayudan. Por ejemplo, chocolate negro. Si vas a comer chocolate, dicen come chocolate negro.
1: Ok.
0: Que sea de 70% de cacao o arriba.
1: A mí me encanta.
0: Obviamente en cantidad moderada. Si usted quiere algo dulce, coma chocolate negro. ¿Estás de acuerdo?
1: Muy de acuerdo.
0: A mí me gusta mucho también. A mí me gusta saber como el chocolate negro, pero con una fruta acompañada, una fresita.
1: Sí, claro, le tienes que poner helado sweet, porque es el chocolate amargosito, como amargosito.
0: Amargosito.
1: No es dulce, netamente no lo es. Entonces usted le tiene que poner esa partecita.
0: Pero fíjate, yo he aprendido a apreciar más el chocolate negro, me gusta.
1: Claro.
0: Otra comida buena para tu corazón, el tomate, contiene licopeno, no sé qué es eso, y otros compuestos antioxidantes. Coma tomates, a mí me encanta el tomate.
1: ¿Tomates?
0: Tomates, sí. Okay. Ahora un tomate, yo puedo comérmelo así como si fuera una manzana, me encanta.
1: Ay, qué asco.
0: ¿Tú no lo has hecho?
1: No.
0: Otro que está aquí, espinaca y otras hojas verdes, aportan potasio, folato, fibra, antioxidantes también, ¿ok? Otro aceite, si va a usar aceite, recomiendan aceite de oliva, extra virgen.
1: Aquí hay un paréntesis.
0: Dime.
1: Ok.
0: Lo que
1: recomiendan. Yo no cocino, ¿ok? Claro. Eso ya todo el mundo lo sabe.
0: Ok.
1: Pero cuando me he atrevido a decir, se me antojó una pechuguita así como frita, you know,
0: claro,
1: así a la grill, y le pones el aceite de olivo, se quema y hace un humazón.
0: Sí.
1: Y después me dijeron que es que hay aceite de oliva especial para cocinar, que no es lo mismo que el aceite que usan para las ensaladas. Entonces, por favor, ponga cuidado porque yo casi quemo la casa. Sí, en serio.
0: Pensé como yo, ahora que veo un pollito, pues lo meto en el air fryer y eso es todo, ya.
1: Una air fryer, puede ser una buena solución. Pero le tienes que poner como quiera aceitito, ¿no?
0: No, ahí se puede meter y sale bien.
1: ¿En serio?
0: Sí, traten el air fryer, lo máximo del mundo.
1: Okay.
0: El air fryer, pero bueno, aceite de oliva. Según esto, es una fuente importante de grasas y antioxidantes, ¿ok? Es lo que dice esta lista.
1: Ok.
0: Otra comida que es buena para tu corazón, Liz, la avena.
1: Oh, sí.
0: Avena beta-glucano, no sé qué es eso, pero tiene fibra saludable, ayuda a reducir el colesterol también, como avena. Otra, frijoles, Liz, hay que comer frijoles.
1: Me encantan los frijoles.
0: Ah, pues sí, claro.
1: Sí, claro.
0: Somos latinos.
1: Sí.
0: Tiene fibra. Sabe rico, tiene es proteína vegetal, minerales, muy poca grasa saturada, coma frijoles. Alguien,
1: a mí me encantan caldositos con su quesito, con aguacate, no sé qué, o solo con chicharrón.
0: Claro. Otra comida que es buena para el corazón, según esta lista, Liz, las nueces.

0: te hacía encima y mira, come
1: ¿Sabe
0: delicioso.
1: Que, ¿Sabe que es horriblemente triste?
0: ¿Qué?
1: Cuando te acabas un plato y, no, y te diste cuenta al final que había aguacate y no le pusiste.
0: No le dije, eso, qué mala onda.
1: Eso lastima, en serio.
0: Ya. Yeah.
1: Y el número uno, comida que es buena para el corazón, que debemos comer más. Un salmón. Sé que no te gusta el salmón.
0: No puede.
1: Pero rico en omega 3, ayuda a mantener los triglicéridos. No sé qué es eso.
0: Triglicéridos.
1: Eso, gracias.
0: Ajá. Es algo de la sangre. Ajá.
1: Y es muy bueno para tu sangre. Así que mira, una comida saludable. Le voy a armar el plato. Ok.
0: Usted, saca el arroz, ¿ok?
1: Saco el arroz.
0: Ajá.
1: Agarre tu salmón.
0: Ajá.
1: Una ensalada de espinaca, tomate, aguacate y frijoles. Un poco de aceite de oliva, avena y frutos de ladito.
0: Okay.
1: Y ya tienes tu comida perfecta para el corazón.
0: Y te vas a poner como Popeye.
1: Vas a comer rico y vas a comer muy bien.
0: Eso sonó muy bien. Lo que pasa es que no es tan fácil de hacer.
1: Yo sé que no. Okay. Comer saludable es caro, es el problema.
0: Sí.
1: Comer saludable es, creo que ahí está el problema más grande de todo. Porque comida rápida uno va y lo compra rápido y...
0: Yes.
1: Y es fácil de obtener y no es muy caro.
0: Uh-huh.
1: Te puedes comprar un McGriddle. No, bueno, no sé cuánto cuesta ahorita los sándwiches en...
0: Como $6. No es tan barato tampoco.
1: Tampoco no es tan barato como antes, ¿verdad?
0: No.
1: Bueno, entonces si va a comer caro en un restaurante, mejor coma caro saludable.
0: ¿Verdad?
1: Sí, ¿por qué no?
0: Sí, se puede, gente.
1: Sí, se puede. Liz, vamos con la idea de la radio. Regresamos
0: tenemos
1: unos minutos.
0: Antorchas.
1: Tenemos antorchas. También vamos a hoy hablar de la nación del Salvador.
0: Yes.
1: Ya que estamos hablando de un país cada día aquí en su show de la mañana. Uh-huh. Hoy nos corresponde el pequeño país, lo llama el Purgalcito, Liz.
0: Sí.
1: Así que vamos a hablar de El Salvador y obviamente recordándole a todos también que mañana hay vigilia y hay muchas actividades aquí en Casa de Dios. Uh-huh. Vamos con la día, regresamos en unos minutos, una antorcha y vamos con más aquí en su show. We'll be right back.
0: Chao.
1: Let's go.
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6: Nación Honduras, orando Mayra Castillo a través de Red Radio Vida. Glorificamos tu nombre, Padre. En tu nombre nosotros hacemos grandes proezas. Tu palabra poderosa nos dice en Salmo 5, versículo 1 al 3. Escucha, oh Jehová, mis palabras. Considera mi gemir. Está atento a la voz de mi clamor, Rey mío y Dios mío, porque a ti oraré. Oh Jehová, de mañana oirás mi voz, de mañana me presentaré delante de ti y esperaré. Gracias, Dios Todopoderoso. Una vez más podemos decirle alabanzas a usted que merece todo honor y toda gloria. Gracias porque usted es el más hermoso de los hijos de los hombres. Continuamos, Señor, orando por diferentes actividades. Presentamos esta hermosa vigilia de este viernes 2 de octubre. Gloria a ti, papá, por la sangre de Jesucristo que derramaste en la cruz del Calvario por cada persona que ahora es salva. Y ahora, Señor, seguimos orando y clamando por las almas nuevas que vienen a tus pies. Continuamos orando también, Señor, por esa hermosa vigilia y en donde también vamos a orar en esa hermosa vigilia por el clamor 2026. Gloria a ti, Padre Santo, en ese clamor donde tu presencia se moverá. Gracias, Dios Todopoderoso, porque podemos presentar las naciones, Señor, de todo el mundo, a todas aquellas naciones que necesitan a un Salvador, a un protector, a un juez, a un médico por excelencia. Gracias, poderoso Dios, porque en tu nombre somos más y más que vencedores. Entregamos en tus manos, Señor, desde ya ese clamor con todas las personas que asistirán. En tu nombre declaramos.

0: más almas y más almas para engrandecer el reino de los cielos. Gracias, Padre, porque tú escuchas nuestro clamor. Tú siempre estás atento, Señor, Rey mío y Dios mío, porque en la mañana nos presentamos a declarar palabra de vida eterna. Y ahora en tu nombre, Señor, venimos declarando que la misericordia tuya siempre está con nosotros cada mañana. En el nombre de Jesús, orando, antorcha encendida, Mayra Castillo, a través de Red Radio Vida. Amén, Jesús.
1: Buenos días, buen día, 9:04. Gracias, hermana Mayra, por esa maravillosa oración desde Honduras. Y bueno, todos, feliz octubre. Llegamos a nuevo mes, nuevo día. Qué bendición estar con todos. Están escuchando el show La Mañana, su programa. 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Soy Rodríguez con nuestra hermana amiga Liz Benito. Liz, feliz octubre.
2: Feliz octubre, bienvenidos. Ya llegó este mes en el cual ahora sí huele a otoño. Y qué bonito que cayó el arranque de este en este día tan especial que es Cachi Cachi.
1: Yes.
2: Me encanta.
1: Iniciando este mes bajo mucha bendición, mi gente. No olviden, hoy también deben la renta.
2: Hoy también deben la renta, el teléfono y la luz.
1: ¡Ay, qué bendición!
2: ¡Ay, qué horror!
1: ¡Qué horror! Yo sé, aquí arruinándole el día a todo el mundo. Otra cosa también, no olviden que ya estamos 8 días de clamor, este evento donde tendremos de 9 al 11. Mañana hay vigilia, hay jóvenes, damas, caballeros, los jóvenes tienen una noche de película mañana.
2: Sí, y es totalmente gratis. Lo único que tiene que hacer es decir un versículo bíblico de memoria.
1: Para que tengan un free popcorn, palomitas gratis para los jóvenes, sí. Pero tienen que aprender un verso bíblico.
2: Y si no, y si lo dice ahí todo ahí machucado.
1: Le damos las palomitas quemadas.
2: O sea que tú vas a estar ahí.
1: Ahí vamos a estar, Lisa. No, okay. vamos a estar repartiendo. Eso es broma. Pero jóvenes, venga, aprendas un verso tan siquiera. Un verso.
2: Por lo menos uno.
1: Ok. Otra cosa, Liz, recuerden también este fin de semana servicios normales. Sé que estamos una semana de clamor, pero sí tendremos los servicios normales. Y jueves también es día usual de estudio bíblico en la casa. Hay muchas actividades, Liz.
2: Muchísimas actividades y todos estamos invitados, ¿ok?
1: Claro.
2: No se quede en casa el domingo, acompáñenos 6:30 de la mañana, 6:30 de la tarde, a las 8, al mediodía. Pregunte quién es su capitán, únase a esta gran fiesta de la prosperidad. Mire, la unidad es prosperidad.
1: Amén.
2: La unidad es prosperidad. Cuando nosotros clamamos con gozo, con alegría, con gratitud, eso va a traer prosperidad, no solo a nuestra vida, sino también a nuestra nación.
1: Ahí está. Y somos Casa de Dios USA en el 3030 Dickerson Pike. Llámenos para informes, preguntas 615-262-2511. Liz, esta vigilia mañana especial quiero darle mucho enfoque porque es una vez al mes.
2: Sí.
1: Y siempre son maravillosas y son impactantes. Comienza a las 9 de la noche. No se queden en casa. Nos vemos mañana a esta vigilia. Liz. Y ya entrando octubre, vamos a llegar a 94 grados. ¿Qué está pasando?
2: Sí, no sé qué está pasando.
1: Pero
2: Cristo
1: bueno.
2: Viene pronto, Josué.
1: No, amén, amén. Solo que entrando un nuevo mes un poco caluroso. Lo bueno es que este fin de semana va a bajar un poco la temperatura.
2: Sí.
1: Quiero ver cómo estará el tiempo durante clamor. Vamos a ver por acá. A ver si ya tengo el reporte. En clamor, va a estar soleado y en los 80s. ¡Qué fino! Va a estar bonito el clima.
2: Va a estar muy bonito, así que por favor.
1: Con más razón hay que venir, caramba.
2: Sí, prepare todo ese traje típico. ¿Tienes tu traje típico, Josué?
1: Vengo típicamente Josué, Liz.
2: Azul marino y negro.
1: Tengo un saco negro y tengo una corbata negra y una camisa blanca. Así me van a ver. Es que me toca traducir a los predicadores. No quiero llamar atención, otra palabra.
2: Exacto.
1: Voy a estar ahí.
2: Bueno, ¿una camisa venezolana?
1: No, es que son así bien llamativas.
2: Oh, ok.
1: Tengo una playera de Venezuela así de béisbol, cuando jugaron en el clásico de béisbol mundial. Tengo una de esas. Tengo varias camisas de Venezuela.
2: Bueno.
1: pero si voy a estar traduciéndola al predicador, me quiero ver bien, así que voy a poner, voy a poner
2: mejor,
1: un saco.
2: Es mejor, presentación ante
1: presentación
2: todo.
1: Presentación ante todo, exactamente.
2: Está muy bueno.
1: Sí, ese es mi plan. ¿Y tú piensas ponerte algo típico de México?
2: ¡Claro!
1: Sí.
2: ¡Claro!
1: ¿Qué te vas a poner, Liz? La India María.
2: La India María, ahí va a salir los guaraches, la falda. Obvio. Obviamente, claro.
1: Oye, Liz, no sé si viste las noticias. Esto pasó en Israel. No, en Israel no. Rumbo a Israel.
2: Ajá.
1: Un piloto de India y uno de Omán. Están, sí. Son pilotos. Uh-huh. Y el de Omán es un radical islámico. Atacó a este, al otro piloto. El uh-huh. copiloto atacó al piloto principal. Uh-huh. Y trató de hacer un evento así como 9-11, trató de matar a todos en el avión, pero alguien que estaba en el row 16, en el 16, eran otros pilotos, eran como reserva, pudieron a entrar a la cabina donde están los pilotos que están volando el avión, pudieron restringir al que atacó y todos llegaron a salvo, llegaron bien a Israel, llegaron tranquilo. Pero eso va a ser un desastre completo.
2: Hay cosas sucediendo,
1: pero el heroísmo de la gente en ese avión. Y el piloto principal que pudo abrir, pudo desbloquear la cabaña.
2: La cabina donde se está
1: manejando el avión. Y pudieron entrar los otros para ayudarlo. Uh-huh. Y el otro copiloto que lo atacó a él, que parece que es un islámico radical, de los radicales. Liz, fue un evento feo. Imagínate ser uno de los pasajeros de ese avión. Y de repente el avión iba así de bajada completo. Bajó.
2: En picada, total.
1: Ay no, Liz, ay no.
2: Pero imagínate qué bueno que ahí estaba. Y yo soy piloto, denme permiso.
1: Exactamente, entraron los otros dos pilotos que estaban atrás.
2: Como de película.
1: Y eso fue una escena de película. Y no solamente pararon al terrorista que estaba ahí, que era el copiloto.
2: Sí.
1: Lo pararon, no solamente lo pararon, pero también pudieron regular.
2: Someterlo.
1: Y regular nuevamente el avión, aterrizar bien.
2: Ajá.
1: Y todos llegaron bien. Asustados y traumados, obviamente, pero vivos, vivos.
2: Imagínate.
1: Eso pasó hace dos días, un día.
2: Hace, creo que fueron dos.
1: Hace dos días estaba en la noticia. ¿Tú viste esa noticia?
2: Yo la vi, pero.
1: Yo no pude creerlo.
2: Dios mío, estamos, pero sí. Yo la que he estado también mucho viendo es la de esta muchacha que no había pasado ya 200 años que no se le aplicaba pena de muerte a nadie aquí en este estado.
1: Yeah. Oh.
2: Pero horrible, no se murió.
1: No, le dieron las dos dosis y sigue viva.
2: Y sigue viva.
1: El gobernador Beaulieu declaró anoche de que van a hacer una investigación aparte para ver qué pasó. Ahorita la muchacha está en el hospital, está viva todavía.
2: Está viva.
1: Y el gobernador también declaró que el resto del 2026 no van
2: a haber ejecuciones
1: hasta que ellos sepan what's going on. Porque piensan que no le dieron la dosis real. Muchos piensan por lástima, no sé qué onda. Hay muchas teorías.
2: Ay, yo no sé.
1: Ah, y claro, pero no quiero entrar en conspiraciones, pero.
2: No.
1: Pero la muchacha en el 95 hizo algo horrible, mató a una compañera de trabajo, le puso un pentagrama, después agarró su cabeza, es súper gráfico. Y en la cárcel trató de matar personas también. La muchacha.
2: No, está muy afectada, obviamente.
1: Muy afectada. Y le dieron esa pena de muerte y ese caso está feo.
2: Está levantando mucho de qué hablar, gente.
1: Y varios de los testimonios de anoche que vieron, que estuvieron ahí, dijeron que cuando le dieron la inyección estaba riéndose la muchacha y estaba como que. Y después empezó como a dormir y a roncar. Pero después ellos pensaron que con los ronquidos iba a como pararle, pero no le paraba y seguía roncando, durmiendo normal. Y yo como que, what's going on? Así que decidieron llevarla al hospital. Ay no, Liz, eso está rarísimo.
2: Y ahora hay gente enojada porque le están asistiendo. Ay, Dios mío.
1: I don't know.
2: Oye, pero
1: I don't know.
2: Qué feo. Es imagínate un caso. Tener una sentencia así.
1: Yeah.
2: Y te toca y no te mueres. Ay, no, qué feo. No sé.
1: No, hombre.
2: ¿Qué?
1: Bueno, todos feliz octubre. ¡Qué horror! En ese caso.
2: Ay, hay que orar, gente. Hay que orar. Cosas peores veremos. ¡Qué horror!
1: ¡Ah, qué horror! 9:13, feliz jueves todos. Son noticias.
2: Pero está pasando.
1: Son noticias. Hablando de noticias, Liz, me gusta dar mi segmento favorito. Cosas, eventos, Liz, que pasaron un día como hoy, un primero de octubre.
2: ¿Qué pasó?
1: En el 2024, hace dos años atrás, México eligió por primera vez la primera mujer presidenta.
2: Sí.
1: La señora Claudia Sheinbaum, lo dije bien.
2: Sheinbaum.
1: Okay. Ella es judía.
2: Es mexicana, es de descendencia judía.
1: Sí, aquí dice, bueno, aquí en este artículo dice que es judía. Y fue electa primera presidenta de México. Dios la bendiga.
2: Amén.
1: Y que le vaya bien a México. Uno siempre está de acuerdo, no con política, claro,
2: que le vaya lo mejor por mi país.
1: Que le haga lo mejor al país. Claro. Ahí está el punto, ¿ok, mi gente? Uh-huh. Otro dato histórico, el día de la fecha, un día como hoy, Liz. Walt Disney abrió el campus en Orlando, el Walt Disney World.
2: Oh, okay.
1: Walt Disney World en el 71, eso pasó un día como hoy. Uh-huh. Walt Disney abrió sus puertas en Orlando, que obviamente millones de personas lo visitan cada año.
2: Ya.
1: Yeah. A Ciudad Disney.
2: Okay.
1: ¿Tú a Ciudad Disney, pregunto, no?
2: Yo he ido. No, a Disney no me he ido a meter. Al parque de Disney no he ido.
1: No, ok.
2: Yo voy a los otros. Porque ya estamos grandes para estar a Disney.
1: Disney está bonito. Yo fui este año. Llevé a las hijas en mayo.
2: Es que los
1: mayo.
2: Juegos son para pequeños.
1: No, hay juegos. O sea, no. Hay mucho para adultos. Además, creo que la mayoría de cosas ahora están hacia para los adultos. ¿Sí? Se han adaptado mucho. Pero hay demasiada gente, Liz.
2: Yo sé.
1: Hay demasiada gente.
2: Demasiados niños.
1: Y tú sabes que a mí me encanta estar rodeado de miles de gente.
2: Oh, sí, y de niños
1: también. Así que yo estaba ya para la 1:00 p.m, yo miraba a mi esposa y decía, ¿podemos irnos? Y ya, pagamos el día.
2: Claro, y no está barato.
1: Y no está barato, y así que me quedé hasta las 9:00 p.m, y créeme que yo estaba miserable. En serio, para mí Disney es miseria. No,
2: ¿no te gustó?
1: No me gustan esos ambientes.
2: Okay.
1: Aguanto dos horas. No me gustan.
2: A mí me encanta, pero yo voy a los otros parques, no a los de Disney.
1: Fíjate, me gusta más Universal también.
2: Oh, yeah.
1: Yo prefiero Universal. Sí, esos parques.
2: Y ahora la nueva sección que abrieron.
1: Oh, yeah.
2: Oh, my goodness.
1: Otro dato histórico, el día de la fecha, un día como hoy, un primero de octubre, en el 1960, Nigeria ganó su independencia.
2: Ok.
1: El país de Nigeria se hizo independiente. Otro dato histórico, el día de la fecha, Liz, un día como hoy, se abrió el Congreso de los Estados Unidos en el 1890, abrió uno de los parques nacionales más bonitos y más grandes.
2: Ok.
1: Y lo más visitados, el parque de Yosemite. Un parque grandísimo.
2: ¿Has ido?
1: Nunca he ido, fíjate. ¿Tú has ido?
2: No.
1: Yo tampoco. Pero parques nacionales son una gran bendición en este país.
2: Ahora
1: El Gran Cañón, los Smoky Mountains.
2: Yellowstone.
1: Los Smoky Mountains, los Rocky Mountains.
2: Rocky Mountains también.
1: Yeah.
2: A Rocky Mountains.
1: Y el último dato histórico al día de la fecha. Un día como hoy, Liz, un primero de octubre en el año 1949. La República de China, la People's Republic of China, fue establecida. La China, como está el día de hoy, su formato, fue establecido un día como hoy. Se hizo un país comunista. Eso pasó un día como hoy en el 1949. Bueno, ahí está China.
2: Ahí está China.
1: Sí. Y si hoy usted está cumpliendo año, primero de octubre, ¿qué le decimos, Liz?
2: Que la pase feliz. Ah, en serio. Disfrute su día, gócese, consagre su nuevo año para el Señor.
1: Amén.
2: Y coma bien, porque es su cumpleaños y porque se lo merece y por qué no.
1: Disfrute.
2: Por favor.
1: Hablando de disfrutar, Liz, ayer tuvimos un evento de Sukkot aquí en Casa de Dios.
2: Ay.
1: Y hablando de disfrutar comida, wow, qué bien comimos.
2: Fue un tiempo tan hermoso.
1: Yeah.
2: Fue como, y como se escenificó todo.
1: Yeah.
2: Fue como un tiempo en donde nos trasladamos realmente a un pedacito. Fue algo muy especial.
1: Sí.
2: Y lo que me gusta es que dicen que esto va a ser de continuo.
1: Me gustó mucho.
2: ¿Te gustó? ¿Y la comida fue?
1: Excelente. Y fue como, yo diría, una pruebadita. Dice.
2: Una pruebadita.
1: De lo que va a pasar en Clamor. Ah, vamos todos con nuestros sucos, nuestras tiendas.
2: Sí.
1: Vamos a compartir comida típicas de nosotros, nuestros países. Vamos a orar. Así como los judíos, Liz, hacen el sucos, la fiesta de sucos, celebrando los 40 años de que estuvieron en el desierto. Uh-huh. Un reconocimiento, Liz, de eso. Nosotros vamos también a recordarles de dónde Dios nos sacó.
2: Claro.
1: Lo que Dios ha hecho por nosotros, lo que Dios sigue haciendo, y de eso trata Clamor.
2: De eso trata, y me gusta mucho que hemos entendido que esto es una fiesta de Dios.
1: Así
2: para
1: es.
2: Todo aquel que le cree, que
1: Amén.
2: Le ha entregado su vida. Porque por mucho tiempo se pensaba que es que era una fiesta solo de los judíos. Ahora ha llegado esa revelación de que no, la fiesta es de Dios y la practican los que le aman.
1: Amén.
2: Nosotros le amamos. Y por eso comenzó este tiempo. Mil gracias a todos los que fueron parte de este tiempo tan especial a través de la colaboración.
1: Fue lindo.
2: Fue lindo. Muy lindo y también algo muy bueno, Josué. Pudimos después invitar a gente que estaba aquí del consulado a que pasara a tomar algún alimento.
1: Claro.
2: Que también pudieran disfrutar y bueno, así terminamos con todo. Fue muy lindo.
1: Muy lindo ayer. Yo lo vi como un aperitivo.
2: Sí.
1: De lo que va a pasar del 9 al 11 aquí en Casa de Dios, clamor uh-huh. por las naciones, fiesta de prosperidad.
2: Yes.
1: Va a estar lindísimo, Liz. Liz, vamos, cada día estamos hablando de un país.
2: Sí, pero primero
1: dime.
2: Vamos a completar el versículo.
1: Completemos el verso, sí. Es que me faltan 10 minutos, pero vamos a completar.
2: Te voy a dar tiempo.
1: Vamos a hacerlo.
2: Son
1: vamos
2: facilitos
1: a hacerlo.
2: Y cortitos.
1: Vamos.
2: ¿Okay?
1: Completar el verso, donde dice la palabra
2: espacio.
1: Espacio, uh-huh. Ahí es donde tenemos que completar el verso. Vamos,
2: sí.
1: Liz.
2: Son cortos, para que sea algo
1: rápido
2: y podamos tener tiempo de hablar de el pulgarcito de América.
1: El Salvador, no toca hablar de la República de El Salvador.
2: Yes, vamos. Ok. Este dice, dedíquense a la oración, espacio, en ella con agradecimiento. Solo una palabra. Dedíquense a la oración, espacio.
1: Ahí va la palabra que hace falta, espacio,
2: sí.
1: Ok.
2: En ella con agradecimiento. Todos pueden participar, todos pueden ayudar a completar este versículo.
1: Hay que completar el verso. Dedíquense a la oración, uh-huh. espacio.
2: En ella con agradecimiento.
1: En ella con agradecimiento. Uh-huh. Dedíquense a la oración.
2: Espacio.
1: Espacio.
2: En ella.
1: En ella.
2: Con agradecimiento.
1: Oh, wow.
2: Cinco.
1: Enfóquese
2: no,
1: a...
2: Cuatro.
1: Lean, no sé.
2: No.
1: Escudriñenla.
2: Tres, no.
1: No. Vamos, audiencia, dos. Me ayuda. Este verso. ¿En qué parte de la Biblia está este verso?
2: Colosenses.
1: Okay, Nuevo Testamento. Ok. Dedíquense. Una vez más, dedíquense.
2: A la oración.
1: A la oración.
2: Espacio.
1: Ahí va la palabra que falta.
2: En ella con agradecimiento. ¿Cómo debe ser la oración de todos?
1: A mí, real, auténtico.
2: Es un sinónimo como dice, decir constante.
1: Dominga dice ferviente.
2: No.
1: No es ferviente.
2: Es un sinónimo de constancia.
1: ¿Persistan?
2: Sí.
1: Sí.
2: Perseveren. Dedíquense a la oración, perseveren en ella.
1: Perseveren con ella.
2: Agradecimiento.
1: En agradecimiento. No, tienen que darme otro. Así no
2: sí,
1: puedo quedarme.
2: Dame
1: uno más.
2: No
1: dame
2: te
1: uno
2: preocupes.
1: Más. Dame, vamos.
2: Okay.
1: Hay que completar el verso. Vamos, audiencia, vamos.
2: Vámonos al libro de los Salmos.
1: Salmos.
2: El Señor es mi fuerza y mi espacio. Con cánticos le daré gracias. Solo una palabra.
1: Escudo.
2: ¡Muy bien!
1: Sí.
2: ¡Bien! El Señor es mi fuerza y mi escudo.
1: Muy bien.
2: Con cánticos le daré gracias. Salmo 28:7.
1: Ok, el último.
2: Vamos por otro.
1: Vamos, ya, vamos calentando acá un poco. Uh-huh. Completando el verso, eso trata, vamos.
2: Pero, espacio, ajá. A Dios que nos dio la victoria por medio de nuestro Señor Jesucristo.
1: Gracias.
2: Bien, José.
1: Sí.
2: Pero gracias a Dios que nos dio la victoria por medio de nuestro Señor Jesucristo.
1: ¡Amén!
2: Primera de Corintios 15:57. ¡Bien hecho!
1: Empecé lento, pero terminé fuerte, hermanos, para que vean.
2: Sí, ahora sí la hizo.
1: Ahora sí. Okay. Vamos, 9:22, feliz jueves a todos. No olviden hacer el estudio bíblico en casa, no olviden llamarnos a Casa de Dios. Si usted quiere involucrarse en clamor, mañana hay vigilia, Liz, lo hemos mencionado 20,000 veces, pero
2: yes.
1: Es que es mañana, una vez al mes, uh-huh. Y esto va a estar fenomenal. Los jóvenes también mañana tienen noche de película, vengan con los chavitos, traigan a sus muchachos, papá, mamá, a los jóvenes. Huellas en la Arena tiene su actividad, jóvenes, damas, caballeros.
2: Yes.
1: Mañana va a estar maravilloso aquí en Casa de Dios, lo esperamos a todos, ¿verdad que sí?
2: No se quede, por favor, venga para acá, tenga una noche maravillosa, un fin de semana con la bendición de Dios, porque arrancas el fin de semana, ¿sabes? Con la bendición de Dios, y aparte pues viene y echa ahí una manita en su cabaña, en el baile, no sé en qué es lo que usted va a participar, pero pueden también tomar tiempo para eso.
1: Ahora sí, Liz, vamos a hablar del país que nos corresponde el día de hoy, la linda nación de El Salvador. Okay. Salvadoreños que están escuchando, dejen sus comentarios, díganos algo de su país que nosotros no sabemos, por favor. Pero el nombre oficial de El Salvador es la República de El Salvador.
2: Sí.
1: ¿El capital es?
2: San Salvador.
1: Sí se lo supo. Tiene aproximadamente 6.3 millones de habitantes.
2: Híjole.
1: Menos personas que DF.
2: Que solo mi... ¡Ay, Dios mío!
1: El idioma oficial de la República de El Salvador es el español.
2: Sí.
1: La moneda es el dólar estadounidense. Uh-huh. Ellos usan el dólar de los Estados Unidos.
2: Sí. Y por ahí ayer aprendí, Josué, porque llegó la delegación del Salvador.
1: Ajá. ¿Qué dijeron?
2: Ellos también tienen Bitcoin.
1: Bitcoin, te iba a decir
2: Ajá.
1: eso.
2: Oh, ¿sí?
1: Sí, okay. El Bitcoin es la moneda de curso legal desde el 2021.
2: Yeah.
1: El Bitcoin, así que usan dólares y Bitcoin en El Salvador para comprar leche,
2: sí.
1: comprar uh-huh. comida normal. Sí. Está en Centroamérica, limita con Guatemala, Honduras y el Océano Pacífico. Es el más pequeño de Centroamérica,
2: uh-huh.
1: Con solamente 21,000 kilómetros cuadrados.
2: Yes.
1: Vamos a ver su apodo, se conoce como el pulgarcito de América.
2: Claro, esto por su extensión territorial que es tan pequeña.
1: Y debido a su pequeño tamaño, precisamente.
2: Sí. Uh-huh.
1: Y se hizo independiente la República del Salvador, igual como Centroamérica, en el 1821, Liz.
2: Oh, ok, igual que mi país.
1: Otra cosa que no sabes de Salvador, Liz, quizás, ¿qué? Tiene 20 volcanes.
2: Sí.
1: Y varios de ellos son considerados activos. El volcán de Santa Ana es el más alto del país, tiene 2,381 metros.
2: Okay.
1: Tiene el lago de Coatepeque.
2: ¿Ecuatepeque?
1: No, lo dije malísimo.
2: Yo creo que estás bien. Ecuatequepe.
1: Algo así.
2: Okay.
1: Se encuentra dentro de un antiguo crater volcánico.
2: Ajá.
1: Es uno de los paisajes naturales más famosos del país.
2: Mm.
1: El Salvador tiene una enorme cantidad de volcanes en su territorio local. Es conocido por sus playas. Tiene playas lindísimas.
2: Uh-huh.
1: Se practica mucho el surfing.
2: Oh, okay.
1: Especialmente en la zona de la Libertad en El Salvador.
2: Uh-huh.
1: El Tunco, uno de los destinos de surf más conocidos.
2: Tunco.
1: El Tunco, okay. Internacionalmente. Si te gusta surfing, Liz, ¿tú sabes cómo surf?
2: No, claro que no. Me gusta ver cómo lo hacen, pero no lo sé hacer.
1: Liz, yo pagaría para verte en esas tablas. En serio.
2: Ni me voy a poder parar en esa tabla, claro que
1: yo,
2: no.
1: Yo lo he hecho, pero nunca me he podido parar. He estado en rodillas, así no tengo el balance, me yeah. caigo y me mato, así que.
2: Oh, my goodness.
1: Otra cosa, estamos aprendiendo de El Salvador.
2: Ok.
1: El país forma parte del Cinturón del Fuego del Pacífico, por lo que tiene actividad sísmica y volcánica.
2: Ay, ay, ay.
1: Ahora hablemos de lo que más me gusta de El Salvador, Liz.
2: ¡Las pupusas!
1: ¡La comida, sí, las pupusas!
2: ¿Pan con pollo?
1: Es probablemente el plato salvadoreño más famoso, la pupusa.
2: Sí.
1: Puede prepararse con queso, se puede preparar la pupusa con chicharrón, con frijoles, uh-huh. otros rellenos. Hay uno que le echa como una plantita, ¿cómo se llama ese?
2: Loroco.
1: Loroco, es riquísimo.
2: Esa es muy rica.
1: Muy
2: a mí
1: rico.
2: Me gusta, mi pupusa perfecta va con queso, loroco y calabaza.
1: La mía, mi pupusa perfecta es una mixta con carne y queso solamente, no frijoles, lo quiero con carne y queso.
2: Ah, okay.
1: Eso para mí es lo mejor.
2: La revuelta, ¿qué dice?
1: La revuelta, es riquísimo.
2: Okay, okay.
1: La pupusa tradicionalmente se acompaña con curtido y una salsa de tomate.
2: Muy rico.
1: Que lo hace muy rico muy la pupusa.
2: Rico.
1: Ay, quiero pupusas.
2: Bueno, ¿cómo?
1: Yo me he comido pupusas, no sé desde cuándo.
2: ¿En serio?
1: Oye, salvadoreños, en clamor a ver pupusas. Porque
2: sí, por supuesto.
1: Me salvan dos, sálvenme dos, en serio.
2: Ok, de loroco.
1: Es que no voy a alcanzar, nunca alcanzo.
2: O de revueltas.
1: Quiero revueltas. Ah, sálveme dos, por favor. Emma, le pago.
2: Se las compra, pero es todo gratis. Eso no tienes que ser.
1: Ay, pero hay cosas que hay que reservar, Liz. Y pupusas.
2: Bueno, sí. Si quieres exclusividad, eso cuesta.
1: Otra cosa del Salvador. Okay.
2: Okay.
1: El maíz tiene una enorme importancia en la gastronomía y la cultura salvadoreña.
2: Okay.
1: Es reconocido por producir café de especialidad también en El Salvador, uh-huh. en zonas montañosas, volcánicas.
2: Muy rico.
1: Platos tradicionales, también está la yuca frita.
2: Yeah.
1: Tú mencionaste ahorita el pan con pollo.
2: ¡Ay, delicioso!
1: Riquísimo, un panzote así, pero riquísimo. Tamales, sopa de pata.
2: ¿Sopa de pata?
1: Así se llama. Okay. Una de las celebraciones más conocidas es el Día de los Farolitos, especialmente de Ajuachapán.
2: Ok.
1: Eso no sé qué es eso, pero es
2: un. Ha de ser un pueblo.
1: Algo así, Liz.
2: Ok.
1: O vamos a hablar un poquito de la historia del Salvador, ya que quedan unos minutos. Okay. Antes de la llegada de los españoles, la región estaba habitada por pueblos indígenas, incluyendo los pipiles.
2: Ok.
1: No los conozco, Liz, pero.
2: Yo hoy me siento muy gustosa saber que había pipiles.
1: Bueno.
2: Qué buena onda.
1: Vamos a ver, El Salvador declaró su independencia de España junto a las otras provincias centroamericanas en el 1821.
2: Okay.
1: La guerra civil salvadoreña tuvo una guerra civil.
2: Okay.
1: Eso tardó desde el 79 hasta el 92.
2: Okay.
1: Una guerra civil en El Salvador.
2: No sabíamos.
1: Yo tampoco sabía. Y El Salvador es pequeño, pero tiene una concentración impresionante de volcanes, de cursas naturales. Es muy pequeño, pero muy bonito y muy lleno de cultura.
2: Qué lindo.
1: El único país de Centroamérica que no tiene costa en el Mar Caribe, eso sí no lo tiene. Su territorio es densamente poblado por el tamaño que tiene. Pero es uno de los países que también últimamente tiene mayor seguridad.
2: Es el país más seguro.
1: Actualmente, en los últimos 3 años específicamente, El Salvador ha crecido mucho en turismo y gente queriendo regresar a vivir a El Salvador.
2: Uh-huh.
1: Así que El Salvador ha mejorado mucho en ese particular. Y yo no sabía esa parte. Lo había escuchado, pero a verlo de esa manera es interesante, ¿no?
2: Sí.
1: Ha crecido mucha la seguridad en El Salvador. No sé si la gente, el gobierno, pero algo bueno están haciendo.
2: Ok.
1: Y vamos a con expresiones y frases salvadoreñas, Liz.
2: Okay.
1: Yo las digo, tú me dices a ver si sabes de qué tratan.
2: Ajá.
1: Ok, ojalá no diga una mala palabra.
2: Primero Dios que no salga nada malo de esta boca.
1: Ok, una frase salvadoreña.
2: Okay.
1: ¿Qué chivo? ¿Qué chivo? ¿Qué quiere decir
2: ¿Qué
1: eso?
2: ¿Qué chivo?
1: Ajá.
2: ¿Cómo qué onda? Yo pienso.
1: Quiere decir como qué bueno, qué genial.
2: Ok.
1: Ahora sí, está chivo.
2: Está chivo. Pues qué bueno.
1: Qué bueno, exactamente. Okay, otra palabra salvadoreño que está acá, según esta lista, no me maten salvadoreños.
2: Okay.
1: ¿Qué chilero?
2: ¿Qué chilero?
1: Ajá.
2: No sé qué es eso.
1: Qué bonito, qué agradable.
2: Ah, ok.
1: Ok, ¿qué tal esta palabra salvadoreña? Ellos dicen mucho, va.
2: Pues que vaya.
1: No, va. Dicen que sí, de acuerdo, entendido.
2: Ah,
1: dicen, va.
2: Ok.
1: Le dice, hey, ¿qué onda, qué onda? Va.
2: Como ay, que, hermano, si a mí me dices, yo le voy a decir a dónde.
1: Otra palabra salvadoreña, ¿ok? Frases del Salvador. Cipote, ¿qué quiere decir cipote o cipota?
2: Muchacha o muchacho.
1: Bien, sí.
2: Sí.
1: Niño, niña o joven.
2: Sí.
1: Pero alguien normalmente como menor edad, como un cipote, nunca va a ser tu abuelo.
2: No, tiene que ser alguien joven. Sí.
1: Otra palabra.
2: Pero se oye feo.
1: Se escucha, se escucha curioso. Otra palabra salvadoreña, a ver si te la sabes. Chero o chera.
2: Chera.
1: Chero o chera. Quiere decir amigo o amiga. Así que dice, hey, chero, hey, amigo.
2: Ah, ok.
1: Ok, hey, chera, hey, amiga. Eso no me lo sabía tampoco. Otra cosa de andar bolo quiere decir que estás borracho. Esto lo aprendí ahorita.
2: Eso lo dijiste ayer. Que este también lo usan en Guatemala, creo, ¿no? Sí, que anda bolo, que andaba borrachita.
1: Creo que sí.
2: Sí, creo que sí.
1: Quizás. Otra frase salvadoreña, según esta lista, es haceme la pala.
2: ¡Ay, qué feo!
1: Quiere decir ayúdame, échame la mano.
2: Mejor diga ayúdame. ¡Por favor!
1: Quiere decir échame la mano, sí.
2: Ok.
1: Ok, otra frase... De salvadoreños.
2: Okay.
1: ¿Qué clavo?
2: ¿Cómo, cuál es el problema? Me suena.
1: Sí, ¿verdad? Sí, como bien
2: que,
1: hecho.
2: Oye, ¿qué está pasando? ¿Por
1: para
2: qué
1: mí,
2: pelean?
1: Para mí que eres salvadoreño un poquito, Liz.
2: No, pero he aprendido. Recuerda que el papá de mis hijos es salvadoreño.
1: Claro.
2: Entonces, pues ahí.
1: Oh, he aprendido frases.
2: Sí, por eso las tengo como familiar. Ajá.
1: ¿Qué tal cabal?
2: Eso es una medida exacta.
1: Exactamente, uh-huh. Cabal. Ellos dicen mucho cabal. Uh-huh. Ay, ¿cómo está todo? Cabal. O también una afirmación
2: control,
1: que todo
2: como...
1: bajo control, sí.
2: Ajá.
1: Ok, otra palabra salvadoreña, Nel.
2: Ah, eso sí, no la he oído.
1: Nel quiere decir no.
2: Oh, ok.
1: Pues diga no.
2: Pues diga no.
1: Pero son otras frases, ¿ok?
2: Ok.
1: Otra palabra de Salvador, Liz, la última que tengo por acá. Ah, no, esa no la puedo decir, estoy seguro que es
2: por
1: una
2: favor,
1: mala.
2: Por favor, no lo
1: estoy
2: hagas.
1: Seguro que es una mala palabra.
2: No.
1: Ok, no hay pecs.
2: Oh, que no hay problema.
1: Mira.
2: Que no te preocupes.
1: ¿Ese cómo te lo supiste?
2: Porque también en México se dice.
1: No hay pecs.
2: Sí, hay no pecs.
1: O sea, no hay no pecs. Ese no, nunca lo había
2: no
1: escuchado.
2: No worries, ya. No pasa nada.
1: Otra es estoy pijado, quiere decir que estoy muy cansado. Otro quiere decir...
2: Eso está feo.
1: Bueno, quiere decir no estoy cansado. A mí es la frase que sale acá. Okay. Otro es que de una, que quiere decir claro.
2: Ok, de una vez.
1: Bueno, es aquí dice de una, dice, de una.
2: Oh, ¿qué piensas de esto? Y entonces tú dices, ¿de una vez?
1: Ah, yo no.
2: Hagámoslo.
1: Bueno, aquí aprendiendo de la República del Salvador, mi gente. Sorry si dije algo incorrecto.
2: No, creo que todo está correcto. Lo único que depende de dónde eres, suena.
1: Puede, sí. Entonces, por ejemplo, yo vi dos palabras acá que no dije, porque yo estoy seguro que para el venezolano es malo. Uh-huh. Ahora quizá dije algo que para el chapín o para otra persona puede ser malo.
2: Yeah.
1: Es la parte distinta de las frases y dichos, sí, de los países, Liz.
2: Pero es lo bonito también. De que podamos tener esa...
1: distinción.
2: Sí, que tú oíste que dijo algo y dices, es salvadoreño.
1: Yeah.
2: O es ecuatoriano. Uno aprende a escuchar y a entender que son sus expresiones y está bien. Pero... sí, hay que tener cuidado.
1: Bueno, listo, ya aprendimos de El Salvador. Mañana, ¿qué país nos toca? ¿Nicaragua?
2: Nicaragua.
1: Mañana vamos a hablar de Nicaragua, aprendiendo los países aquí en su show de la mañana. ¿En preparación de qué evento, Liz?
2: ¡Clamor! Yes. 2026, nuestra fiesta de la prosperidad. Nadie se la vaya a perder. No. Les esperamos. Por favor, no se quede. Haga planes, todo lo que tenga que ajustar, por favor, hágalo. No va a querer perderse este tiempo tan especial.
1: Aquí en el 3030 Dickerson Pike, llegué con alguien, es completamente gratis. Estamos a 8 días de clamor. Uh-huh. Vengan todos. También no olviden mañana actividades aquí en el 3030 Dickerson Pike. Jóvenes, damas, caballeros, jóvenes, tiene una noche de película. La vigilia va a estar maravillosa. Una vez al mes la vigilia, venga mañana.
2: Oye, ¿cuál damas, es la película caballeros? Que van a estar viendo?
1: La noche sin luna.
2: ¿En serio?
1: En otras palabras, no tengo ni idea.
2: La misma luna.
1: Pero mi mamá siempre, cada vez que le preguntaba a mi mamá, ¿qué película vamos a ver? Siempre decía lo mismo, La noche sin luna.
2: La noche sin luna.
1: Es que se escucha como un título fantástico.
2: Qué triste, ¿no? Así como que, ay, va a haber tragedia.
1: Honestamente, no tengo ni idea. Pero lo que sí sé, jóvenes, es que para tener palomitas, necesita compartir un verso bíblico de memoria, ¿ok?
2: Ok.
1: Ok, tenemos que irnos, Liz, que no faltó mencionar.
2: Nada, cuídense mucho, pórtense muy bien. Hoy recibimos a las capitanas de Estados Unidos de América. Así que, por favor, se conecta a las 12 del mediodía y feliz cachi cachi.
1: Nos vemos todos, tengan un día de mucha bendición. Denle like, compartan el show, no olviden hacer el estudio bíblico en casa también. Soy Josué y Liz. Nos vemos mañana, primero Dios, en su show de la mañana. Chao, mi gente, bye.

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2: México, tierra de colores, sabores y tradiciones que nos distinguen. Desde los majestuosos volcanes hasta las playas de Cancún y la Riviera Maya. Cada paisaje nos maravilla. Su música, su gastronomía, su cultura nos recuerdan la riqueza de este

gran país. Su gente cálida, trabajadora y creativa hace de México un país lleno de vida y esperanza. México, te bendecimos en este clamor. Señor, hoy ponemos a México en tus manos. Bendecimos sus tierras, sus montañas, ríos y costas. Protege a su gente valiente y solidaria. Guía a sus líderes con justicia y sabiduría. Fortalece la paz, la unidad y la esperanza en cada hogar. Que México siga siendo un país lleno de tu amor y prosperidad. Amén.

Buenos días, muchas bendiciones. Espero que ahí donde está, pues esté teniendo el mejor de los días. Bienvenidos, bienvenidos a el mes de octubre, llegó el otoño y bueno, pues gozándonos al máximo. Feliz primero de octubre, señores, 2 meses más y estaremos diciendo feliz Navidad. Así de increíble, así de rápido pasa el tiempo, así que por favor, a disfrutar y aprovechar el tiempo al máximo, sin amargura, sin pena, sin queja, siempre sonriendo felices de la mano de nuestro Dios. Sabemos que con Él todo es posible.

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1: A continuación, el devocional en contacto de hoy.
2: La lectura bíblica de hoy es Primero de Reyes, capítulo 11, versículos 1 al 13. Pero el rey Salomón amó, además de la hija de Faraón, a muchas mujeres extranjeras, a las de Moab, a las de Amón, a las de Edom, a las de Sidón y a las eteas, gentes de las cuales Jehová había dicho a los hijos de Israel: no os llegaréis a ellas, ni ellas se llegarán a vosotros, porque ciertamente harán inclinar vuestros corazones tras sus dioses. A estas, pues, se juntó Salomón con amor, y tuvo 700 mujeres reinas y 300 concubinas, y sus mujeres desviaron su corazón. Y cuando Salomón era ya viejo, sus mujeres inclinaron su corazón tras dioses ajenos, y su corazón no era perfecto con Jehová su Dios, como el corazón de su padre David. Porque Salomón siguió a Astoret, diosa de los sidonios, y a Milcom, ídolo abominable de los amonitas. E hizo Salomón lo malo ante los ojos de Jehová, y no siguió cumplidamente a Jehová como David su padre. Entonces edificó Salomón un lugar alto a Quemos, ídolo abominable de Moab, en el monte que está enfrente de Jerusalén, y a Moloc, ídolo abominable de los hijos de Amón. Así hizo para todas sus mujeres extranjeras, las cuales quemaban incienso y ofrecían sacrificios a sus dioses. Y se enojó Jehová contra Salomón, por cuanto su corazón se había apartado de Jehová, Dios de Israel, que se le había aparecido dos veces y le había mandado acerca de esto, que no siguiese a dioses ajenos. Mas él no guardó lo que le mandó Jehová. Y dijo Jehová a Salomón: por cuanto ha habido esto en ti, y no has guardado mi pacto y mis estatutos que yo te mandé, romperé de ti el reino y lo entregaré a tu siervo. Sin embargo, no lo haré en tus días por amor a David tu padre. Lo romperé de la mano de tu hijo, pero no romperé todo el reino, sino que daré una tribu a tu hijo por amor a David mi siervo y por amor a Jerusalén, la cual yo he elegido.
1: Hay pecados que sabemos que debemos evitar: asesinato, adulterio o robo, pero otros pueden infiltrarse en nuestra vida sin que lo notemos. Uno de los más sutiles es la transigencia. El rey Salomón es un claro ejemplo de esta advertencia. Dios le dio una sabiduría extraordinaria y le confió la construcción del templo. Sin embargo, con el tiempo, su corazón se desvió. Siguió sus propios deseos, se casó con mujeres extranjeras y se dejó llevar poco a poco hacia la idolatría. No fue una caída repentina, sino un desvío gradual, una decisión a la vez. Así es como suelen comenzar las concesiones. Nos decimos que un paso fuera de la obediencia no es tan grave y que siempre podremos corregir el rumbo más adelante. Pero las pequeñas concesiones se acumulan, hasta que terminamos muy lejos de donde pensamos que podríamos estar. Es un patrón que la mayoría de nosotros reconocemos y en el que es más fácil caer de lo que quisiéramos admitir. Lo bueno es que ningún hijo de Dios escapa de la gracia divina si confesamos nuestros pecados. Él es fiel y justo para perdonar nuestros pecados y limpiarnos de toda maldad. Sin importar lo que haya arraigado en nuestro corazón, el perdón de Dios está a nuestro alcance.

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Y yo digo amén, nunca nos cansaremos de clamar. Como dice esa alabanza, vamos a clamar por aquellos que aún no conocen de Cristo, por tu amigo, por tu vecino. Vamos a clamar sabiendo que Dios responde, sabiendo que Dios es fiel, sabiendo que Dios puede hacerlo. Lo que usted y yo consideramos que no es posible, para Dios lo es. Así que bienvenido a este mes de octubre, bienvenido a este mes del clamor 2026.

0: Y vamos a estar todos los países unidos, México, El Salvador, Guatemala, Belice, República Dominicana, Colombia, Honduras, Nicaragua, Cuba, Estados Unidos de América, Israel. 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Podremos degustar de ese tiempo tan maravilloso que es el tiempo del clamor. 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
0: Siga con nosotros, dentro de poquito vamos a estar escuchando el programa con Joyce Meyer, así que no le cambie, bendiciones.

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Gracias por acompañarme hoy en Disfrutando la Vida Diaria. Y sabe, realmente, de veras creo que mientras más sepa de la palabra, aún más podrá ser capaz de disfrutar su vida. Hoy quiero hablarles de pensamientos de poder. Usted podrá pensar, bueno, ¿qué es un pensamiento de poder? Bueno, es un pensamiento que puede tener que añadirá poder a su vida en vez de tener un pensamiento que disminuya poder o robe poder de su vida. Usted puede aún verlo de una manera simple, pues si tiene un pensamiento positivo va a añadir poder a su vida. Y si tiene un pensamiento negativo, eso va a drenar el poder de su vida. Y yo le hago esta pregunta. ¿Ha ido alguna vez a un doctor y le contó todos sus síntomas a él y le examinó y luego le dijo, está todo en su mente? Pues sabe, eso tiene una tendencia a enojarnos, pero en realidad, sí, está todo en nuestra mente y no significa que los síntomas no sean reales. Sí, definitivamente lo son. El dolor es real. Pero el 87% de nuestros problemas físicos vienen de la forma en que pensamos. Y podemos cambiar la forma en que pensamos. Muchas veces la gente piensa, pues yo no puedo evitar lo que pienso. Y por años yo cometí ese error. Yo pensaba que cualquier cosa que me entrara, eso era lo que tenía que pensar. Así que el diablo se va a asegurar de meter muchas más cosas en nuestra mente que nos vayan a robar el gozo y la buena vida que Dios ha planeado para nosotros. Pero puede pensar por sí solo. El Espíritu Santo comenzará a recordarle o llamarle su atención al hecho de que está pensando cosas malas y usted puede echar ese pensamiento abajo y puede escoger otro pensamiento bueno. En Proverbios 23:7 dice, pues como piensa en su corazón, así mismo es. Así que, si piensa cosas buenas, su vida va a ser buena. Si piensa cosas malas, va a ser mala. Nos volvemos lo que pensamos. Pensar nos prepara para la acción. Lo que pensamos se convierte en palabras. Lo que pensamos afecta nuestras emociones y afecta nuestras relaciones con personas. Realmente lo que pensamos, especialmente si es algo que pensamos repetidamente, eso sí afecta nuestras vidas. Así que, ¿cómo normalmente piensa? ¿Usted cree lo mejor de otros? ¿O es siempre sospechoso y en su mente siempre va a lo negativo? ¿Usted cree que puede hacer cualquier cosa que necesite hacer? ¿O es una persona que siempre dice, yo no puedo hacer eso? Eso es muy duro. Eso es muy difícil. Bueno, si está diciendo cosas erróneas, puede cambiarlas. Sí, yo dije que puede cambiarlas. Es asombroso cuánto poder tiene nuestra mente. Uno puede sentarse y pensar sobre alguien quien realmente le hirieron y trataron injustamente. Y usted piénselo bien por un ratito. Eso le tomará 5 minutos y rápido se dará cuenta que se está enojando. Pero uno puede pensar, yo escojo perdonar a esa persona porque es lo que Dios me dice que haga. Y yo escojo creer lo mejor y yo creo que ellos no tuvieron la intención de herirme. Y usted estará calmado y pacífico. Así que, ¿por qué no hacer lo que hará su vida mejor, más poderosa, en vez de hacer lo que le va a drenar de poder y dejarle débil y agotado y posiblemente aún enfermo? Fije su mente y manténgala fija, dice la Biblia. Colosenses 3:2, y fijen sus mentes y manténgalas fijas en lo que está arriba. Significa cosas buenas, positivas, afables, piadosas, cosas elevadas, no cosas que están en la tierra. Tenemos un maravilloso privilegio. Podemos aprender a pensar así como Dios piensa. Y uno aprende a hacerlo al estudiar su palabra. Su palabra es sus pensamientos. Y la Biblia hasta dice que Dios es un Dios quien llama las cosas que aún no existen como si ellas ya existiesen. Y lo maravilloso es que si la Biblia le promete a usted algo, usted puede empezar verbalmente reclamándolo y declarando que usted lo tiene antes de tenerlo. Y esas palabras en realidad salen a la atmósfera
y ayudan a extraer cosas del ámbito espiritual hacia el ámbito natural donde uno vive. Y yo sé que algunos de ustedes quizás piensen así, señora, está loca. Bueno, sí funciona. Yo lo he hecho por años y funciona. Y yo sé una cosa de seguro, que si no quiere creer nada más de lo que digo, lo que necesita hacer es tomarse un día entero y nada más que tener pensamientos negativos, a ver cómo se siente. Tome un día entero y piense positivamente y va a ver cómo se siente al final del día. Y ahí sabrá que lo que estoy diciendo es acertado. Filipenses 4:8 nos dice en qué cosas pensar. Piensen en estas cosas. Todo lo que es digno de reverencia, lo que es honorable y decoroso se refiere a lo que es justo, puro, agradable, amoroso, amable, precioso, indulgente. En otras palabras, es una lista grande. Básicamente, piensa en cosas buenas. ¿Sabes qué? Podemos hacerlo. Porque Dios nunca nos dice que hagamos algo que no podamos. Déjeme decir eso de nuevo. Dios nunca nos dice que hagamos algo que no podamos. Y sabe, eso fue de gran ayuda para mí cuando finalmente lo entendí, porque muchas veces pensamos que yo no puedo hacerlo. Pero si Dios le dijo que lo hiciera, puede. Usted puede hacerlo por su gracia, con su ayuda, con su poder. Y cualquier tiempo en que se requiera que haga algo, usted debería siempre decirle a Dios, ayúdame. Yo sé que yo puedo hacer lo que sea que me digas que haga, pero no puedo hacerlo sin ti. En Romanos 12, la Biblia dice, no se conformen a este mundo. En otras palabras, no piense como el mundo piensa, sino sean transformados o completamente cambiados por la renovación de su mente. Bueno, renovamos nuestra mente o aprendemos a pensar mejor, aprendemos a pensar bien, repito, a través del estudio de la palabra de Dios. Y uno puede estudiar la palabra. No ponga la excusa, yo no entiendo la Biblia. Hay muchísimos recursos disponibles que le ayudarán a entender la Biblia como para tener una excusa. Tenemos en línea gratis estudios bíblicos que le ayudarán a entender la palabra de Dios. Efesios 4:23 dice, sean constantemente renovados en el espíritu de su mente. Es algo continuo y no es algo que uno aprende una vez y nunca tiene que prestarle atención. Cada día de mi vida, ¿habrá algún momento durante ese día donde yo me sorprenda pensando algo que no me va a ayudar a mí, que no sea un buen pensamiento? Y puede ser algo que me quite poder y puedo inmediatamente decir, ya no voy a pensar eso de nuevo y reemplazarlo con uno de Dios. Y a veces esos pensamientos erróneos son un poco testarudos, siguen y siguen y le siguen. Y a veces uno tiene que pelear la buena batalla de la fe, echarlo abajo, echarlo abajo y echarlo abajo. Y ya para cuando persevera por 30 días en algo y lo repasa en su mente y ha puesto rótulos en sus espejos, puede hacer lo que tenga que hacer para mantener ese pensamiento enfrente. Su mente se renovará en esa área. Y usted descubrirá que automáticamente pensará de esa manera sin siquiera tratar de hacerlo. Y ahora que dije eso, voy a empezar con el primer pensamiento de poder que quiero compartirles hoy. Y este es el pensamiento. Yo puedo hacer todo lo que necesito hacer en la vida a través de Cristo, quien es mi fuerza. Y saben, nunca sabemos lo que un día va a traer. Cada tormenta no está en el pronóstico. Uno despierta por la mañana y tiene el día planeado y una llamada puede cambiarlo por completo. A veces recibimos buenas sorpresas que son agradables, pero a veces nos salen sorpresas y uno dice, oh, no, ay, no quería tener que tratar con eso. Y uno puede entrenarse para creer que venga lo que venga, uno puede hacerlo en Cristo. Yo amo la forma en que la Amplificada lo dice. Filipenses 4:13. Yo tengo fuerzas para hacer todo en Cristo, quien me da poder. Y oiga esto, estoy listo para todo. Soy igual a todo por medio de Él, quien me infunde fuerza interna a mí. Yo soy autosuficiente en la suficiencia de Cristo. Y amo eso. Yo no quiero siempre estar aprensiva, pensando, oh, no puedo hacer esto, si pasa, no seré capaz de soportarlo. No, entrénese a creer que usted puede hacerlo, lo que sea que tenga que hacer en Cristo, que es su fortaleza. Y hablaba con una amiga esta mañana quien realmente no le gusta ir al dentista. Y de hecho es algo muy grande en su vida.
Así que, si ella solo piensa regularmente, yo no tengo miedo al dentista, no me estresa ir. Ir al dentista es agradable. Eso cambiará su experiencia al paso del tiempo. Yo he aplicado esto en muchas áreas de mi vida y yo sé que yo sé que yo sé que funciona. Y yo sí creo que puedo hacer todo lo que tengo que hacer a través de Cristo, no a través de Joyce, pero Cristo. Y creo plenamente que Él nunca me dará nada que hacer que yo no pueda hacer. Es que Dios es bueno. ¿Realmente pensamos que va a decir haz esto y luego se retira y se ríe porque no podemos? Pero mire, aun si puede hacer todo lo que Él le dice que haga, si no cree que puede, no podrá hacerlo. Si cree que puede, será capaz de hacerlo. Si cree que no puede, entonces no será capaz. Y mire, Gedeón fue un hombre en la Biblia que Dios llamó para hacer algo especial. Pero él no creía que podía hacerlo porque él tenía una mala imagen de sí mismo. Él no creía en sí mismo lo que Dios creía de él.

0: ni he sentido tu presencia en mucho tiempo. Bueno, él estaba mirando a todo lo natural, en vez de verlo en el espíritu. Y si se sentía así acerca de sí mismo, le garantizo que lo había estado confesando por mucho tiempo. Y por eso, cuando Dios le llamó a un hombre poderoso de valor intrépido, lo que hizo fue repetir todas las cosas en su vida que estaban mal. Y Gedeón dijo, bueno, Señor, si estás con nosotros, ¿por qué nos pasan cosas malas? ¿Cuánta gente dice eso? Si Dios es y eres real, ¿por qué pasa esto? Bueno, Dios, si realmente me amas, ¿por qué pasó esto? Bueno, seguramente, si Dios fuera real, esto no pasaría. Pues, en la economía de Dios, nosotros no esperamos ver una manifestación de algo y luego lo creemos. Creemos primero en nuestro corazón, con todo, de todo corazón, creemos que Dios es bueno y que Él es digno de confianza y que Él es fiel y que lo que Él dice va a pasar. Tal vez no haya pasado aún, pero pasará. Pero tenemos que creerlo. Yo puedo ver eso más y más todo el tiempo. No importa lo que Dios quiera hacer por uno, no importa lo que Él quiera hacer por mí. Si yo no lo creo, lo voy a perder. Y si usted no lo cree, entonces usted lo perderá. Dios tiene un buen plan para su vida. Bueno, quizás todo lo que ha tenido en el pasado es un problema tras otro. Y si ese ha sido el caso y no entiende lo que le he enseñado hoy, probablemente pase su vida esperando que aparezca otro problema. Y probablemente dice todo el tiempo, todo lo que tengo es problemas. Todo lo que tengo es problemas. Una cosa tras otra, problemas, problemas. Bueno, no siga diciendo eso. Despierte cada día y diga algo bueno me va a pasar a mí hoy. Dios tiene un buen plan para mi vida. Y algo bueno me va a pasar a mí. Mi vida va a salir bien. Lo que le estoy diciendo es la verdad y lo respaldo con las escrituras y se sentirá mejor. Su gozo aumentará, su paz aumentará. Y no solo eso, otros disfrutarán acompañarle más. Si dice cosas buenas, que si siempre está diciendo cosas malas. Y finalmente, Gedeón puso a Dios a prueba y él le pidió unas señales que le confirmaran que él realmente quería que hiciera esto. Y Dios lo hizo, le dio una señal y aún eso no fue suficientemente bueno para Gedeón, quería otra. Así que Dios en su bondad le dio otra señal. Y no voy a leerles toda la historia porque realmente estoy tratando de enfatizar un punto aquí hoy.
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1: Honduras, oficialmente República de Honduras, es un país de América Central, con costas en el Mar Caribe al norte y en el Océano Pacífico al sur. Honduras es un estado unitario y se autodefine como libre, soberano e independiente. Tegucigalpa, junto con Camayagüela, constituyen el Distrito Central, la capital del país, siendo el primer y más grande núcleo urbano de Honduras. Limita al norte y este con el Mar Caribe, al sureste con Nicaragua, al suroeste con el Golfo de Fonseca, al sur con El Salvador y al oeste con Guatemala. La Organización Territorial de Honduras divide el país política y administrativamente en 18 departamentos y estos en un total de 298 municipios. La Organización Territorial de Honduras divide el país política y administrativamente en 18 departamentos y estos en un total de 298 municipios. La población de Honduras supera los 10 millones de habitantes, dedicada en su mayor parte a las actividades agropecuarias, además del comercio, manufacturas y servicios públicos, entre otras actividades. Geomórficamente, el territorio hondureño está dividido en tres zonas: planicie costera del norte, planicie costera del sur y región montañosa. Honduras tiene una biodiversidad excepcionalmente alta en relación con su tamaño, su ubicación tropical privilegiada entre dos océanos y sus condiciones topográficas crean una gran variedad de hábitats, desde bosques nublados a arrecifes coralinos, favorables para una alta diversidad de flora y fauna. Honduras, un país rico, bendecido por la mano de Dios.
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Los hijos de Shaddai aplauden. Ese aplauso a Shaddai. Su voz es como llama. Su voz es, alguien diga conmigo, potente. Gálatas 4 declara y dice: por cuanto sois hijos, Dios envió a vuestros corazones el espíritu de su Hijo, el cual clama: Abba Padre. Alguien dígalo: Abba Padre. Y luego el verso 7 da un rotundo antes y después a todo aquel que recibe al Padre. Dice: así que ya no eres esclavo, sino que tú eres hijo. Y si eres hijo, también eres heredero de Dios. Por medio de alguien levante la mano y diga: Abba, gracias por el privilegio de ser llamado un hijo tuyo. Una vez más, un hijo tuyo. Digan conmigo: nos levantamos como hombres de valor, de palabra,

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0: 12 del mediodía con, ay Dios mío, 14 minutos, pero llegamos un poquito retrasadas, pero estamos aquí agradecidas con el Señor. Bienvenidos el día de hoy, primero de octubre del año 2026, agradecidos con nuestro Dios por este nuevo mes que arrancamos y hoy como cada día tenemos capitanes de los países que están siendo bien representados durante este tiempo de nuestro clamor por las naciones. Hoy me da muchísimo gusto recibir a mis hermanas, la hermana Rosemary Rodríguez. Yay. Y Jazmín. ¿Cómo están, muchachas? Bendiciones.
1: Bendiciones. Bendecidas.
0: Contentas, agradecidas. Yo también estoy muy contenta hoy representando a su país, Estados Unidos de América.
1: Amén.
0: Yay, USA.
1: USA.
0: Llegó.
1: We are blessed.
0: Yes, llegó USA a la casa. Bienvenidas. Como cada día, bueno, pues tenemos a los capitanes de los diferentes países, pero ¿cómo se prepara Estados Unidos de América para este clamor? ¿Cómo van en la organización?
1: Bueno, todo va bien. Vamos a tener una entrada bonita con una sorpresa. Esperamos que se gocen lo que vayan a ver cuando entrenos con la bandera. También nos estamos preparando
2: con un baile.
1: Con tenemos un baile. Los jóvenes, las jóvenes, los varones también. Y esperamos que se gocen y que también los jóvenes sepan que ellos están parte de Estados Unidos, no nomás los adultos. ¿Cuáles adultos? Los únicos
2: no, hay
1: adultos.
2: Muchos adultos de
1: los
2: Estados
1: poquitos
2: Unidos.
1: Adultos nacidos aquí.
0: Contaditos. Y cuando dicen que va a haber un baile, me encanta porque ¿cuál es el baile? O sea, ¿cuál es la música tradicional de esta nación?
2: Pues es que no hay algo tradicional específicamente de Estados Unidos porque, bueno, siempre lo repito todos los años, el Estados Unidos es le dicen un melting pot, tiene donde Estados Unidos es muchas culturas, muchas nacionalidades mezclados y como que hay comparten muchos. Un poquito de cada país, pero lo que es más conocido específicamente en Tennessee es la música country. El country music, un poquito de la música de los 50s como el jive, y es un poquito más rápido.
1: Hay mucho baile.
2: Vamos a hacer un poquito más de country.
1: Rock and roll.
2: Hay
1: muchas épocas que han pasado y se van saliendo nuevos
0: géneros.
1: Géneros, ya, charlos.
0: Qué bien. Bueno, yo no me voy a perder ese tiempo tan especial. Y yo vi que ya comenzaron a estructurar su sukkah, que es la cabaña que va a representar. Me encanta esa águila grandotota.
2: Sí, estamos preparando poco a poco porque todavía nos falta poner unas cosas que lo vamos a terminar la otra semana porque más como lo que ciertas decoraciones se arruinan bien rápido, como los globos y todo eso, pero ya vamos a terminar ya para la próxima semana ya.
0: Estará todo montado.
2: Sí, todo montado antes de clamor. Sí.
0: Me encantan, ¿saben? Y para los que no saben, son madre e hija. Amén. Y ustedes son el vivo ejemplo de cómo esto va de generación en generación. ¿Cuándo fue tu primera vez que tú tuviste conciencia de lo que estabas haciendo, Jazmín? Porque una cosa es que estabas ahí y decía tu mamá, tráeme las sodas, tráeme los panes, tráeme las salchichas. Pero pues, ahora que ya eres capitana, ¿cómo ha sido esa transición? Siempre he querido hacer esta pregunta.
2: No, bueno, siempre me acuerdo cuando empezamos a ir a la iglesia en el 98.
1: En el 93 me bauticé en otra iglesia, pero aquí llegamos 98.
0: ¡Wow!
1: Con mi casa de Dios.
2: Pero yo me acuerdo que desde que empezamos a ir a la iglesia, el apóstol le dijo a mi mamá, tú eres de Estados Unidos, tú vas a ser capitana de Estados Unidos. Ajá. Entonces siempre ayudamos a mi mamá, pero me acuerdo mi primera vez que fui capitana, yo tenía 18 años.
0: Ok.
2: Entonces eso fue hace 20 años.
0: O sea que
2: no por decir mi edad,
0: que
2: ¿verdad?
0: Fue mayor de edad.
2: Sí, y me acuerdo porque yo caminé con la bandera, yo tenía 18 años y era mi primera vez y yo me sentí tan privilegiada porque dije, pues yo soy una niña, yo soy una niña comparado con, claro, con mi mamá, pero claro, para mí siempre lo he tomado como un gran privilegio, una gran bendición de ser parte del equipo de las capitanes de Estados Unidos y ahora pues estoy metiendo mis hijos, mi hija ahora tiene 18,
1: son
2: la tercera generación que estamos involucrándolos y ahora ella tiene pues todas sus amigas, los amigos que ella los está involucrando y yo le digo, no importa que si son nacidos más bien en otro país y quieren participar, pueden participar porque
0: claro,
2: aunque nacieron en otro país, pero Estados Unidos es su casa, su hogar y aquí se sienten bien, son más de aquí, yo creo que de otro país y ya crecieron. Entonces yo le digo, sí, tú involúcralos. Porque también quiero que ellos se sienten animados y quieren participar, porque ya saben, los jóvenes a veces cuesta que participen,
0: sí,
2: pero es una manera de animarlos y también quizás involucrarlos en futuro en otras actividades o en otros ministerios.
0: Bueno, yo quiero reconocerles públicamente porque yo he sido testigo de ese recorrido por muchos años. Me ha tocado ver cuando Rosemary decía, todos los niños le tocaban a ella, pobre Rosemary, yo decía, ¡ay, qué dolor! Y ella me encantaba que con mucho ánimo, con mucho gozo decía, denle a su hijo $1, $5 y que me apoye.
1: Y así es.
0: Y esos niños pequeñitos los hemos visto crecer, ya son jóvenes.
1: Ya son, van a la universidad.
2: Y muchos son adultos y yo me da risa porque nos damos cuenta y digo, oh my gosh, ¿cuándo crecieron? Yes. Y ahora son adultos, pueden votar, pueden hacer tantas cosas ahora.
0: Pero bien hecho, obviamente Rosemary ha sido ese pilar y sigues firme, el Señor te conserve por muchos años más.
1: Amén.
0: Sí, por favor. Okay. Nuestra Rosemary, ay Dios mío. Pero eso ha sido una vivencia. Y eso es un testimonio tan hermoso. Yo honro y bendigo esta nación por gente como ustedes, esforzadas, valientes, que aunque decía Rosemary, yo si me dicen, tienes todas estos niños, yo lloro, sinceramente. Pero tu mamá hizo todo lo contrario. Fue sembrando en esos pequeños el amor a su país. Fue cultivando esa honra para esta nación, que aunque sus papás son de otros países, ellos nacieron aquí. Y seamos honestos, las familias latinas siempre decimos a nuestros hijos, pero tú, di que eres mexicano. En mi casa, ¿verdad? Y yo digo, pero ellos son de aquí. Ahora he cambiado eso, he dicho, no, tú eres americano, tú eres de aquí. Pero nunca olvides tus raíces, que son latinas. Es algo muy diferente, que ha evolucionado y qué bonito que ahora pues ya tengan todo ese apoyo.
1: Ya ha crecido el apoyo. A veces me daba tristeza, yo le decía, tú vas a caminar conmigo con una bandera. No, yo voy con mi mamá porque dice que yo soy de México. No, hijo, tú naciste aquí. No, mi mamá dice que tengo que irme con México. Me daba una tristeza. Pero ya no. Ahora todos esos ya están de este lado.
2: No, y ahora lo que tratamos de hacer es porque algunos sí todavía nos dicen eso. Y yo les digo, okay, vayan a caminar con México o Guatemala o Honduras o cualquier país.
1: Y
2: cuando terminen, regresen con nosotros y vénganse. Pero es que yo tengo mi traje de México. No importa, tú vente, porque tú naciste aquí.
1: Somos parte, somos una olla con todas las culturas.
0: Sí, el melting pot.
1: Mira, el melting pot, no hay problema. Sí. Véngase vestido como venga, pero camine con nosotros.
2: No, y yo sí.
0: Tiene doble privilegio. Yes.
2: Yo sí quiero agradecer a los papás que sí nos apoyan también, porque algunos... Sí. Aunque ellos no nacieron en Estados Unidos, pero ellos han entendido, mis hijos nacieron en Estados Unidos, voy a apoyar, y tenemos muchas familias que nos ayudan con la comida, porque ya saben, mucha comida, y como le estamos alimentando a los niños.
1: Yo quiero darle gracias a Héctor Trujano, que año tras año él nos ayuda.
2: El hermano David Ramírez, también con su familia.
1: Sí, ellos son los que los traen las pizzas.
0: Oh,
1: sí.
0: Wow.
1: 60. Este año nos van a traer 60 cajas de pizza.
0: Qué rico.
1: Y el pollo frito Trujano, Ajá. ¿Y quién es el mayor que...? Ellos son los que mayor siempre, depositan, sí.
0: Y han sido pero fieles.
2: También todos fieles los que cada nos apoyan. Cada año. Ahora los que son adultos y ahora...
1: Ellos los compran. Jóvenes.
0: Qué lindo.
1: Los que trabajan.
2: Ahora sí. Los jovencitos nos dicen, ¿qué puedo traer? ¿Qué? Ayer me estaban diciendo, yes. Y 18, 19 años, y le digo, qué ok, tráiganme galletas o tráiganme agua. Y entonces ellos... Sí. Ellos ya,
0: y hablando de
2: esto.
0: Comida, ¿qué vamos a tener viernes? A ver, cuéntenme, viernes.
1: Pues es pura postre.
0: Ok.
1: Eso va a ser
0: qué?
1: Puro postre.
2: Como el pie de manzana, que es apple pie.
0: Oh, I love it.
2: Ajá. Pecan pie. Ajá. Pumpkin pie. Todos los pies, que más en esta temporada, sí. Que ya es...
0: ¿Donas?
1: Cookies.
2: Donas. Sí, donuts. Se nos olvida las donas. Bueno, bueno.
0: Apúntenlas.
2: Sí, lo voy a estar apuntando.
0: Donas.
2: Donas. Tenemos brownies, los cheesecakes.
0: Oh, qué rico.
1: Coffee,
0: cafecito,
1: juice and water.
0: Qué bien, sábado.
1: The same, okay. Lo mismo.
0: Okay. Sí. Y ya el domingo llega la pizza, el pollo frito,
2: las hamburguesas,
1: hot dogs. Va a venir chicken wings.
2: Vamos a tener chicken wings, las alitas.
0: With
2: alitas,
0: ranch. Yes, yes.
2: Con ranch, con la zanahoria
0: ¿en
2: y
0: serio?
2: El apio.
0: Oh, yo quiero. Ahora ya estoy emocionada.
1: Yo nachos con alitas. Queso.
2: Oh, ya, yeah, los nachos.
1: Con queso.
2: Yeah.
1: Las hieleras llenas de sodas, aguas y Capri Suns.
0: Okay.
1: Para los niños.
0: Eso va a estar muy bueno. Cada amén. Vez que llega un capitán y me comenta qué es lo que van a hacer, Dios mío, se me hace agua la boca. Y quiero, les voy a pasar mi topercito, ¿ok?
1: Okay. Y quiero decir que ya tengo 28 años participando en el clamor.
0: Wow. De verdad, yeah. Dios te bendiga cada día más. Te honramos,
1: amén,
0: Rosemary.
1: Amén.
0: Te bendecimos y qué tremendo ejemplo, definitivamente. De las pocas que puede decir, yo he estado ahí cada año. Yo creo que ustedes, juntamente con los apóstoles, Pastora sí. Rosy también por ahí,
1: sí,
0: tiene un historial muy parecido.
1: Sí.
0: Y contadas las personas. No, yo llegué después, definitivo, yes. Nada que ver. Pero qué alegría tener amén. Gente como ustedes que amén. Hasta el día de hoy podemos no solo decir, sino ver. Que son gente firme,
1: sí,
0: que son gente fiel, que son gente que ama y ha entendido muy bien el propósito del clamor, que es interceder por las naciones,
1: amén.
0: Hacer activa la palabra, porque sabemos lo que está sucediendo, lo sabemos, no vamos a cerrar los ojos, pero no nos vamos a enfocar en eso, nos vamos a enfocar en lo que dice la palabra,
1: amén.
0: Y dice la palabra que cuando un pueblo clama, Él responde.
1: Él responde.
0: Entonces, este es nuestro tiempo. Vamos a apoyar nuestros países.
1: Así es.
0: Ok, chicas, voy a orar para dejarles el tiempo y que entonces ustedes nos puedan traer esa palabra para
1: amén.
0: Después, pues, saludar a la audiencia y hacer un tiempito de oración y que podamos, pues, en esta mañana todos ser bendecidos con ese alimento espiritual. Sé que mucha gente está en su tiempo de lunch break y está fabuloso, buen provecho
1: amén.
0: Por cierto, pero vamos a alimentar el espíritu, ¿de acuerdo?
1: Amén.
0: Okay. Amado Dios, gracias por este día, desde
1: gracias.
0: Ya bendecimos la entrada a este mes de octubre, gracias porque durante este mes vamos a tener ese hermoso privilegio de poder unirnos, Señor, como lo que somos, un solo pueblo, una sola nación, Señor, proclamando que tú eres nuestro Dios, exaltando y bendiciendo tu nombre. Hoy, Señor, yo te doy gracias por la vida de las capitanas de Estados Unidos de América, esta nación en la cual, Padre, tú nos trajiste y en la cual nuestras nuevas generaciones están creciendo. Bendecimos, Señor, a las capitanas. Te pido que fluyas con poder y autoridad
1: amén.
0: A través de ellas, que esta así palabra
1: es.
0: Que vamos a recibir sea, Señor, buena palabra que toque nuestra mente, nuestro corazón y que dé frutos abundantes y buenos en la vida de cada uno de nosotros. Gracias también por la vida de nuestros obispos José y Vilma Rodríguez, los cuales bendecimos y honramos continuamente. En el nombre de Cristo Jesús, Espíritu Santo, te entregamos a ti el control total y absoluto. Muévete, derrámate, manifiéstate,
1: amén.
0: Haz lo que tú quieras, Espíritu amén. Santo. Amén.
1: Amén.
0: Okay.
1: Amén.
0: Adelante.
2: Amén. Bueno, como dijo Lisbeth, mi nombre es Yasmín Rodríguez. Lo que traemos hoy, vamos a estar leyendo en Génesis 12. Cuando nos comentaron de ese privilegio de poder compartir la palabra en la radio, dije, no sé, Dios me trajo Génesis 12. So, espero que lo pueden recibir
0: así es,
2: con un corazón abierto. Y lo voy a leer rapidito, Génesis 12, el 1. Vamos a estar leyendo ahorita el 1 al 9. Dice, el Señor le había dicho a Abraham, deja tu patria y a tus parientes y a la familia de tu padre y vete a la tierra que yo te demostraré. Haré de ti una gran nación, te bendeciré y te haré famoso y serás una bendición para otros. Bendeciré a quienes te bendigan y maldeciré a quienes te traten con desprecio. Todas las familias de la tierra serán bendecidas por medio de ti. Entonces Abraham partió como el Señor le había ordenado, y Lot fue con él. Abraham tenía 75 años cuando salió de Harán. Tomó a su esposa Sarai, a su sobrino Lot, y todas sus posesiones, sus animales y todas las personas que había incorporado a los de su casa en Harán, y se dirigió a la tierra de Canaán. Cuando llegaron a Canaán, Abraham atravesó la tierra hasta llegar a Siquem. Allí estableció el campamento junto al roble de More. En aquel tiempo los cananeos habitaban esa región. Entonces el Señor se le apareció a Abraham y le dijo, daré esta tierra a tu descendencia. Y Abraham edificó allí un altar y lo dedicó al Señor, quien se le había aparecido. Ahí lo vamos a dejar. Cuando yo estaba leyendo estos versículos, lo que se me vino a la mente es de que Abraham actuó con mucha, mucha fe. Yo me puse en el lugar de, digamos, muchos de mis hermanos aquí en la iglesia, que yo pienso, ellos quizás estaban como Abraham. Dios los llamó de su tierra y los trajo a este país de Estados Unidos.
0: Yes.
2: Y me imagino que muchos, bueno, vinieron sin querer o no.
0: Yes.
2: Me imagino que Abraham estaba cómodo. Él no quería. Me imagino él decía, pero ¿por qué yo? Bueno, me imagino en su mente él no lo dijo. Pero él actuó en obediencia. Pero porque él actuó en obediencia, miramos todo lo que sucedió después. Entonces, cuando nosotros estamos en los caminos de Dios, muchas veces Dios nos va a decir, necesito que hagas esto. Yeah. Y muchas veces posiblemente no nos va a gustar o vamos a tener miedo porque no entendemos ¿Qué es lo que viene en el futuro? Pero tenemos que a veces dejar lo cómodo. Dios le dijo a Abraham que dejara atrás su hogar y su familia, sus padres. Uh-huh. Y hoy en día Dios nos llama a salir de lo cómodo. Y puede ser que a veces que salgamos de situaciones que no debemos de estar, o mentalidades viejas, y cambiar nuestra forma de pensar para seguir el camino que Dios tiene preparado para nosotros. Entonces, como dije, muchos dejaron a sus países. Dios los llamó para acá por una razón. Si muchos posiblemente no conocían de Cristo en sus países y aquí vinieron a conocer a Cristo.
0: Amén.
2: Pero Dios sabe el propósito, por qué están aquí en este país. Y muchos de los que no han salido, yo estoy en mi país, yo nací aquí. Uh-huh. Dios no me ha llamado a otro país, espero que no, estoy bromeando. Pero aquí donde estamos, si estamos en nuestros países y los que nos están escuchando, si están en sus países de origen, Dios quiere que nosotros trabajemos dentro de nuestras comunidades, que ayudemos en nuestra ciudad, en nuestro estado, como la visión de nuestra iglesia es Tennessee para Cristo. Amen. Entonces, ¿nosotros qué hacemos? Oramos por Tennessee, declaramos bendiciones, que no va a haber desgracias. Todos los domingos, cuando el apóstol ora por nosotros antes de irnos, dice, no va a haber desgracia, no va a haber muerte, no va a haber nada malo. Entonces, Él pone esa bendición sobre nosotros. Y nosotros también tenemos que hacerlo para nuestra ciudad, para nuestro estado, nuestro país, porque Dios nos ha llamado para hacer eso. Y yo me imagino que cuando el apóstol decidió, los apóstoles decidieron hacer clamor, yo no creo que ellos sabían la magnitud que iba a ser este evento. Hace 30 años atrás, dijeron, wow, que iba a crecer a ser tan grande que hasta personas de otras ciudades, otros estados escuchan, otros países escuchan de lo que estamos haciendo aquí. Ha sido como un movimiento de que ellos ahora quieren bendecir sus ciudades, quieren bendecir sus países.
1: Amén.
2: Entonces, ¿pero por qué estamos haciendo eso? Porque también el apóstol actuó en obediencia, porque Dios le dijo, necesito que hagas esto. Y hace 30 años, yo no sé si ellos tenían dinero para hacer algo así, o dijeron, ok, todos vamos a hacer una cooperacha, como dicen, ¿verdad? Y ok, tú traes esto, tú traes, pero juntos todos se fueron uniendo para hacer esto. Y eso es lo que hacemos todos los años. Nosotros actuamos en obediencia. A veces, cuando yo empecé en los clamores, como dije hace muchos años atrás, yo una vez yo le cuestioné a mi mamá, ¿por qué no me dejan estar en México? Mi papá es de México. Yo quiero ser parte de México. ¿Por qué Estados Unidos? Mi sangre no es americana porque no soy gringa. O sea, de Inglaterra. Pero mi sangre es mexicana. Pero después entendí el propósito. Muchos que nacen aquí, también tenemos que bendecir Estados Unidos porque vivimos aquí. Y aunque nosotros, ¿cómo se dice? Como amamos a nuestras naciones.
1: Así es.
2: Queremos el bien para todos los países, todos los países. Guatemala, El Salvador, Honduras, Nicaragua, Belice, República Dominicana, Colombia, Venezuela, podría decir un montón, Argentina, Brasil. O sea, hay tantos países que yo puedo decir, yo amo mi país, pero estamos aquí. Tenemos que bendecir a Estados Unidos. Y Abraham, él no sabía su destino cuando Dios lo llamó. Me imagino que, bueno, no es como un GPS, ¿verdad? Porque uno sabe, ok.
0: GPS.
2: Just humor me, como dicen. El GPS, cuando uno mete la dirección, uno sabe a dónde va. Abraham no tuvo eso. Dios le decía paso a paso, ok, necesito que vayas aquí. Y cuando Dios lo dirigió a ese lugar, ¿qué hacía? Él obedecía, y mientras él estaba esperando la siguiente lugar donde tenía que ir, él construía un altar. Él adoraba a Dios, le daba gracias, pedía perdón. Él tenía que hacer eso para honrar a Dios y darle gracias, porque hasta ese momento Dios lo había protegido, y porque Dios lo había prometido que él lo iba a bendecir, lo iba a cuidar, lo iba a maldecir a los que lo maldecían y bendecir a los que lo bendecían. Entonces, en la Biblia también hay tantos ejemplos de personas que confiaron en Dios, no cuestionaron. Noé, Abraham, como hemos estado escuchando también aquí en la iglesia, de Noé, que me imagino muchos pensaron que estaba loco. También Abraham podría decir a sus familiares, estás loco, ¿por qué te vas a un lugar que no conoces? Vas a ser un extranjero. Pero él fue obediente. Y entonces nosotros igual vamos a tener críticas, enfrentar obstáculos, pero nosotros a obedecer lo que Dios nos dice. pero también nosotros, como Dios nos bendice a nosotros, tenemos que nosotros bendecir a los demás. Dios prometió bendecir a Abraham para que fuera una bendición para todas las familias de la tierra.
1: Amén.
2: Nosotros tenemos que usar nuestros recursos, nuestro tiempo, nuestras habilidades como herramientas para ayudar y apoyar a nuestros vecinos, nuestra comunidad, compañeros de trabajo, familiares, etc. Nosotros, Dios nos da esto para que podamos bendecir a los que nos rodean. Todos los domingos estamos escuchando los anuncios. Si eres de tal país, ayuda a tu capitán. Mira qué ellos necesitan. Entonces, esa es como nuestra invitación, ayudar. Como Dios nos bendice, nosotros bendecir también. Uh-huh. Porque nosotros hacer eso, yo siento que es una manera también de traer a más personas a Cristo, porque nosotros todos sabemos, los que hemos participado en Clamor, mucha gente que no conocen de Cristo viene a la iglesia esos 3 días.
1: Uh-huh.
2: Y esa es nuestra oportunidad de demostrar el amor de Cristo a muchas personas. Me acuerdo que han habido años que han llegado gente de la calle, como homeless.
1: Sí.
2: Y bueno, han llegado a Estados Unidos.
1: Uh-huh.
2: Pero eso es como que nosotros diciendo, mira, Dios te ama, no te está pidiendo nada a cambio, solo quiere que vengas aquí.
1: Uh-huh. Uh-huh.
2: Entonces, como que Dios nos da tantas oportunidades para poder compartir su palabra.
1: Amén.
2: Y ser de bendición para otros, y no ser, se va a escuchar un poquito feo, pero egoístas.
1: Uh-huh.
2: Y solo querer recibir, pero no dar. Cuando Dios nos ha dado tanto.
1: Ay, sí.
2: Y no estamos hablando de económicamente, pero también de si Dios nos ha dado palabra, nos ha bendecido, nos ha ayudado en tantas situaciones, nosotros decir, mira, tú no estás solo, yo estoy aquí uh-huh. contigo. Entonces yo siento que esa es mi manera de pensar, you know, uh-huh. I don't know. Pero nosotros debemos de compartir lo que Dios nos ha dado. Y si Dios le dijo a Abraham, todas las familias de la tierra serán bendecidas por medio de ti.
1: Uh-huh.
2: Nosotros tenemos que bendecir a las demás familias.
1: Yes.
2: Porque Dios ha bendecido nuestra familia.
1: Uh-huh.
2: Entonces, nosotros debemos de ayudar a otros a conocer a Cristo y guiarlos a su reino.
1: Uh-huh.
2: Y no solo los que están aquí alrededor de nosotros, pero si están aquí en este país y no están en sus países, también dar a los que están en sus países. Yo hablar con mis familiares de México y decir, Dios te ama, ¿cómo te puedo ayudar? Dices, no tengo mucho dinero, pero ¿en qué te puedo ayudar? Puedo orar por ti.
1: Uh-huh.
2: Esos ejemplos, ¿verdad?
1: Uh-huh.
2: Me encanta la parte que cuando Abraham, aunque él salió, él edificó un altar y lo dedicó al Señor. Y donde quiera que Abraham viajaba, él construyó un altar para adorar a Dios. Y Bien. Eso es importante para nosotros y nos recuerda que nosotros debemos de constantemente, continuamente adorar a Dios donde quiera que estemos. Tenemos que tomar un tiempo para orar, ¿cómo se llama? Reflexión, un devocional.
1: Devocional.
2: Manteniendo nuestra atención en Dios. Y no importa si estamos ocupados, pero si tenemos 10 minutos para estar en el Facebook, mirando, o en el TikTok, o Instagram, creo que tenemos 5 o 10 minutos para leer la Biblia. Y muchas veces solo entrando ese momentito, Dios tiene algo tan grande para nosotros que perdemos media hora en TikTok, pero solo un minuto en la Biblia y Dios ya nos dijo mucho, ¿verdad? Pero nosotros debemos de siempre construir ese altar para Dios. No estoy hablando de un altar físico, pero, o sea, en nuestro corazón siempre saber que Dios tiene el primer lugar en nuestras vidas y nosotros sujetarnos a Él, obedecerle y buscarlo.
1: Amén.
2: So, porque Abraham actuó en obediencia, se cumplió todo lo que Dios le dijo. Si él tuvo momentos donde él dudó y quizás no hizo las cosas bien, pero siempre Dios lo dirigía, lo traía de regreso. Hey, ¿qué estás haciendo? Y a veces nosotros vamos a pasar situaciones así, pero Dios quiere que seamos obedientes.
1: Amén.
2: Mi oración para mi país es Isaías 63, dice: todas las naciones vendrán a tu luz, reyes poderosos vendrán para ver tu resplandor. Y esa es mi oración para Estados Unidos, que toda la gente en este país conozca de Dios, pero también todos los que están dirigiendo este país, que Dios los ayude. Que Dios los ayude.
1: Dios los ayude.
2: Que Dios les dé sabiduría para gobernar de acuerdo a su palabra, de acuerdo a su voluntad, para que como que nadie se siente perseguidos y todos podemos sentir que vivimos en paz. Pero yo creo que empieza desde nosotros, que tenemos que orar por ellos, orar por nuestras naciones, involucrarlos, ser obedientes a lo que Dios nos dice. Tantas oportunidades que hay aquí en la iglesia. Así para es. Hacer muchas cosas. Dios nos dice, no seamos desobedientes. Yo creo que es muy rara vez que yo le haya dicho no a Dios. No a mis apóstoles. Yo creo que nunca les he dicho no a mis apóstoles.
1: Yo creo que no.
2: Me da miedo. No miedo a ellos. Pero yo siento que cuando le digo no a los apóstoles, es que como le estoy diciendo no a Dios.
1: Así es.
2: Y yo sé que Dios los usa a ellos, a nuestros pastores, nuestros líderes, para nosotros salir de nuestra zona de confort.
1: Así es.
2: Ellos me han puesto a hacer cosas que yo no he querido, no porque no me gusta, pero es por miedo a fallar o mirarme mal. Pero y digo, si Dios los ha puesto a ellos, es que ellos son nuestra guía en esta tierra de cómo nosotros debemos de salir a hablar a los demás, compartir la palabra y servir aquí en la iglesia.
1: Así es.
2: So, dejo a mi madre con ustedes.
1: Estamos de acuerdo, Jasmine, con lo que dijiste. A mí me toca predicar sobre la palabra en Génesis también, 12, versículo 10. Vamos allí. Hubo entonces hambre en la tierra y descendió Abraham a Egipto para morar allí, porque era grande el hambre en la tierra. Y aconteció que cuando estaba para entrar en Egipto, dijo a Sara, su mujer: he aquí, ahora conozco que eres mujer de hermoso aspecto. Imagínate qué hermosa estaría. Y cuando te vean los egipcios, dirán: su mujer es, y me matará a mí, y a ti te reservarán la vida. Ahora pues, di que eres mi hermana, para que me vaya bien por causa tuya y viva mi alma por causa de ti. Ahí está mal, ¿verdad? Y aconteció que cuando entró Abraham en Egipto, los egipcios vieron que la mujer era hermosa y de gran manera. También la vieron los príncipes de Faraón y la alabaron delante de él, y fue llevada la mujer a casa de Faraón. Él hizo bien a Abraham por causa de ella, y él tuvo ovejas, vacas, asnos, siervos, criados, asnos y camellos. Mas Jehová hirió a Faraón a su casa con gran plagas por causa de Sara, mujer de Abraham. Ahí lo dejamos. Sabemos que había hambre. Y el inicio de la historia de Abraham es la invitación de Dios, lo cito, al centro de los planes divinos para reinvertir todo lo que salió mal desde Adán y Eva, que fueron expulsados del jardín. La promesa de Dios a Abraham posee una estructura 7 veces mayor y llegar a un punto más alto con la bendición para todos los del pueblo de la tierra. En el Nuevo Testamento, Pablo percibe en esta promesa también de bendición y anuncia anticipado el Evangelio. Eso está en Gálatas. Su bendición llega en última instancia a través de Jesucristo. Una, obedecer la llamada implica un riesgo real a Abraham. En este problema, en este riesgo fue decirle a su esposa, eres mi hermanita. Abraham ponía su supervivencia, su persona, su identidad, su futuro, su seguridad en manos del Señor. Sin embargo, en Egipto, en lugar de confiar en la protección divina, Abraham idea egoístamente una estrategia astuta que no era correcta. Eso también aplica para muchos los que vienen de su país. Muchos vienen, sabemos que hay hambre, sabemos que hay problemas, así como Abraham, así han llegado muchos de todos los países. Cuando entrevisto a muchas personas en mi oficina, me vengo por hambre, me vengo porque no tenía dinero, no hay trabajo. Yo vengo porque vengo buscando mejor vida para mis hijos, hay sequía en mi pueblo. Y se vienen, así como Abraham hizo para el pueblo. Tal vez Abraham no se estaba muriendo de hambre, pero el pueblo sí. So, él trae al pueblo, lo lleva al Nilo, donde está bien fértil la tierra, en la región de Nilo, en egipcio. Eso es lo que él hizo. Y él lo tomó en sus manos en vez de dirigir el problema a Dios. Él agarró la gente y se fue, causando un problema al faraón, causando que cayera una plaga. Pero eso no es lo que quería Abraham que sucediera. Por él mentir, sucedió eso. Y Dios, me imagino que le dijo Dios, ¿por qué te adelantaste, hijo mío? ¿Por qué hiciste eso? ¿Por qué mentiste? Es como muchos que se vienen y vienen y dicen, soy de Guatemala, cuando son de México. Me llamo Juanita, pero me llamo en realidad Petra. Se cambian la entidad para poder entrar. Y no es necesario hacer esos errores. Si Dios te va a sacar de la tierra por hambre, necesidad, y vienes a este país, no mientas. Di tu entidad correcta. Di de dónde vengas. No tengas temor. Porque si Dios te sacó, es porque Él viene contigo. Él viene acompañándote todo el camino. Porque yo sé que todos los que vienen, que son, ese es, para mí, es un sacrificio, los que hacen esa caminada larga. México, no, es un cruzada de río y ya están aquí. Pero los que vienen de El Salvador, Honduras,
0: todos esos lugares, Venezuela, santo, es un sacrificio, temor, sacrifican su vida. Y luego llegando aquí, cambian todo, cambian su historia, todo para entrar, no es necesario. Dios lo sacó y dijo, te saco para que veas dónde te voy a poner. Y es, muchas veces tenemos que nosotros ser probados en esa fe. Y nomás porque tenemos a Dios a nuestro lado, no significa que no vamos a tener desastres en nuestra vida. Vamos a tener hambres. En Estados Unidos hemos tenido eso también. Pero todo por no seguir lo que dice Dios. O no contar con Él. O entrarle a la alberca sin el salvavidas. La salvavidas es nuestro Dios. Sin embargo, pues, en Egipcio, él entró a Egipcio y confió. En lugar de confiar en nuestro Dios, le fue, claro, fue egoísta. Pero tenemos que ver que la existencia de Dios y consultar con Él no nos va a fallar. No nos va a fallar. Siempre va a haber una respuesta. Donde Él nos manda, no tengas temor. Claro, siempre yo no he sufrido hambres, pero cuando hemos salido de aquí a países tercer mundo, uno sufre. Yo he sufrido porque me saca del confort, me saca de donde está la comodidad, el airecito, el calorcito, nos saca a otro lugar extranjero que se tiene que bañar uno con un vasito de agua y el chorro en la cabeza y en una tina y dormir en lugares que ni hay colchón y que hay animalitos que le pasan por la cabeza y por abajo de las patas. Ese es cuando Dios nos saca a nosotros del confort. Y yo voy con la confianza de Dios que va conmigo. Nada me va a pasar. Sí, Él quiere ver lo que me está pasando. Él quiere ver que no me saca el confort, pero Él está conmigo. Y no quejarme. Pero yo siempre he dicho que va a haber presión. Va a haber cómo vamos a sufrir. Pero siempre hay que ver y enfocarnos. Y que la crisis no viene sola, viene acompañada con Dios. Eso se lo dejo a ustedes, hermanos, cuando ustedes, todos los que han venido a Estados Unidos, han visto la crisis, pero vienen acompañados con Dios. Había una señora que dice que ella venía desde Nicaragua, y ella dijo, no soy cristiana, pero venía con la Biblia en la mano. Y yo sé que, sabía, dice, no la abrí la Biblia, pero yo sabía el poder que tenía esta Biblia. Y pasé en un tráiler acompañada de un chofer y él no me escondió. Y cuando yo pasé con él, él dio sus documentos, me preguntaron a mí. Es más, dijo, no me preguntaron a mí nada. Y yo pasé como que si estaba invisible. Dijo, me confié en la Biblia que nunca abrí, pero la traía conmigo como que sabía que me venía protegiendo. Y ella se llama Elena Gallegos. Ella ya falleció, falleció en tiempo de COVID, pero ella al último ya llegó siendo cristiana, aceptó al Señor y ella ya sé dónde está ella. Pero les comparto eso porque ella tenía tanta fe en la Biblia sin haberla abierto. Ahí se los dejo eso, hermanitos.
3: Wow.
0: Yes.
3: Hermoso. Gracias, hermana Rosemary, Jasmine, por esta palabra.
0: Amén.
3: De eso se trata el clamor, ¿ok? De ser gente que no nos enfoquemos en lo que pasa alrededor, sino creamos la palabra.
4: Amén.
3: Agarrémonos de Dios y...
4: Así es.
3: Me gustó ese ejemplo que dijo, bueno, yo no soy cristiana, pero traía una Biblia.
4: Sí.
3: Alguna otra persona a veces dice, yo voy a estar bien armado, ¿verdad? Me llevo una pistola.
4: Ay, sí.
3: Sí. Otra gente dice, ah, no, yo me llevo todas mis pastillas.
4: Ya, ay, sí.
3: Entonces, dependes de tantas cosas cuando la solución y la única verdad está...
4: En la palabra.
3: En la palabra. Amén. En Dios.
4: En Dios.
3: Rindiendo nuestro todo ante Él.
4: Así
3: y
4: es.
3: Y qué bonito ejemplo. Y qué bueno que el final fue un final feliz.
4: Sí fue. Al final aceptó al Señor ella.
3: Qué bien, qué uh-huh. bien. Y me gustó que dijiste, ahora yo sé en dónde está.
4: Yo sé.
3: Y algún día la vas a volver a ver.
4: Amén, pues, amén.
3: Sí, sí.
4: Amén.
3: Falta mucho, pero algún
4: Así
3: día.
4: Así es.
3: Sí. Bueno, pues ya es la 1:00 p.m. en punto y por acá vamos a saludar y bendecir a nuestra hermana Ruth Morales. Dice, saludos a mis capitanas.
4: ¡Yay, Ruth! ¡Yay!
3: También por acá Mari García dice, amén, amén, bendiciones. Nuestra hermana Bella también está por ahí.
4: Amén, Bella.
3: Uh-huh. Oh, mire, alguien que queremos todos mucho, Lili Muñoz.
4: ¡Hey, Lili! Ella también comparte cada año con todo lo que es pasteles. Mm. Ella nunca nos ha dejado de compartir y dejar su bendición.
3: O sea que solo falta que llegue.
4: Eso es.
3: Oh, hey, Lili. Este año.
4: Esta invitación este es para ti.
3: Okay.
4: Es para ti, Lili.
3: Sí, dice saludos a USA, pero...
4: Amén.
3: No nos saluda.

0: bendiciones y sobreabundan. En este país hay leche y miel. Y el que está aquí recibe todo. Y cuando más que están en, tú estás en su presencia, está doble. Esa bendición viene doble. Y todos los que vienen caminando de otros países, entrando ahorita, cuídanos los padres. Bendícelos, Señor. Quita el peligro de encima de ellos, de alrededor de ellos, Señor. Si llegan aquí, que lleguen con bien. Y todos los extranjeros que ya están aquí, Padre, que sean parte de este país. Tú tienes un plan para cada uno. No sabemos por qué y cuándo, pero tú tienes un plan grande para ellos. No sabemos si es ahorita o adelante, Padre. Pero esperamos, Señor, conocer a cada uno, que vengan a esta iglesia de Casa de Dios, que los esperamos el viernes, sábado y domingo, y que se queden. Los que no pertenecen a esta iglesia, que vengan y se queden en el nombre de Jesús. Sí, estamos preparándonos para el clamor de las naciones, pidiendo a mi Dios que quite la hambre de la palabra, también la hambre de conocerte, Padre, de venir, Señor, y conocer cada nación, su comida, su vestuario, cada cultura que tú has hecho, Padre. Tú la formaste. Ahora la vamos a ver estos días y nos vas a recordar de dónde cada uno viene, Señor. Bendecimos a cada alma, a los apóstoles, a mi iglesia, Señor. Bendícela en el nombre de Jesús. Amén y amén.
1: Amén. Bueno, pues, muchas gracias. Algo que quieran. ¿No han compartido cómo se comunican con ustedes? Porque la gente necesita, ya las vio, pero ahora de repente no sabe dónde encontrarlas. ¿Cómo las encuentran?
2: Por
1: número de teléfono.
2: A mí, pueden hablarme a mí, porque ella no.
0: A mí no.
2: Ella nunca contesta.
1: Ay, ay,
2: y yo Jasmine. Contesto.
1: Ay.
2: Me pueden hablar con a mi número, 615-569-0870. Uh-huh. Si no contesto, si me hablan, me mandan un mensaje por texto. WhatsApp. Messenger, no sé, pero mándenme un mensaje si quieren participar, nos quieren apoyar.
1: Sí, así es.
2: Viernes, sábado y domingo de
1: 9 clamor. 11.
0: De clamor a las naciones.
2: Ya. Yeah.
1: Uh-huh. Bueno, ahí está, ya las vio, ya las conoce, mi hermana Rosemary, la hermana Jazmín, las capitanas de Estados
0: USA.
1: Unidos. Yeah.
0: En Estados Dios Unidos. Confiamos.
1: Así es. Eso está en la moneda.
0: Plasma. Está en la moneda.
1: En God we trust. Ahí está. Qué bonito. Amén. Y es lo que debemos de hacer cada uno de nosotros.
0: Confiar
1: creer
0: en Dios.
1: Y confiar en Dios. Eso Amén. Es todo. Cuídense mucho. Pásenla muy bien. Comparta la transmisión. Por acá dice Nancy. Yo pido oración por los inmigrantes en estos tiempos.
0: Amén.
2: Okay. Gracias, Dios, por todo lo que tú haces por nosotros, Señor. Te doy gracias, Señor, por cada uno de los inmigrantes en este país, Señor.
0: Señor.
2: Yo te pido, Señor, que los bendigas, los proteges, que no tengan miedo, Señor, porque ellos confían en ti, Señor. Que tú tienes el control sobre sus vidas, Señor, que tú cumples su propósito en ellos, Señor. Donde quiera que ellos estén, donde quiera que manejen, Señor, tú estás
1: Padre.
2: Cubriéndolos, Señor, cubriéndolos. Con tu sangre preciosa, Señor. Hágalos invisibles.
0: Señor Padre.
2: Cuando ellos van a sus trabajos, donde quiera que ellos van a sus casas, tú los estás protegiendo, Señor.
0: Señor.
2: Que no los mire ningún policía.
0: No los paren.
2: Ningún agente, Señor, que los protegen, Señor. Protégelos en el nombre de Jesús, Señor. Que ellos sean preparados para cualquier cosa, Señor. Que ellos busquen, Señor, ayuda. Que no tengan miedo de buscar para su situación, Señor. Si ellos tienen esa oportunidad, Señor, ábrele los ojos. Póngales oportunidades para los que si pueden arreglar. Tú vas a abrir esas puertas para ellos, Señor, y tú les vas a dar sus documentos, Señor, para que ellos puedan estar bien en este país, Señor.
0: Así es.
2: Te pido

0: Cada uno de los que tienen un proceso pendiente, Señor, de inmigración, tú estás resolviendo sus casos, Señor.
1: Así es,
0: y
1: Señor.
0: Pronto van a estar testificando, Señor.
1: Así es,
0: que ellos ahora son legales, Señor.
1: Amén.
0: Te pido por cada uno, Señor, que tú los proteges, los que están detenidos,
1: sí,
0: Señor. Te pido que los ayudes.
1: Les des fuerzas. Puertas
0: que los liberes, Señor, que ellos pueden salir, Señor.
1: Y regresar con la familia.
0: Mientras sea tu voluntad, Señor, que si quieres que ellos regresen a sus países o si que ellos estén aquí con sus familias, Señor, ayúdalos. Dales fuerza,
1: eso,
0: Señor, que ellos no se desanimen, Señor.
1: Así
0: y
1: es.
0: Si están detenidos, que te busques, Señor, que busquen tu presencia,
1: así
0: tu
1: es.
0: Palabra, y pueden confiar en ti, Señor, que tú vas a obrar por el bien de ellos, Señor. Te pido, Señor, en nombre de Jesús.
1: Amén.
2: Amén. Amén, amén. De esta manera, ahora sí, nos despedimos. Muchísimas gracias. Que Dios les bendiga.
1: Bye-bye.
2: Y declaramos Estados Unidos de América para Cristo.
1: Amén. Para Cristo.
2: Sí, le pertenece a Cristo. Cuídense mucho. Gracias.
1: Bye.
2: Hasta el año que viene.
1: Till next year. Bye-bye.
2: Pero los vemos aquí en
0: sí,
2: el clamor.
0: Sí, en la iglesia, octubre 9 al 11. Por favor, vengan a apoyar a sus países. Uh-huh. Y si nos miran en nuestro Sukkot, por favor, pasen, nos saluden.
1: Amén.
2: Yo voy a pasar por las alitas.
0: Sí, estoy emocionada por las alitas.
2: Es que amo las alitas.
1: Okay.
2: Chao, gracias.

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2: Honduras, oficialmente República de Honduras, es un país de América Central, con costas en el Mar Caribe al norte y en el Océano Pacífico al sur. 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La Organización Territorial de Honduras divide el país política y administrativamente en 18 departamentos y estos en un total de 298 municipios. 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
3: El Salvador, oficialmente República de El Salvador, es un país soberano de América Central, ubicado en el litoral del Océano Pacífico, con una extensión territorial de 21.041 kilómetros cuadrados. 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

0: Guatemala, un país de volcanes y lagos que reflejan la belleza de su tierra, sus mercados llenos de colores, sus trajes típicos y la riqueza de sus tradiciones, nos recuerdan que aquí cada historia tiene raíces profundas. Su gente trabajadora construye día a día un país lleno de cultura y esperanza. Desde Antigua hasta el lago de Atitlán, Guatemala nos invita a admirar su historia y celebrar su vida. Guatemala, te bendecimos en este clamor. Señor, hoy elevamos nuestra oración por Guatemala. Bendice sus montañas, ríos, tierras fértiles y protege a su gente, valiente y solidaria. Guía a sus líderes con justicia, sabiduría y fortalece la paz, la unidad y la esperanza en cada hogar. Que Guatemala siga siendo un lugar de oportunidades, amor y prosperidad para todos. Amén.
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Hoy quisiera presentarles a un gran amigo, del cual sé que escucharemos buenas noticias. Caleb, en tu presencia, nos ofrecemos a ti, Jesús.

Cuando nos topamos con su favor y su misericordia, nos damos cuenta que nuestro pasado no le sorprende, que nuestras faltas no le sorprenden. Por eso esta canción.

0: Inclina tus pensamientos al Señor, tu Dios. Levanta tu fe a lo alto. Pon debajo de tus pies las cosas físicas de este mundo y solo cree en aquel que, siendo santo, tomó tu lugar de pecador y se hizo hombre por ti. Él dijo: Yo soy la resurrección y la vida. Todo aquel que cree en mí, aunque muera, vivirá. Solo cree, toma tu cruz y síguelo. Su nombre, Jesús.
1: Honduras, oficialmente República de Honduras, es un país de América Central con costas en el Mar Caribe al norte y en el Océano Pacífico al sur. 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Honduras, un país rico, bendecido por la mano de Dios.

México, tierra de colores, sabores y tradiciones que nos distinguen. Desde los majestuosos volcanes hasta las playas de Cancún y la Riviera Maya. Cada paisaje nos maravilla. Su música, su gastronomía, su cultura, nos recuerdan la riqueza de este gran país. Su gente cálida, trabajadora y creativa hace de México un país lleno de vida y esperanza. México, te bendecimos en este clamor. Señor, hoy ponemos a México en tus manos. Bendecimos sus tierras, sus montañas, ríos y costas. Protege a su gente valiente y solidaria. Guía a sus líderes con justicia y sabiduría. Fortalece la paz, la unidad y la esperanza en cada hogar. Que México siga siendo un país lleno de tu amor y prosperidad. Amén.

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1: Estas palabras son de Dios, dirigidas a nuestras vidas por el obispo José Rodríguez, de Casa de Dios, USA, Nashville, Tennessee. Prepárate porque Dios va a pelear tus batallas. Cuando tú ayunas, deja de ser tu guerra para convertirse en la guerra de Jehová. Mira lo que hizo el rey Josafat cuando vio que los amenazaban. Lo irrespetaban cuando alguien se levantaba contra él. El rey Josafat entraba en ayuno pidiéndole a Dios que lo ayudara. Segunda de Crónicas capítulo 20. Dice la Biblia que el rey Josafat, estando en ayuno, se puso de rodillas hasta tocar el suelo con la frente, y todos los que estaban con él también se arrodillaron ante Dios. Así te dice Dios, cuando tú ayunas, deja de ser tu guerra y se convierte en la guerra de Jehová. Yaasiel, hijo de Zacarías, nunca olvides que cuando ayunas, desatas un poder, el poder de Dios. Hasta otra oportunidad. Shalom a todos. Estas fueron palabras de nuestro querido obispo José Rodríguez, de Casa de Dios USA, Nashville, Tennessee.

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0: Nos humillamos delante de ti, Señor, y hoy nuestras voces se unen en un clamor.
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Cuando crucificaron a Jesús, había otros dos hombres a su lado, a quienes también mataron. Ustedes saben eso. Y la Biblia describe a estos hombres usando distintas palabras: malhechores, ladrones, criminales, rebeldes. Según las versiones, son diferentes palabras para utilizar a estos criminales. Y uno de los criminales era escéptico, completamente escéptico, ustedes recuerdan la historia. El otro criminal es un hombre sediento. El escéptico se burló de Jesús y dijo: ¿no eres tú el Cristo? ¡Sálvate a ti mismo y sálvanos a nosotros, si acaso eres el Cristo! Lo dijo de una forma irónica, burlona. El hombre con sed, el hombre que tuvo cierto temor de Dios inexplicablemente, aunque toda su vida había delinquido, el otro hombre dijo: ni siquiera temor de Dios tienes aun cuando estás en la misma condena. En nuestro caso el castigo es justo, pues sufrimos los que merecen nuestros delitos. Este en cambio no ha hecho nada malo. Y más tarde el Señor le diría, a los pocos segundos, el Señor le diría a este hombre con sed: te aseguro que hoy estarás conmigo en el paraíso. La gente que estaba observando el cuadro no entendía cómo Jesús, estando allí en la cruz, ese polémico Jesús, estaba prometiéndole paraíso a otro delincuente que estaba en la misma crisis, en la misma miseria y en el mismo calvario que él. Es que Jesús confundió mucho a los que creían decodificarlo. Y como confundió en su vida, siguió confundiendo en su muerte. Hablaba con acertijos, con parábolas, sanaba a los enfermos, resucitaba a los muertos. Para la gente de su época, Jesús era alguien que confundía y escandalizaba. Aún en su muerte escandalizó. Aún en su forma de morir produjo urticaria, alergia a algunos religiosos. Y hoy lo sigue haciendo. Es el Jesús que muy pocos pueden explicar. La razón por la cual se nos confunde a veces tanto a la iglesia con religión o con algo aburrido es que a veces pensamos en Jesús como alguien que no es, y no tenemos claro quién es Jesús nosotros como iglesia. Entonces, a mí, rápidamente, no tardaré mucho, se los prometo, en esta mañana el Señor me decía que le dijera a su pueblo tres cosas que Jesús no es y tres cosas que Jesús sí es. La lista sería interminable, obviamente, si pudiera hablar de lo que es y no es Jesús. Pero el Espíritu Santo me mostraba y yo anotaba en esta semana tres cosas que Jesús sí es y tres cosas que Jesús no es. Y nosotros, como iglesia, que somos los que presentamos a Cristo al mundo, tenemos que tener claro qué es Jesús y qué no es Jesús. ¿Por qué escandaliza tanto? ¿Por qué Jesús produce tanta controversia, tanta polémica? En primer lugar, Jesús, no dice la Biblia que haya sido un tipo agradable, sino que era alguien asombroso. Se sorprenderían ustedes en notar que la Biblia jamás lo describe como alguien necesariamente agradable. No significa que no era agradable, que no era una buena persona, pero esa palabra agradable no capta la esencia de lo que era Jesús o de quién es Jesús actualmente. Para quienes estuvieron con Jesús caminando en la tierra, para los que entraron en la presencia de Dios cuando Él estaba hecho carne, fue como meterse en el ojo de un huracán. Donde Jesús pasaba había revolución, había controversia, había gente asombrada. Si ustedes pudieran, o nosotros pudiéramos regresar el tiempo atrás e ir a los días de Jesús, no veríamos a Jesús sentado con tres corderitos y unos cuantos niños alrededor. Lo veríamos en medio de una turba de gente, gente que lo odia, gente que se asombra, gente que cree en él, pero obviamente nadie indiferente a su paso. Jesús no pasaba indiferente para nadie. Era alguien que asombraba. Quienes lo conocían personalmente andaban boquiabiertos por la vida. Era un huracán que dejaba una estela de gente que meneaba la cabeza y se preguntaba otra vez: no puede estar hablando en serio, ¿o sí? Lo que dijo, lo dijo en serio. Este hombre está loco. Eso es lo que producían sus sermones. El sermón del monte, por ejemplo, es el antisermón de lo que los religiosos predicaban en la época.
Los religiosos en las sinagogas predicaban todas las leyes de Moisés, lo que no se podía hacer, lo que se podía hacer, lo que tenían que cuidarse, qué comida tenían que comer, cómo tenían que mirar, cómo tenían que vestirse, toda una religión. Y Jesús se para en el Sermón del Monte y les empieza a decir: oíste que fue dicho, ama a tu amigo pero aborrece a tu enemigo, mas yo digo, el que te hiera una mejilla dale la otra. En vez de decirles lo que no tenían que hacer, les empieza a decir lo que tenían que hacer. En otras palabras, les empieza a decir: el evangelio no es un sustantivo, es un verbo, tienen que hacer cosas. Y ya desde el Sermón del Monte, donde si ustedes lo leen en sus casas van a notar la cantidad de veces que dijo hipócritas, hipócritas, hipócritas, se van a dar cuenta que si ese sermón hubiese subido a YouTube habría gente odiándolo. De hecho, hasta los religiosos le decían: no te atrevas a hablarnos así, ¿quién eres para hablarnos así? Cada vez que él predicaba lo llamaron hereje, usurpador, revoltoso, espíritu maligno, demonio, le decían demonio. Se metía en la sinagoga y lo querían matar. Cualquier cosa menos un hombre agradable, pasivo, bueno, pusilánime. Era asombroso. Ahora, en la Biblia encuentro a alguien, la única persona que encontró a Jesús como un hombre inofensivo y bueno. Hablo de Poncio Pilato. Si han visto las películas de Jesús, ¿verdad que es el único romano que nos queda bien? Porque si bien se lava las manos, pero tampoco lo condena. No es el César, no son los religiosos. ¡A la cruz! Él dice: yo no lo encuentro culpable a este tipo. De hecho, la Biblia dice en Lucas 23: no encuentro que este hombre sea culpable de nada, de nada, dice el procurador romano. Y después repitió: como pueden ver, no cometió un delito que merezca la muerte. Y al rato dijo otra vez: no encuentro que él sea culpable de nada que merezca la pena de muerte. Cada vez que yo leo las palabras de Pilato digo: pobre tipo, estaba entre la espada y la pared. Pilato veía un tipo inofensivo, un poco chiflado, pero no culpable. Loco, como para considerarse el hijo de Dios, pero lo veía como alguien agradable, alguien que en realidad no importaba. Lo peor de Pilato no fue no creer que Jesús era el hijo de Dios. Lo peor de Pilato es creer que Jesús era tan inofensivo que ni siquiera se merecía gastar una cruz. Ni siquiera se merecía gastar unos clavos. Lo que estaba diciendo Pilato es: está bien, no es el hijo de Dios, es un chiflado, lo sé, pero tampoco ni siquiera es tan malo para condenarlo. No quiero gastar ni siquiera soldados romanos en este trámite. Ni siquiera es un delincuente, no es nada para mí. Y en la persona de Poncio Pilato, mis queridos, tenemos un símbolo de lo que es la cultura americana, hispanos y anglos. Porque la mayoría piensa lo de Pilato: no creo tampoco que Jesús sea la gran cosa, pero tampoco tengo nada contra él. Está bueno, por si algún día lo necesito lo iré a buscar. Y Jesús nunca fue alguien agradable para que de vez en cuando se lo busque. Jesús era un huracán, un provocador, alguien que cuando entra a la vida te da vuelta completamente tu mundo. Es tener un cambio de vida radical, absolutamente va para un lado, viene Cristo y le da vuelta la vida para el otro y cambia. La unción viene sobre él, el manto de salvación viene sobre ella. ¿Cuántos están recibiendo esto y dicen: Señor, yo quiero ese cristianismo real? Así que una de las cosas que Cristo no es un tipo bueno, él es asombroso. Otra de las cosas que el Señor no es un legalista, es un libertador. Sin embargo, cuando ustedes leen la Biblia con sinceridad, nunca van a ver que lo podrían adjetivizar a Jesús como legalista, como que juzgaba a la gente o que era religioso. Sin embargo, son las tres palabras que la gente identifica a la iglesia: o que somos religiosos, o que juzgamos a la gente, o que somos legalistas. Y lo peor es que si uno sale a preguntar a la calle quién era Jesús, te van a decir cosas como: bueno, alguien que estableció parámetros morales de cómo vivir, pero yo no puedo acercarme a él porque mi vida no está bien para acercarme a la iglesia. Es como que la gente basa sus experiencias de vida que han tenido con la iglesia y lo relacionan con Jesús y piensan que Jesús es religión. Otra de las iglesias que más crecen en los Estados Unidos de América, las iglesias más crecidas son, aunque ustedes no los crean, las legalistas.
Las iglesias donde se dicen cosas como las mujeres no pueden cortarse su cabello, tienen que tener la falda por acá, en lo posible no depilarse ni pintarse. Parece que como que toda la doctrina se la cargan a las mujeres. Los hombres pueden hermosearse, ponerse corbata, cambiar de traje. Las mujeres casi nada. No se pueden pintar su cabello, no se pueden teñir, no pueden hacer nada, no pueden ser si sugieren algo, apenas se les tiene que ver el talón para imaginar que hay talón ahí. No se puede, nada, nada. Es como una doctrina y no se puede ver televisión y no se puede mirar fútbol y no se puede hacer tal cosa y no se puede ir de picnic. Hay un montón de reglas y ustedes dicen, ¿y cómo crecen esas iglesias? Como crecían las iglesias de los fariseos, como crecían las sinagogas. A la gente le gusta tener una religión que le digan qué se prohíbe y qué se puede hacer para ver que, si están dentro del club o están fuera. Y el que realmente se basa en todas las reglas y las cumple, dicen, yo estoy dentro del club. Pero ese tampoco es Cristo. Cristo nunca fue un legalista. Cristo vino para libertar. Y no importa cómo esté tu vida hoy, seas cristiano o no, si Cristo estuviese aquí, nunca sentirías condenación. Aún cuando estés muy sucio, aún cuando sientas tu propio olor a una vida putrefacta, si Cristo estuviese parado aquí, nunca te sentirías condenado, te sentirías amado y con ganas de limpiarte para acercarte a Él. O lo que es mejor, Señor, me voy a acercar a ti como soy y sé que tú eres el único que me puedes limpiar, el único que me puede cambiar la vida, el único que me puede hacer una nueva criatura. Pero nunca sentirías condenación. Así que mis queridos defectuosos, mi querida gente imperfecta, tengo una palabra de Dios para ustedes. Yo soy tan defectuoso e imperfecto como ustedes. Se me nota un poquito menos, a lo mejor actúo un poquito más, pero soy tan defectuoso como ustedes. Una vez me regalaron unos lentes, unos anteojos de sol muy caros, y yo estaba en el avión, fui al baño del avión y por alguna razón los anteojos hicieron ¡puff! Y se cayeron en el excusado y quedaron dando vuelta allí. No sé cómo decir estos detalles que van a sonar escabrosos, pero se cayeron en el excusado. Apenas yo entré y alguien no había tirado agua, así que esos anteojos estaban para que se vayan para siempre, no verlos nunca jamás. Pero luego pensé que eran un regalo muy valioso, así que dije, Señor, en tu nombre, Padre, y fui con la misión y los saqué del excusado. Los puse un largo rato bajo el agua del grifo y luego le pasé jabón y jabón líquido y los limpié y los limpié un buen rato. Cuando ya estaban bien limpios, los olía y decía, por las dudas, y le volvía a pasar. Me aseguré que estuvieran perfectamente limpios porque tenían un gran valor. Me lo habían regalado y eran importantes. Así que cuando llega el avión a destino, me esperan para una conferencia de prensa y salí en primera plana el otro día con mis lentes en lugares muy altos, en lugares de prominencia. Nadie jamás imaginó dónde habían estado esos lentes minutos antes de la fotografía oficial. El Señor mete la mano en la cloaca de tu vida, te saca así porque eres valioso, te limpia, te pasa jabón líquido y te lleva a lugares inimaginables que no sabías que pensabas estar, porque eres valioso, porque eres importante, porque Él no es legalista, Él es un libertador. ¿Cuántos creen esto? Díganme, amén. Él vino a dar libertad a los locos, libertad a los cautivos. ¡Aleluya! Así que Cristo no es un tipo bueno nada más, sino un Dios asombroso. No es un legalista, sino un libertador. Y por último, no es un buscado, sino un buscador. Oh, qué problema hay con eso. Una vez vi un video que hicieron en YouTube que entrevistaban gente en la calle y le preguntaban quién era Jesús. Y la mayoría de la gente describía a Jesús como un viejecito con canas y barba que vivía ya lejos en el cielo, lejos, distante, desconectado del mundo y de las personas. ¿Cómo es que los cristianos transmitimos sin creer a lo mejor que Dios está tan lejos? ¿Cómo fue que la iglesia en estos años le hizo creer a los inconversos que Dios no está con ellos,
sino que está encerrado en algún templo y hay que ir a buscarlo, incomunicado de la gente. Un famoso teólogo llamado John Stott dijo: el concepto de que Dios es lejano es falso. La Biblia dice que Dios tomó la iniciativa, se levantó de su trono, dejó su gloria, se rebajó y se humilló para buscar al hombre. La historia de Dios es precisamente lo opuesto a lo que piensa el mundo. El mundo cree que para acercarse a los dioses del Olimpo, al Buda, a quien sea, tiene que hacer ofrendas y ver si es aceptado por Dios. Hay que buscar a Dios en una montaña, tras una caminata, hay que buscar, hacer un sacrificio. Pero Dios no es un Dios al que hay que buscarlo, es un Dios que te busca. Oigan, porque esto les va a cambiar, les va a volar el cerebro para siempre. A mí me dijeron toda la vida, en la iglesia cristiana evangélica, tienes que ponerte a buscar a Dios. ¿Y cómo se busca a Dios? Enciérrate en tu cuarto. Y pasa unas cuantas horas, al principio no vas a sentir nada, se te van a entumecer las rodillas. Y si tienes ganas de orinar, aguántate que te reviente la vejiga y Dios va a ver el sacrificio. Pero no se puede orinar si no tiene mucha cara. Bueno, está bien, ahí, pero ahí al costadito, no se vaya lejos. Y ponga música y por ahí a las 3, 4 horas empieza a sentir algo y ahí se queda. A lo mejor se va enseguida, vuelva al otro día. Y yo estuve años, años buscando a Dios con todas mis fuerzas. Y un día empiezo a leer en la Biblia y Dios le salió al encuentro a Abraham. ¿Saben lo que es salir al encuentro? Vas caminando así y de repente se te pone Dios en el medio y hace, hola. Dios se mete, le sale al encuentro, le tapa el camino. Y Dios se le aparece a Moisés en una zarza. Y Dios le sale al encuentro en el camino a Saulo, camino a Damasco. ¿Cuándo Saulo buscó a Dios? Odiaba a los cristianos. Moisés ya ni oraba. 40 años en el desierto, en el patio de atrás del desierto. Y Dios salió al encuentro. Dios es un Dios. La Biblia, si ustedes la leen con detenimiento, no se trata del hombre buscando a Dios, sino de Dios buscando al hombre. ¿Cómo lo sé? Por Jesús. Porque no fue que el hombre exigió, pidió o hizo algo para acercarse a Dios. Fue Dios el que dijo: mi hijo unigénito irá allí, se rebajará, estará con ellos, se dejará matar y resucitará el tercer día. Es el plan de Dios de que Él te busque, de que Él te inste, de que Él vaya hasta tu barro y se meta en nuestra mugre. Dios se mete en medio de nuestro lío. ¡Aleluya! ¡Aleluya! Lo explicó Jesús. Un pastor tiene 100 ovejas, se le pierde una, no deja las 99 y va en busca de la perdida, y cuando la encuentra se llena de alegría. Esa es la imagen de un Dios que busca, la imagen que Dios, que el mundo no puede entender. La gente cree que a los dioses hay que buscarlos, son fríos, son indiferentes. Pero Dios dice: yo soy no un buscado, sino un buscador. Yo soy el que sorprende, yo soy el que irá a tu habitación, el que se meterá en tu automóvil. Puedes estar discutiendo con tu esposo, con tu esposa, gritándole a tus hijos. Puedes estar teniendo pensamientos que no agradan a Dios. No te sorprendas si luego a los minutos vas al baño, subes al automóvil, te metes en la cocina y mientras que estás allí en el fregadero, la presencia de Dios viene y hace y te envuelve. Y no te viene a condenar, te viene a decir: aún así, como los lentes que cayeron en el excusado, te voy a sacar y te voy a limpiar tantas veces sea necesario para llevarte donde yo te quiero llevar, para ponerte donde yo te quiero poner, para darte lo que te quiero dar. ¿Están recibiendo esto? Dígame amén. ¿Cuántos reciben esto? Dígame amén. Lo quiero, lo recibo. ¡Aleluya! Mis amados, Oseas es un profeta soltero, puro, santo. Y Dios le dice: búscate de esposa a una ramera, una prostituta. Ofrécele matrimonio, despósala. Está en el libro de Oseas. Él tiene su crisis, pero aún así la va a buscar. Presumo que a un bar nocturno, a esos lugares donde estas mujeres trabajan. Y le ofrece matrimonio, le ofrece honorabilidad, le da un apellido. Le cambia la vida a la prostituta. Uno pensaría algo como: wow, Dios quiere demostrar que Él le da una oportunidad a alguien que es una ramera.
Pero esta mujer un día abandona a su esposo, al profeta, y se autovende como esclava sexual. Se va otra vez a dispensar favores sexuales a los hombres ocasionales. Y Dios vuelve a hablar con Oseas y le dice: ve, búscala, tráela de regreso y dile que la amas. Nunca le dijo repróchale, nunca le dijo y que le pese lo que hizo, nunca le dijo perdónala, dile que la amas y que tú y sus hijos la esperan en casa. Y él sale a buscarla otra vez del mismo prostíbulo que la buscó la primera vez. Le dice: mi amor, vamos a casa, vístete. Ella tiene vergüenza, está semidesnuda, tal vez en la cama con otro hombre. Y él le dice: vamos. Ella dice: déjame que te explique. Shh, no me expliques. Vamos, pégate una ducha, pégate un buen baño y vamos a casa, ¿sí? Dios me dijo que te amé. ¿Que todo está bien? Regresa. Cuando Oseas pregunta por qué tiene que hacer eso, el Señor le dice: porque así yo amo a mi pueblo Israel, que se prostituye tras dioses paganos una y otra vez. Y una y otra vez yo lo recibo con los brazos abiertos. Pero la religión te dice: Cristo murió por tus pecados una vez. La friegas y la arruinaste todo. Tú la puedes fregar las veces que quieras, que Satanás te traicione o te mienta o te trampee o te meta en ese fuego, en esos pozos profundos de depresión, y aún así el Señor te sigue amando. No estoy diciendo, bueno, peca, no importa. Lo que digo es: quítate la culpa y abraza al Señor. Si yo no quise perder un par de lentes que podía haber comprado en otro lugar, ¿cómo el Señor te va a perder? ¿Cómo se va a dar el lujo de perderte? Ni el divorcio, ni la pornografía, ni la fornicación, ni el adulterio hará que Él te ame menos. Él te sacará de la mugre, te limpiará otra vez, porque Jesús no es un buen hombre, es un Dios asombroso. Asombroso. Amazing. Es un Dios asombroso. Porque no es legalista, es un libertador de locos. Porque no es un Dios al que hay que buscar, es un Dios que te busca. ¿Cuántos quieren este Cristo? Dígame amén.

0: Estados Unidos de América, tierra de sueños, oportunidades y libertad. Un país que nos sorprende con sus paisajes, desde los majestuosos cañones y parques nacionales hasta las costas llenas de vida. Su cultura y tradiciones nos unen, con festivales como el Día de Acción de Gracias, el 4 de julio, y celebraciones que reflejan su diversidad. La gente, trabajadora y llena de creatividad, construyen día a día esta gran nación. Celebremos juntos la grandeza de Estados Unidos, un país de historia, innovación y esperanza. Estados Unidos de América, te bendecimos en esta fiesta de clamor. Señor, hoy elevamos nuestra oración por esta gran nación. Bendice su territorio, protege a su gente, guía a sus líderes con justicia y sabiduría. Te pedimos que siempre haya paz en los hogares, libertad en los corazones y esperanza en cada habitante. Que esta tierra siga siendo un lugar de oportunidades, unidad y amor. Amén.
1: 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Me arrepiento de todos mis pecados y recibo a Jesucristo como mi único y suficiente Salvador personal. 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Gracias, Jesús, por salvar mi alma hoy. En tu nombre he orado. Amén. 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

0: Señor, tú te adueñaste de nuestras vidas. Gracias, Koalo. Den un aplauso fuerte a nuestro amigo Koalo. Y la próxima canción es una canción, nace en un momento complicado, difícil. Y quiero invitar a mis hermanos peruanos a que me acompañen en esta, Felipe y Jorge.
1: ¿Cuántos quieren verdaderamente que Dios nos muestre el cielo? Y aquí está a tu lado, levanta tu mano, porque el cielo está aquí en esto. Hoy declaramos que ángeles cantan literalmente en este lugar.

0: Bienvenido, Espíritu Santo de Dios.
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Venezuela es un país situado en la parte septentrional de América del Sur y el Caribe. Posee una extensión territorial de 916.445 kilómetros cuadrados. El territorio continental limita al norte con el Mar Caribe y el Océano Atlántico, al oeste con Colombia, al sur con Brasil y por el este con Guyana. En 1498, en el marco de su tercer viaje, el almirante Cristóbal Colón le llamó Tierra de Gracia. Se dice que el país debe su nombre a que Américo Vespucio, al ver los palafitos sobre los que vivían los indígenas, pensó en una pequeña Venecia. Nombre que inspiró a Alonso de Ojeda para denominar a las nuevas tierras continentales. El país está conformado por tres vertientes hidrográficas: la del Mar Caribe, la del Océano Atlántico y la del Lago de Valencia. Venezuela posee un clima cálido y lluvioso con dos estaciones. Una estación seca que va desde octubre a marzo y una estación lluviosa de abril a septiembre. Venezuela presenta diversidad de especies en su hábitat natural. Sus principales centros de endemismo son las cordilleras de los Andes y la costa, la Sierra de Perijá y el macizo de Guayana dentro de la cuenca del río Orinoco. Posee más de 30.000 especies de angiospermas, posicionando al país en el octavo lugar mundial. Venezuela cuenta con una gran variedad de biomas, como sabanas, selvas, bosques, páramos, desiertos, manglares, tepuyes, entre otras bellezas naturales. El petróleo, la principal fuente de ingresos, genera alrededor del 80% por concepto de exportación. El país es miembro fundador de la Organización de Países Exportadores de Petróleo y uno de los principales países productores en el planeta. Venezuela, tierra maravillosa. Venezuela, tierra de gracia, bendecida por Dios.

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6: 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Quiero presentarte esta canción, Tu Presencia, con Gateway Worship Español. Mi oración es que esta canción te conecte con la presencia de Dios y puedas adorarle, exaltar el nombre de Cristo Jesús. Te dejo con esta canción, Tu Presencia.

Hola, soy Paul Nieves, antorcha encendida desde Venezuela, orando a través de la red Radio Vida. Hoy quisiera saludarte en Romanos, capítulo 11, versículo 33 al 36, dice de la siguiente manera: Oh profundidad de las riquezas de la sabiduría y de la ciencia de Dios, cuán insondables son sus juicios e inescrutables sus caminos, porque ¿quién entendió la mente del Señor? ¿O quién fue su consejero? ¿O quién le dio a él primero para que le fuese recompensado? Porque de él y por él y para él son todas las cosas. A él sea la gloria por los siglos. Amén. La oración de hoy es de agradecimiento, de gratitud, de reconocimiento a Dios por las misericordias, el amor infinito de Dios hacia nuestras vidas. Señor, hoy te doy gracias por todas las cosas. Te doy gracias por la red Radio Vida, por el ministerio Casa de Dios, por cada iglesia de este ministerio, Señor amado, a nivel internacional, por cada uno de tus ministros, de tus hijos. Hoy mi alma te alaba, te agradece, te da gracias. A ti sea la gloria y la honra, Dios mío, por los siglos de los siglos. Eres hermoso, mi Señor, eres maravilloso, exalto tu nombre, Señor. Oro desde Venezuela, Padre amado, la antorcha encendida, Paul Nieves, a través de la red Radio Vida.

Bendiciones, soy el doctor Luis Tobar y estaré en la gran convocatoria Clamor a Dios 2026 en la iglesia Casa de Dios en Nashville, Tennessee, los días 9, 10 y 11 de octubre. Hay milagros que Cristo compró con su sacrificio en la cruz del Calvario para otorgártelos a ti. Ven con tu familia, con fe de recibir la buena bendición de Dios. Te espero.

México, país rico en extensión territorial, flora, fauna, gastronomía y cultura. Su nombre constitucional es Estados Unidos Mexicanos. Se localiza en el hemisferio norte al Ecuador, en colindancia al norte con los Estados Unidos Americanos, y al sur con la República de Guatemala y Belice. En su parte oeste limita con el Océano Pacífico y al este con el Golfo de México y el Mar de las Antillas, que forman parte del Océano Atlántico. Internamente se divide en estados y municipios de acuerdo a las necesidades sociales. Cabe destacar que estos han ido cambiando a lo largo de la historia del país. Siendo así, se encuentra conformado por 32 entidades federativas y una capital nacional, la cual es la Ciudad de México. México es en todos los sentidos una expresión de arte, colores y estilos tan variados como su cocina, las cuales reflejan su diversidad y riqueza milenaria que dan esencia a su pueblo. Su gastronomía se remonta al periodo prehispánico, teniendo como exponentes principales al maíz, el frijol y el chile. Con el paso de los años y el mestizaje de culturas originaron variantes de las recetas ancestrales, dando origen a platillos los cuales son reconocidos y del gusto nacional e internacional, tales como cochinita pibil, guajolotas, moles, pozole, tamales, enchiladas, aguachiles, asados, gorditas, sopes, por supuesto los tan amados tacos, entre muchos más platillos. Su idioma principal es el español, sin embargo, en México se hablan 68 lenguas indígenas y 2 lenguas de señas, además del español. Si se toman en cuenta las variantes lingüísticas de cada idioma, se llegan a hablar alrededor de 364 lenguas en total. La flora y fauna de México es muy diversa y se distribuye en diferentes regiones del país, de acuerdo con los distintos ecosistemas que existen. Entre las especies que se pueden encontrar en México se encuentran entre 21.073 y 23.424 plantas vasculares, 564 mamíferos, entre 1.123 y 1.150 aves, 864 reptiles y 376 anfibios, además de hongos, microorganismos y diversidad genética. Sin duda, México es un pueblo bendecido por Dios.

0: Señor.
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0: Hay mucho por hacer, pero en estos instantes tengamos la reflexión para hoy. 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
1: Hace años se aplicaba la postilla o costra de las llagas secas de alguien con las viruelas en las membranas mucosas nasales de los que deseaban adquirir inmunidad contra la enfermedad. Fue hasta fines del siglo XVIII que el médico británico Eduardo Jenner comenzó a aplicar una pequeña cantidad de sustancia infectada dentro de la piel de la persona para lograr la inmunidad. La inoculación, o sea, la infección artificial con una pequeña dosis de cierto virus, ha venido a ser la forma más eficaz de inmunizar a alguien para evitar cierta enfermedad en forma completa. Deseando evitar ciertas enfermedades en sus niños, los padres los inmunizan por medio de la inoculación. Pero hay otra clase de inoculación que no es buena para ti, algo de lo cual Dios desea que las personas sí se contagien hasta lo máximo. Una pequeña dosis de esto no es lo más provechoso para el hombre. Inocularse y adquirir esa inmunización significa algo negativo que opera en tu contra y que más bien resulta en grave daño. Hablo de la inoculación espiritual que impide que tu vida y tu ser sean invadidos con el poder de la palabra y mensaje de Dios. Ese problema se manifestó en Israel, pues habiendo escuchado algo de lo que Dios les dijo, no pusieron total atención como para que ese mensaje invadiese todo su ser y su conducta. Continuamente se les advirtió, «Si oyereis hoy su voz, no endurezcáis vuestros corazones», les dijo el profeta Jeremías. «Pueblo necio e insensible, tienen ojos y no ven, tienen oídos y no oyen». Y la acusación hecha a algunos a quienes se les había hablado de Cristo fue, «Os habéis hecho tardos para oír». Evidentemente muchos reciben una dosis inicial de la palabra de Dios, pero medio oyéndola, al no responder, se inmunizan y cuando la oyen de nuevo ya no le ponen atención. La Biblia nos exhorta a recibir la palabra de tal manera que seamos hacedores de la palabra y no solamente oidores. ¿Qué sucede en ti cuando escuchas el mensaje de Dios? ¿Te afecta o eres inmune?
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7: Israel es un país soberano de Asia, ubicado en la región de Oriente Próximo, en la ribera sudoriental del mar Mediterráneo. Limita al norte con el Líbano, al noroeste con Siria, al este con Jordania, Cisjordania y el Mar Muerto, al oeste con la Franja de Gaza, al suroeste con la península del Sinaí y al sur con el Golfo de Aqaba en el Mar Rojo. Con una población de casi 10 millones de habitantes, la mayoría de los cuales son judíos. Israel es el único estado judío del mundo. Es también el hogar de árabes musulmanes, cristianos, drusos y samaritanos, así como otros grupos religiosos y étnicos minoritarios. El principal centro económico y financiero se encuentra en Tel Aviv y el mayor centro industrial se localiza en Haifa. El 14 de mayo de 1948, el Estado de Israel declaró su independencia. Israel ha firmado tratado de paz con Egipto y Jordania y se han hecho esfuerzos para alcanzar un acuerdo permanente con la Autoridad Nacional Palestina. Durante miles de años, el pueblo hebreo ha tenido claro que la tierra de Israel es su patria. La tierra prometida, dada por Dios a su pueblo elegido, es la Tierra Santa. Israel, una nación bendita por Dios.